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Querida música junto a Frecuencia Trío, que estamos escuchando nacionales en acción. Nosotros ya estamos prestos para acompañarlos con buenas canciones aquí por Capital FM. Día lunes, fresquito nomás a estas horas de la noche. Lunes 13 de julio del 2026. ¿Cómo están? Hasta las 11 te hacemos compañía. Así que prendete es con nosotros, la mejor compañía, como siempre, de lunes a viernes. Señor Wilfrido Mendoza, alias Pato, poniendo buena música, o Al Junior aquí en la conducción del programa. Habilitamos también nuestros vínculos de comunicación en la radio, que es el 0984-989708, para que vos puedas enviar sus mensajes. Y nosotros te complacemos. También contacto directo 0521-2023-59. Bueno, mucha gente que está de parabienes en esta fecha. Muchas personas.

colaciones. Hay un mensaje. A ver, hola, está excelente el programa. Pasame la música, la ley de la vida de los Rollers, ¿eh? Soy de Caaguazú. Así que un cariño grande para la gente hermosa del sur de Caaguazú, capital de la madera. Hola, churro, está a 10 puntos el programa. Quisiera escuchar la música Me Ilusioné de Binomio de Oro, porfa. Lo dice Analia. Hola, Analia, ¿cómo estás? Vamos a buscar el tema de Binomio de Oro. Hola, muy lindo el programa, amigo. Voy a pasar la música de los Grey, dice. Bueno. Hola, me encanta el programa. Y en YouTube, temas de los Roller. Somos la gente de Calle 20, Santa Rosa del Mutu. Te escucho como toda la noche, dice. Muchas gracias. Abrazo grande para la gente hermosa de norte del país. Bueno. Hola, Capé, dice. Pasamos la música. La traducción de Lalo. Bueno, excelente el programa. Éxitos. Saludos de Colonia Independencia. Muchas gracias, gente hermosa de Colonia Independencia. Hola, Junior. Pasamos la música. De Refugio de Amor, dice. Se fue a mi paloma. ¿Cuál uno, José Luis Paloma? Vamos a buscar el tema de Refugio de Amor. Todos los pedidos. Hola, Capi. Pasamos la música. Dime que sí. Del grupo Relámpago. Un lindo tema también del grupo Relámpago. Dime que sí. Con la voz de Felipe Acosta. Tenemos 20 minutitos para alcanzar las 9 de la noche en toda la República del Paraguay. Es tiempo de presentarles demás canciones.

Qué linda canción junto a Los Pibes de Oro, un clásico para recordar. Tenemos 28 minutitos para alcanzar a 9 en toda la República del Paraguay. 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

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Hola, está excelente el programa. Pasame la música, Evo Amor de Rolo, porfa. Bueno. Hola, amigas, soy Jantupu, tema de los charros. Te estamos escuchando desde San José de los Arroyos. Buen abrazo grande para la gente hermosa de San José de los Arroyos. Hola, ¿qué tal? ¿Puedes pasar la música? Te metiste de Onda Latina, dice. Bueno, muchas gracias a la amiga Ceci. Hola, Ceci, ¿cómo estás? ¿De dónde me está escuchando? Hola, Ídolo, saludos de Buenos Aires. Pasamos la música de David Alejandro. Cualquier tema, dice. Bueno, enviamos saludos a toda la colectiva paraguaya, gente que nos sintoniza en los distintos puntos del país a través de la plataforma. Hola, ¿qué tal? Pasamos por Popurrí de los Chinos. Ya haré el programa. Saludos de Capi Ibarú. Mira un poco. Así que un gran grande para la gente maravillosa de Capi Ibarú, distrito de San Pedro. Oportunamente vamos a estar compartiendo con toda la gente hermosa de la ciudad de Capi Ibarú. 35 minutitos para alcanzar a las 9 en todo el país. Vos los veiste, aquí lo escuchas.

Qué lindo el osito junto a los Pony. El tema se llama Es el loco soy yo. Y dice, qué linda canción, Pato. Tenemos 45 minutitos para cansar a 9 en toda la República del Paraguay. Mucha gente ya me está pidiendo el video. O un tapetero que está viendo el video y vas a ver, Pato. Ya promoción de la video de publicidad, ya sea video de saludo. Hoy, ¿cuánto vas a hacer? Bueno, vamos a ir cumpliendo con los amigos. 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

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Ese loco soy yo, dice Los Ponis. A ver, hola, ahí está por este el programa, amigo. Puede pasar la música de Los Elegidos. Bueno. Hola, me encanta el programa. Pásame la música, amigo de ti, de los Miar. Bueno. Hola, Capellas, en tu tema de Super Lamas. Somos la gente de Colonia Independencia. Muchas gracias, gente hermosa de Colonia Independencia. Hola, amigo. Te escucho desde el barrio General Díaz. Pásame tema de los Temerarios. Bueno, saludamos a la gente hermosa de el barrio General Díaz. Saludito para Cecilia, que va escuchando la radio. Así que le mandamos un cariño grande, que nos pide el tema de Grupo Mandingo. Bueno, 51 minutitos para que sea la 9 en todo el país. Seguimos poniendo sonido.

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Qué linda canción junto a Rolo Los Impecables. El tema se llama Lo Intentamos, dice. Qué buen tema. La marcha del tiempo. Tenemos 17 minutitos de la hora 10 en Paraguay. 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

0: 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Para entrar en tu vida, ¿qué voy a hacer? Dice Rolo. 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Oyente en líneas. A ver. Buenas noches.
1: ¿Qué, amigazo?
0: ¿Qué tal, amigo? Hola, profe. Hola.
1: Hola, hola, hola.
0: Te escucho, amigo.
1: A ver, Francisco, lo veo ya puesta acá, me ponen.
0: ¿Qué calidad, mi amor? Oye, no hay nada, amigazo.
1: Ya, domina. Te va a depender de los charros.
0: Que no se entere junto de los charros.
1: Sí, señor.

Qué lindo tema junto a Frecuencia Trío. Cambia de ahí, se cambia de vida, cambia de vida, dice esta canción. Bueno, y parte final del programa. Gracias por la sintonía, será hasta mañana.

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1: Santisísimo Evangelio y lecturas de la Santa Eucaristía del día de hoy, martes 14 de julio. En esta jornada recordamos a San Camilo de Lelis, que nació en Italia en 1550. Tras una juventud desordenada, se convirtió profundamente y dedicó su vida al cuidado de los enfermos con mucha caridad. Fundó la Orden de los Ministros de los Enfermos, promovió atención digna y espiritual y murió en 1614. Es patrono de los enfermos, hospitales y personal médico. El día de hoy le pedimos a San Camilo de Lelis que proteja y acompañe a todos los enfermitos que están en los hospitales y que los ayude para que salgan pronto. Si tú conoces a alguien que está en un hospital, pidámosle a San Camilo de Lelis, escribiendo su nombre aquí debajo en los comentarios. Vamos a pedirle el día de hoy que lo saque pronto del hospital para que de nueva cuenta vuelva a estar tranquilo y feliz con su bella familia. ¡Aleluya! Con estas intenciones vamos a por comenzar. En el nombre del Padre, del Hijo y del Espíritu Santo. Amén. Primera lectura del libro del profeta Isaías. Cuando Ahaz, hijo de Jotam, hijo de Josías, reinaba en Judá, Razón, rey de Siria, y Pekaj, hijo de Remalías, y rey de Israel, fueron a Jerusalén para atacarla, pero no lograron conquistarla. Cuando al heredero de David le llegó la noticia de que los sirios acampaban en Efraín, se estremeció su corazón y el de su pueblo, como se estremecen los árboles del bosque, agitados por el viento. Entonces el

Señor le dijo a Isaías: Sal al encuentro de Ahaz, con tu hijo Sear-Yasub, donde termina el canal de la alberca superior, junto a la calzada del batanero, y dile: Mantente alerta, pero tranquilo. No le tengas miedo a ese par de tizones humeantes. No te acobardes ante la cólera de Razón, rey de Siria, y de Pekaj, rey de Israel. No importa que tramen tu ruina diciendo: Ataquemos a Judá, sitiémosla, conquistémosla y nombremos rey de ella al hijo Tabel. Esto dice el Señor. Eso no llegará a suceder. Damasco es la capital de Siria y Razón es el rey de Damasco. Samaria es la capital de Efraín y el hijo de Ramalías es el rey de Samaria. Pues bien, dentro de 65 años, Efraín será destruido y dejará de ser su pueblo. Y si ustedes no creen en mí, también irán a la ruina. Palabra de Dios, te alabamos, Señor. Al Salmo responsorial número 47, cantemos con fe. Dios es nuestro defensor. Grande es el Señor y muy digno de alabanza. En la ciudad de nuestro Dios, su monte santo, altura hermosa, es la alegría de toda la tierra. Todos, Dios es nuestro defensor. El monte Sión, en extremo norte, es la ciudad del Rey Supremo. Entre sus baluartes ha surgido Dios como una fortaleza inexpugnable. Todos, Dios es nuestro defensor. Los reyes se aliaron para atacarla juntos, pero al verla quedaron aterrados y huyeron despavoridos. Todos, Dios es nuestro defensor. Allí los invadió el pánico y dolores como de parto, como un viento del desierto que destroza las naves de Tarsis. Todos, Dios es nuestro defensor. Aleluya, aleluya. Hagámosle caso al Señor que nos dice: No endurezcan su corazón. Aleluya. Que el Señor esté con ustedes. Proclamación del Santo Evangelio según San Mateo. En aquel tiempo, Jesús se puso a reprender a las ciudades que habían visto sus numerosos milagros por no haberse arrepentido, y les decía: ¡Ay de ti, Corazaín! ¡Ay de ti, Betsaida! Porque si en Tiro y en Sidón se hubieran realizado los milagros que se han hecho en ustedes, hace tiempo que hubieran hecho penitencia, cubiertas de sayal y de ceniza. Pero yo les aseguro que el día del juicio será menos riguroso para Tiro y Sidón que para ustedes. ¿Y tú, Cafarnaúm, crees que serás encumbrada hasta el cielo? No, serás precipitada en el abismo, porque si en Sodoma se hubieran realizado los milagros que en ti se han hecho, quizá estaría en pie hasta el día de hoy. Pero yo te digo que será menos riguroso el día del juicio para Sodoma que para ti. Palabra del Señor. ¡Gloria a ti, Señor Jesús! Cuando el heredero de David le llegó la noticia de que los sirios acampaban en Efraín, se estremeció su corazón y el de su pueblo. Hermano y hermana, imagínate nada más. El pueblo de Israel estaba tranquilo y querían llegar a atacarlo. Por eso su corazón se estremece. Pues bien, en muchas ocasiones nuestro corazón también se estremece, se tambalea y hasta llora. Te voy a compartir el testimonio de Doña Lupita. Resulta, acontece y sucede. Ellos viven en Florida. Se dedican a cortar naranjas y jitomates. Pues bien, tristemente, en una ocasión, mientras Lupita estaba trabajando, resulta, acontece y sucede que recibió una llamada. En su trabajo no podía responder llamadas, pero ante la insistencia, le marcaron como 4 veces, ella contestó.
Y le dijeron:

lo que nunca quisiera escuchar, que su hijo, un adolescente de 17 años, que es un poco rebelde, había tenido un accidente automovilístico. Al inicio pensó que no era su hijo, porque él no tenía permiso de manejar, porque sabía muy bien que era muy rebelde para todo. Así es que le prohibían usar la camioneta. Mas sin embargo, al darle las descripciones de la camioneta de ellos y las descripciones de él, su corazón se estremeció. Me dijo que sintió cómo el mundo se le cerró, cómo el corazón se le apretaba en su pecho y cómo sentía que no le alcanzaban fuerzas para poder continuar. Pero la persona que le habló le dijo: necesitamos que vengas porque ocupamos unas autorizaciones para operarlo aquí en el hospital. Ella soltó todas las naranjas que tenía cargando y se fue corriendo al hospital. De camino pensaba: no voy a poder. ¿Cómo voy a ver a mi hijo así? No quiero verlo. No tengo la valentía suficiente. Mas sin embargo, hizo una oración a la Virgen María donde le decía: madrecita, ayúdame tú, porque yo solita no puedo. Y aquella mujer que se sentía tan afectada, tan triste, tan destrozada, tan aniquilada por lo que pudiera ver en el hospital, de repente sintió paz. De repente sintió unas fuerzas en su corazón. Y cuando llegó al hospital, ya no era esa Lupe que estaba espantada, que estaba con el corazón acongojado, que estaba nerviosa. Ahora era una Lupe que tenía paz. Era una Lupe que tenía tranquilidad. En resumen, era una hija de Dios que sabía que su padre estaba con él y que pasara lo que pasara, Dios nunca la dejaría. Doña Lupe me contó: cuando el doctor me hablaba, le pude poner atención a todo lo que me dijo. Firmé los papeles que me indicó. Él me explicó la gravedad, pero en el fondo yo estaba tranquila. Sabía que Dios me iba a ayudar. Así es que firmé todo y con calma le hablé a mis otros hijos. Le hablé a toda mi familia y les expliqué. En un rato llegaron todos y el doctor entró al quirófano con mi hijo. Mientras entró, yo le pedí a mis hijos que rezáramos el Santo Rosario y así lo hicimos. Durante las 6 horas que duró la cirugía, ellos estuvieron rezando el Santísimo Rosario. Al finalizar, cuando el médico salió, ella estaba tranquila, no estaba agitada, tenía paz en su corazón. Y el médico le dijo: mire, tuvimos que amputar su pierna izquierda, pero su vida ya no corre peligro. En unos momentos más entrarán a verlo. Cuando el médico les dijo aquello, sus hermanos comenzaron a llorar y ella los tranquilizó y les dijo: vamos a darle gracias a la Virgen y a Dios de que está con vida. Eso es lo más importante. Cuando pudieron entrar, él apenas si podía abrir los ojos. Pero ella estaba allí y lo apretaba fuerte de su mano y le decía: hijo, todo va a estar bien, todo va a estar bien. Hermano y hermana, te comparto este testimonio, ¿verdad? Cómo esta mujer, así como la ciudad del rey David, fortaleció su corazón, ella también, después de estar tan espantada y preocupada, pudo fortalecer su corazón y pudo darle paz y tranquilidad a sus hijos, que en aquel momento tanto lo necesitaban. El día de hoy quiero recordarte, ¿verdad? Cuando tengas una batalla, no salgas al campo, ¿verdad? Tú solito, tú solita, te invito a que hagas oración y a que le digas como doña Lupita, como los hijos del rey David: Señor, ayúdanos, porque solos no podemos contra este enemigo. Hermano y hermana, les mando un gran abrazo en Cristo Jesús. Y recuerden, todas las batallas de la vida no las vivan solitos, vívanlas con Cristo, porque Él quiere luchar codo a codo con todos ustedes. ¡Aleluya! Despidámonos, hermanos y hermanas, diciendo todos juntos, con gran fe e inmensa oración: Dios mío, ignoro lo que hoy me sucederá, pero sé que nada me pasará sin que tú lo hayas previsto y dispuesto para mi mayor bien desde toda la eternidad.

0: eternidad, y esto solo me basta. Adoro tus designios eternos e impenetrables. Me someto de todo corazón por tu amor. Te ofrezco el sacrificio de todo mi ser, en unión con el de Jesús, mi divino Salvador. En su nombre y por sus infinitos méritos, te pido la paciencia en las tribulaciones y una perfecta aceptación, para que todo lo que tú quieras o permitas que suceda, sea para tu mayor gloria y para mi santificación. Amén. Que el Señor nos bendizca, nos guarde de todo mal y nos lleve a la vida eterna. Ánimo, hermanos y hermanas. Recuerden, cuando llegue una batalla, abrácense de Jesús. Amén.
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0: Gracias, mi buen Jesús, tolerante, compasivo. Perdona mi pecado que cometo día a día. Hoy prometo fidelidad de ya soy redimido. No seré más un cautivo del Edén infernal. Gracias, mi buen Jesús, por darme plena vida, rico pan para comida con dulcísimo manjar. Por mi paz espiritual con mi ruego conseguida, plenitud y alegría son regalo celestial. Dios Padre, su Hijo Jesús y Espíritu Santo, líbranos del pecado de la mala tentación. Escucha mi oración y mi ruego le imploro. Líbranos del infierno, Dios Hijo y Salvador. Amén. 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
3: Buenas, ¿qué tal, gente?
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1: Adultos mayores del Paraguay.
0: Mario Ojeda.
1: Desde la carpa de la resistencia, don Bernabé Garay Medina, quiero convocar a todos los adultos mayores y sus familiares a una gran manifestación nacional frente a todas las sedes de la Administración Nacional de Electricidad ANDE, que le está cortando la energía a nuestros adultos mayores y a los ciudadanos que no tienen fuente de trabajo por culpa de los corruptos que administran la República del Paraguay.
0: Ya y cuando pesa. Adultos mayores la convocajina. Gracias, Zacarías, por la bendición. A pedir papá y no hacer comida y mí. 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Buen día, mi amigo. Un saludo para vos y don Toribio. Por favor, si podés agradecer a doña Edelina, porque me invitó en su manjar, con su manjar, hizo por el día de la Virgen Rosa Mística. Gracias, bendiciones. Si puede pasar la música, ñandeta mantebuí, para ña Edelina, saludos para todos. Oyente, gracias. Bueno, la señora, gracias, Blanquita, o pues te Rosa Mítica Gastora, Blanca Cáceres. Bueno, ya en tu pura en mi torillo, las 4:53, imagina. Ahora voy a ponerte esta para hoy, Polka Paraguaya.

Las 5, pues al revés. 5, 2 minutos, Macato. Las 5 de la mañana, 2 minutos. Ahora voy por la teta Paraguay. Julio es mes de preparación del suelo para el autoconsumo. De hecho, las autoridades de oficio tienen que salir para ayudar a los Chococue y Zacarías. Apoya tu saludo a Joeladio Aguilar, Floriano Vera, gente Obetea. Saludos, Mujer Zacarías. Cristo Rey, María Auxiliadora y todos los santos. Amén. 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Bueno, adulto mayor es la preparada, hija, la para la movilización. 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Ni lo cuemos ahí, a ver. Las 5:03 minutos. Ahora voy a ponerte esta Paraguay. 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

0: 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Ella dice, mi papá, adiós, mantemazo, y si no. 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
2: O sea, por 2 días nada más. Por 2 días, 200.000. Ay, Dios.
0: Bueno.
2: No, ni me parece muy caro.
0: Ya voy a ir a... Ya voy a ir a...
2: No, pero es que usted no me lo...
0: ¿No qué?
2: Yo sabía, señor Ideli.
0: Ajá, no creo. Pero...
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0: 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Saluda a Eladio Aguilar, a Floriano Vera, a don Marcelino Vega, a Pablino Vega, a don Ramón Báez, Tuyubucú, a Crescencio Espínola López, a Doña María Ángel.

0: A Espínola López, al comandante don Samuel Ramón Guerrareño Muñareje, con la música de Tembe Pujare. Bendiciones, Dios omnipotente, omnipresente, Cristo Rey, María Auxiliadora y todos los santos. Amén. Y Zacarías. Coañano, mi Claudelina. Claudelina.
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1: 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Bueno, ya no me morí negaí. Polca para Guache, 5:25 minutos.

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Sí, pues. 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
0: Las 5:46 minutos, ya de una pura y mi polca paraguaya.

0: Las 5:54 minutos. Oye, apartada del cargo al director de la Penitenciaría Regional Toribio. Se ejecutó con éxito el operativo Huirajú 3 en la Penitenciaría Colón del Oviedo para desarticular redes de estafas telefónica e informática. Resultado del despliegue. Hay como un celular para llevar a Toribio. 500 celulares. La llena de penitenciaría y la carcelero que hay. Tarjeta incautado. Arma casera y objeto prohibido fuera de circulación. Celular me ha prohibido la penitenciaría. A través de internet, qué sé yo. Arma casera y objeto prohibido fuera de circulación. Operativo impecable con 300 efectivos de seguridad. Oye, ya apartar del cargo al director. Pero un desastre era. Un desastre, Maoicuri. Ya, según la información, ya recó. Un desastre. Bueno, ya puedo poner ahí. Cualquiera y un Maoicuri para director, sino. Cualquiera y. Sí, por política, pues. Por política, pues. Hacen este supuesto licenciado mujer ahí, 22 millones o ganar con la telpe. 22 millones o ganar con la telpe, figura como licenciado, nada ahí. La misma BT. Se ya jata más. A ni que pene canguilo, mitad. Con la frente bien alto, allá hace ahí nada. A más que iba ahí por la huida. Hasta mañana.
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Feliz y bendecido martes 14 de julio 2026. Jesús está pasando y cuando pasa todo se transforma en nuestra vida. Sí, Señor. Es muy importante que Jesús pase por tu vida, por mi vida, por la vida de la familia. Feliz, feliz, feliz martes. Alabanza. Reflexión está siendo presentada por don Isabelino Ayala y la señora Ramona Báez. Opurea y caray pa, y Alberto Luna. Opurea. Se está a hablar. Opurea. Año de mucha se ve. 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Ah, ya, bebé, ya es un dieste, ya me avisas, ya optima, la ojo, mamá, primera vez, oingo, ojo, primera vez en su vida, ojo, gente, ya, Eva, en vez que ya alentazo, ahí tengo la yuja, güere, es un mille, que na, otro día, ya, va a pomiña, en la comunidad, en tu papá, ya, ya, hundimos ahí una vez, Nereimo, aigo betesho jo ane akane. Hey, lo oitas. Destalo. Bueno, San Camilo de Lelis. Con este día ya güero mando a San Camilo. O sea, y la Camilo era. 14 de julio celebramos a San Buenaventura. Ahora de a Don Ielin. O el 15, ¿no? El 15 de julio, allá San Buenaventura del 15. Patrono de Yaguarón. Coéramos, ¿verdad? Y ahora. Coéramos, el 15. Cuando ya el 14, vamos. San Francisco Solano, a ver, yo buscase. San Francisco Solano, ¿ya se ve? San Francisco Solano, San Francisco Solano, ahora de ahí. ¿En serio? No, el 24 de julio, ¿verdad? 24 de julio. San Francisco de Solano, de el 14 de la mañana. Yo pelo y tan ya, paño en el Santoral de Legua. Virgen del Carmen, vio acá, en Adón y Delín. O hasta ahora. La hubo domingo, no, la El 16, Virgen del Carmen. Bueno, pues vas a poner, o sea, ni pende causa allá, oiga, hija, o pedí, a. Sin querer que. Por lo que sí que ha hablado San Camilo de Lelis, o aparece ese. La jaetea. Vean la jaetea. Personas de Noia, buenos días. Hola, deja que. A lo mejor colabora se sentía, vea, y nada. O colabora 610 y plata. Veo colabora 610 en la Aranduca Santoral Rejegua. Bueno, pero lo importante es que y me moño un día escuela con la alegría, con la esperanza.

0: y con buena salud por sobre todas las cosas, ¿eh? Hayan de la pisaja sumiva o iba a jupape, de castigo o pu a, ¿sabes? Antes de castigo de ella, pues se va a hacer, entonces ya me sueñan de fuerza, ya de niembo emi, que se cuela ahí por amor. Doña Delia va a buscarse. Buenos días, dice Doña Delia. Ya es a mí maba otro José Espínola, opa, manita José Espínola, Okushu, imagina. Buen día, bendiciones, Roberto Torres, Batecor Roberto Torres, el director Roberto Torres, salud, y charro, entonces, no. Ok, va, no sé, ya la. 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
0: 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Gordo, ah, pilla, otro radio, ¿no, gordo? 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Chico, tengo el programa llamado Ayajao, así que ya está la. Va a ir los amigos, ya forma meeting, club de folclorista, mes, solamente mes de agosto, mes del folclore, ¿eh? Mes del folclore, ya forma meeting, el club de los folcloristas. Ya hay puto oñón de programa, ve, ahí por amo oñón de spa. El club de los folcloristas. Eso. Va, él hace conector, será. Va, ahí lo hay. Gracias. El amigo Ramón Céspedes, zona de Cordillera, ya. Pa, mayo, pa, esa peñinguangu. Vacaciones, igual la pequeña, ¿eh? Vacaciones 15, jale, profesor, cuida. Ya pague a ni, perder de costumbre y nada. Upean a oñi por una clase, a salle, porque nada, pequete y la vacaciones. Persona de Nenoya, buenos días.
2: Buen día, Toribio.
0: Va, la por de.
2: Toribio roba.
0: Va, ey, core y comí.
2: Al cielo, va, ey.
0: Ay, tal, si esa, va.
2: Va, ese, te digo, pega la. Por sobre el ingeniero, ya, hermana.
0: Ella, ajá, pega de privado de ese. Ajá, entonces, va, ese, y te va. Sí, señor.
2: Ahorita ya con la hora mía, hermano.
0: Sí. Así es, qué bien, qué bien. Gracias, anotado. O sea, pero yende voluntad, mi Haisan te llevo, ¿eh? Sí. De ahí, pues, yo jorzan a la vaina, ¿eh?
2: Sí, ya, no hay nada, ya llevo un etapa, nada
0: más. Está, señor, dale. Bueno, dale. Gracias. Ahí está, el ciego. Ya mismo ahí anotado. El club de los folcloristas Utai, eso es la música para Ballén de estilo y TV, ñan de caso ñemombe u, ñan de chiste ñemombe u, ñan de ñe engañemombe u, humeado invaite, ya paite da, 6:13, miscelánea versión, martes Banda Pú de los martes, presentación de Ferretería San José. 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

Ya, calachita, veáis, cuando la anda, ahí, bueno. Zona de Cangallín en duro, está gracias al Cangallín. Cangallín, Jimmy Yudan, mes de septiembre, ya. Jimmy Yudan, de acuerdo, en el mes de septiembre en Cangallín. Sí, señor. Creo que va a ser el 20 de septiembre, Don Mateo cumpleaños. Aco el 20 de julio y meta Santa Librabur Audio Agrupación Marley, banda estaba ahí. Quiñones Ayala, me invité. Arpa guitarra, acordeón animador, DJ me invité. Sí, señor. 617-0991-950-428 y en la línea 91-950-428. Excelente, está tu programa. Anotame ya nomás para nuestro club del folclore. Voy a aportar algo. ¡Ah! ¡Se usted entiende! ¡Se usted tiene espíritu, amigo! ¡Se usted tiene espíritu! Las 6 de la mañana, 17. Pronóstico dice para hoy. ¡Ja, comienza con ella! Voy grave con Yupita la en temperatura y no lo estoy cuase, voy a ir. 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Pues, a ver, está ahí, pues, cielo mayormente despejado, la máxima entre 23 y 25 grados para hoy. Se anuncia 24 grados, la máxima 19, ya hubo de cueje, 19. Jaco, angaiteramos ya le con 7 grados de temperatura, cogeramos ya hubo de 27, tu chao, yubita, cogeramos, ni en el cuentamos hoy 19 grados, ya ayudan de más, se manga larga, ambareste, ponen de más, yo taco, ya briga, ponen de. 19 la mínima, 27 la máxima para el miércoles, jueves 24 la mínima, 32 la máxima. Y viernes 25 la mínima, 34 la máxima. Sábado 24 la mínima, 32 la máxima. Domingo 25 la mínima, 32 la máxima. Y el lunes se anuncia algunas precipitaciones con 20 la mínima, 29 la máxima. Meteorología. Antes de ya señan de hogar, hay 91% de humedad. 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

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Samuel Ramoa, o Zapucay Petén, ahí está Samuel. Sí, ya. Sí, ya, martes y nada. Ni que no, de Samuel. Samuel Ramoa, desde Potrerito. 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

0: mañana, 666666 y media mañana, ahorita, 6 y media más, 6 y 30 minutos. Bate con vagina lo mitad, ya ese. Este, martes lleva financiación, ¿eh? Martes lleva de financiación. Martes día de visitas en Maguare, ¿eh? Bueno. Ya, te cómo vas a ir a buen día para todos.
1: La puerta, amigo. Va, la... Después de la recesión, yeah. Cuando ya te digo, voy para hoy con la partida, la final. Y para una más con la final. Por favor.
0: Final de día, ay, día ya. Cuatro equipos y yo, putaina. Cuatro equipos y yo, putaina, para la final. Para la finalísima. Iba a lo ya. A veces, como por ejemplo, con este agua partido y veo. Hoy cota, ¿dónde llega el partido? Hoy cota, sí. Francia versus España. Con este ya. Si no estoy equivocado. A las 4. ¿Mm? Torino y medio, entonces se corregirá. Alguien. Ahí, hombre, ponen. Pero, ¿sale con ese calendario? Francia versus España. Las 4, upeya tu Inglaterra, veo guata Argentina, andi, éramos las 4 ahí. Inglaterra, Argentina. Mm, las 4, éramos. Bueno, va 4 equipos y tiempo. 4 equipos. Sí, señor. 6:32 minutos, 6:32, profesor Juan Manuel Lesme, apoyándolo nuestro niño de estilo y te vecino, ya preparando lo que va a ser también el Día del Folclore, mes de agosto, Día del Folclore, y en de Arapaitena, por la club, el club de los folcloristas, caso, chiste, ya huerecota. 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

0: 6:36 minutos, Matecoalo está, ya ese enredo pa un, sí señor. Saludos a la gente del barrio Primero de Marzo, zona de panadería en Endú, la gente de panadería, zona de Primero de Marzo y en Endú, ahí está, los panaderos, matecola, pan, acu, galleta, acu, uy, tira, cocidores en bochipurales y nada. 6:36, matecola, la gente del centro comercial número 1, muchas gracias siempre por la sintonía, cruce internacional. Hoy coño, una amiga, ña Eulogia, concejal, o sea, ña Eulogia, saludos, mantendé, guaná. Ah, Caraíba, suba de Isa y guapo, y no perve. Don Ireneo González, zonas de Nueva Londres. Pronta recuperación, ya desea Don Ireneo. O sea, ya lo huye, toma la junza mía, ya lo recupera yo. Mi chimita ya va, Ireneo ya probaba, va a después va a ver de cómo funciona. Anilla. Está Ireneo, sí. 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
1: Buen día, ¿qué tal, Antonio?
0: Mamiña Eulogia, apuando. Apuando, ¿dónde es? Cruce Peterminal, apuando a Mite, Callejo Upe, Ney, mismo Upico la de Juana.
1: No, acá ni por ahí, chiste, ya porque cada día se catúa una puta casera. Y ya se llega más, pero. Y tratamiento pucurita, ja. Ahora ya tengo, ¿no? Don Torillo, la legalmente, la neurología concejal.
0: Sí.
1: Ya que andes en más cada cosa, llevo la concejal, porque es el que yo siempre pago con la concejal. Sí. O sea, la cambio, man.
0: Ay, man. Te imagino la cambio, ahí ya lo me da. Sí. La leña Eulogia. Muchas fuerza.
1: Muchas gracias.
0: Taña Eulogia, bueno, saludos, Vidal. Pronta recuperación. A ver, esa está la base, Nelson. Y esa, y cuidado que Dani. De coño, momitán, su guapo, baby. Naja. Y cuidado. Ahí está Nelson Camisa. 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De Coite de Radio Burgo, y una amiga Elsa Feltes. Buen día, Brobby. 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

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Y Catupurete Misero. 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Mateco, ya, ¿cómo resultó la quiniela? Ya, hombre, resultado de la quiniela. 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

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Concejal, esa mayor vaina. 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Y tal Luisito Cero.

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1: 6:48 minutos, resultó la quiniela, gentileza de David Cardoso y Paulino Cardoso Yarecoma. Primer sorteo, 154-154, el 54 la vaca, matutino 146-146-46 los tomates, vespertino 06-10-61-61 las escopetas. Y nocturno, 2, 3, 4, ya contas ahí, 2, 3, 4, 234, la cabeza, a la cabeza. Hoy está Shoyla, metete o no es, y vecino no es, mete o no es Shoyla. David Carlos y Bolívar Carlos y Mugoquini, la vino CNT Cruz Internacional, camino a Villarrica. 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Personal de Noia, buenos días.
2: Buen día, Tony.
1: Va, ey, cocho, y la ya de Nujé, ¿de dónde es Nujé?
2: A Pucay, ¿dónde es? ¿Dónde llama? Agua, mira, 33, aula
1: 34. ¡De! ¡Esa vaina! ¡Ahí meté en Nujé, esa! ¡Otro vez! ¡Sí, está, soy la ya! Oh, ya, un punto ñan de dos, Dios. La peada ñan de Huacaco, vea, Nelson, la ya, un punto. Un punto, Baltasar. Y ahí no me da, bingo. Quiniela.

0: lotería. Uno no vamos a faltarse. 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Guapo. 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Acuera un guapo, Perú, vecino. Final de nuestro encuentro. Muchas gracias, tu país. Tayendro Basato, me en de Bepo a Ouba Nelson Campis.
1: Aquí está, agrupación.

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Buenos días, ¿qué tal? Hola, martes 14 de julio del 2026, ¿qué tal amanecieron? Espero que bien. 7 de la mañana con 2 minutos, ya estamos por la poderosa Capital FM, compartiendo esta mañana, hoy con menos frío ya, Omar. Con menos frío, ¿no? Ya no hace tanto frío. A pesar que indicaba que por lo menos hasta mañana íbamos a tener bastante frío, hoy pareciera ser que aminoró un poquitito, che. Saludos cordiales a toda la gente que están ya compartiendo con nosotros en los diferentes puntos del país y el mundo. Gente que se acoplan como lo acostumbramos en cada mañana. Mucha gente trabajando, formando parte con nosotros. Eso siempre nos pone contentos. Y una pronta recuperación, comisario William Vera. A ver si os hace. Y mira, andar ahí la nubera, coñera. Tenía problemas respiratorios. Pronta recuperación, comisario William Vera. Yo no sabía que estaba. No sabía que estaba enfermo. Saludos especiales, gente trabajadora. Todos los compañeros reunidos de vuelta para compartir una mañana de fiesta, de diversión, de mucha alegría, con el pie derecho y prestos para arrancar

A compartir la mañana, mega operativo en Oviedo deja casi 500 celulares incautados y relevo del malevo director de la penitenciaría regional. El operativo involucró a unos 300 efectivos, amplio operativo de seguridad desplegado en la penitenciaría regional de Oviedo permitió la incautación de cerca de 500 teléfonos celulares, tarjetas SIM, armas de fabricación casera y otros objetos prohibidos que presuntamente eran utilizados para la comisión de delitos desde el interior del establecimiento. Estoy aquí en Coronel Oviedo. Chao, Unión de Director. Sí, señor. Chao, adiós. La requisa fue ejecutada de manera conjunta por agentes penitenciarios, efectivos de la Policía Nacional y grupos tácticos antimotines. Y nosotros decíamos el año pasado, se va en febrero o se va en marzo, pero bueno, se fue en julio. Decíamos desde el año pasado, nosotros veníamos dando fecha. 500 celulares. Impresionante. 5 correos de cada 10 prácticamente estaba con celulares. Qué espectacular. Saludos, Nelson. Estamos escuchando desde San José, Jessica Soy. Gracias. Gracias a toda la gente que se suman con nosotros, a toda la gente que van formando parte en la mañana, desde los diferentes puntos del país y del mundo. Sí, señor. Impresionante la gente que están escuchando en Madrid. Están escuchando en Vallarta, Getafe, tal lugar. Saluditos, Nelson. Soy la señora Sunny desde São Paulo. Bueno. Tengo grandes amigos en la zona de São Paulo. El amigo Pelé, que es obetense también. Hace rato que está trabajando por allá. Muchas gracias, Julio Valbuena, concejal. Julio Valbuena, como siempre, formando parte con nosotros en cada mañana. 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

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A la señora Lisa que nos escucha en Bocayatú, fuerte abrazo. Así que a toda la gente que están compartiendo con nosotros, que dice, buen día, ayer a la madrugada ya pasó lo de la cárcel, felicitaciones para las autoridades, así se va limpiando el país. Totalmente. Sí, señor. Pero esto ya hace rato ya se hubiera hecho. Hace rato. Esperaron nomás, no sé si decirlo, mayor recaudación o qué sería en este caso. Pero iba a le paite lomita. Amigo, te cuento que ayer ña Edelina hizo más de 100 chipas. Y cuadras de tallarín por el día de Rosa Mística. Un saludo para ella, dice. ¿En serio me decís? Saludos, doña Adelina. Qué lindo. Qué lindo el compartir de esa manera con la gente. Muy bien. Felicitaciones. Saludos, Nelson. Estamos escuchando desde Embocayatú del Igahuí. José Soy. ¿Qué tal, José? Saludos para Lisandri Penayo. En sintonía, Nelson. Gracias. Itacurubí y la cordillera están escuchando. La gente que se suma a través del 991465937.

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Loco por volverte a ver. Extraño caso de muerte en Coronel Oviedo. Es lo que ayer estaba aconteciendo y tomando medios de comunicación. Estábamos observando desde varios medios y las dos versiones que se dan sobre la muerte de Pedro Fabián Sanabria Acuña, que en vida fue del barrio Primero de Marzo, es por lo menos lo que se cuenta. La versión oficial, según la comisaría interviniente, señala que el hombre estaba manipulando un arma de fuego y que se produjo un disparo accidental que impactó en su cabeza. Fue auxiliado hasta el hospital materno infantil, donde ya se confirmó su deceso. Posteriormente, una mujer se presentó ante la comisaría y entregó el arma de fuego que aparentemente estaba en poder del hombre. Por otro lado, familiares del fallecido señalaron un supuesto hecho de homicidio. Es lo que aconteció, por lo menos, en Coronel Oviedo. ¿Qué dice los guardiacárceles? La mayoría se volvieron ricos por el simple hecho de ceder lo prohibido. Lo que pasa es que quieren vendernos gato por liebre. Bueno, bueno. Saludos, Nelson. Estamos escuchando el programa. Está espectacular desde Caguazú. El R3 Corrales en sintonía total de Radio Capital. Algo de los Gamma, si podría ser. Termina el Mundial y volvemos a los problemas, Nelson. Ya erema. Hoy es Francia-España, ¿verdad, Omar? Qué partidazo va a ser, che. Creo que va a ser 4 de la tarde. Qué partidazo va a ser, che. Impresionante. Liz Carolina, soy Nelson. Saludo para mi amiga Perla de Espinillo. Bueno. A toda la gente que se van sumando con nosotros en la mañana, muchas gracias. A través de la 101.7. Y a toda la gente que se van sumando, como siempre, desde los diferentes puntos del mundo, nuestro abrazo, fuerza para los paraguayos residentes en los diferentes países del mundo. Disfrutamos la mañana 7:30.

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1: Qué buen sonido compartiendo la mañana, 7:34. Qué espectacular los temas Carayao en sintonía, Nelson. ¿Qué tal estamos por Carayao City? ¿Cómo estamos por ahí? Simón Bolívar, gente de Cecilio Báez, San Joaquín, siempre están compartiendo con nosotros. ¿Qué tal, Nano? ¿Todo tranquilo? Los muchachos ya presto. Saludos, Ignacio. Letrado, ¿no? Era ese director de la penitenciaría. Nian de Yaputi. Nian de Yaputi. Saludos, Nelson. Estamos escuchando el programa desde Aguapetú. Mirta Soy. A toda la gente de Aguapetú, saludos. A los chicos del Colegio Nacional Aguapetú. Por ahí están escuchando también. Al amigo Edgar, que siempre está por ahí. Gustavo. Toda la gente que siempre están compartiendo con nosotros cada mañana.

Juan, el amigo Juan de la zona de Caguazú, DJ Party. Saludos. Espectacular como siempre, Nelson. Todos los días te escuchamos, 19 Funnel. Gracias. El lunes vamos a estar en la zona de Santa Libra. El lunes estamos en la zona de Santa Librada con el amigo Mauro Mendoza, el cachaquero mayor. ¡Saludos, Hugo! Santa Librada, compartiendo por ahí el día lunes. ¿Qué tal, Julio? Saludos a la gente del barrio San Isidro. Julio Balbuena, concejal, lista 1, opción 7. Ni en Bosaco, iban lo vistas, será. Qué espectacular, ¿no? ¿Te viste los comentarios a full? Sí, señor. Y vale palo mi tancera. Sí, señor. Y vale palo mi tancera. 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

Justo me estaban pidiendo el tema El Último Beso también, Osmar. Qué buen sonido este. Este es ese Comando, ¿verdad? Comando será. Qué buen sonido. ¿Qué tal, Nelson? Saludos para Mónica del barrio San Isidro. Estamos escuchando el programa. Mandarle un saludo a Elba. Saludos, Elba. A toda la gente que se van acoplando con nosotros en la mañana. Arriba, arriba. Estamos de vacaciones de 15, así que me imagino las mamás están un poco más tranquilitas, ya tomando su matecito, compartiendo un poquitito con los hijos, ayudándole a algunas prácticas, qué sé yo, la gente que están por ahí escuchando y compartiendo con nosotros. Así que mucha fuerza, saludos especiales a todos los grandes amigos, amigas, siempre que nos acompañan y por supuesto están en sintonía con nosotros, y en especial a la gente de Paraguarí, Piribebuy, a los grandes camioneros que siempre están escuchando y compartiendo también con nosotros. Eso nos pone muy contentos realmente, que siempre estén en conexión con nosotros. Saludos para Lida, barrio Las Mercedes, escuchando Nelson, espectacular como siempre. En sintonía desde el barrio Primero de Marzo. Olga, soy Nelson, estoy escuchando el programa. Saludos a toda la gente. Es que no paramos de proyectarte buenos éxitos.

sonido y cumpliendo con todos los pedidos de la gente, por supuesto, aquí a través de la poderosa capital, es que nos sentimos tan a gusto compartir con la gente, que la gente se comuniquen también, y todos quienes formamos parte de todos los días, ya sea el operador Osmar, Luisito desde Ferretería San Luis, ahí está Pariente, ahí está Marisa, ahí está Nano, todo el equipo para compartir cada mañana con ustedes, estén en donde estén, en los diferentes puntos del país y el mundo. Agradecido siempre que ustedes nos acompañen a través de la poderosa capital. Mañana, de vuelta, volvemos con ustedes.

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0: Muy buenos días, ¿cómo están? Espero que hayan amanecido súper bien, nosotros ya estamos prestos para acompañar en su mañana. Como dicen, gracias al Dios Todopoderoso por todo, por la vida, por la salud, por el trabajo, por la familia, por ustedes, por nuestros directivos, por nuestros compañeros de trabajo. Agradecidísimo al Dios Todopoderoso. Muchas gracias, Señor. Gracias a cada uno de ustedes por acompañarnos todos los días, porque este programa es tuyo. Visión Amplia por la 101.7, la radio del pueblo. ¿Qué tal, Patricia? ¿Cómo estás, compañera? Un gusto saludarte. Buen día.
1: Buen día, Andrés. Como todos los días, es un gusto y un placer iniciar la mañana en compañía de la audiencia, en compañía de nuestros compañeros en la radio, Osmar Medina en la consola, y toda nuestra gente que hace la gran familia 101.7. Don Luis, doña Marisa, tempranito, atentos a todo, así que es un placer realmente iniciar la mañana del martes. Menos mal, Lare Yuyeuma, porque ahora ya lo convertí el programa en un musical para.
0: ¿En serio?
1: Claro, el cancionero nacional.
0: ¿Qué tal me fue ayer, Patricia?
1: Bien, bastante bien. La gente es participativa, aunque nosotros no utilicemos nuestra línea telefónica. Hay gente que nos conoce y comparte con nosotros.
0: Igual comparte.
1: Interactúa con nosotros, sí. Los amigos. Entonces es realmente muy receptiva la audiencia, una audiencia tremendamente grande, la de 101.7. Entonces es un poco más pesado el tema de tener la responsabilidad, pero como es algo que nos apasiona hacer, realmente hablamos de muchas informaciones y estuvo bien también, por supuesto, tu participación, tu trabajo en el tema de las gestiones
0: sociales.
1: Sí, es muy importante.
0: Realmente vale la pena, Patricia y oyente. Bueno, depende de cómo vemos cada uno las cosas, ¿verdad? Pues ayer nos fuimos con ese grupo de gente, y se fueron varias personas, creo que tres vehículos, se fueron ellos, tres vehículos llenos de gente que sueñan tener, garantizar el lugar donde habita. Se fueron con ese sueño y, por lo que me percaté, vinieron muy contentos. Vinieron contentos porque se fueron a encontrar respuesta, hacen los procedimientos que corresponde, se les explica cómo es el procedimiento, cómo tiene que ser, qué tienen que hacer, algunas dificultades que hay, algunas cosas que se tienen que ordenar, y vienen contentos. Y eso yo le dije al señor que vino la vez pasada, que se vayan con su gente.
1: Sí.
0: Y se fue.

0: Cumplieron con su gente,
1: Cumplieron por lo menos su
0: cumplieron.
1: parte.
0: Y ayer después de llegar, una persona que escuchaba la radio, un conocido mío, me dijo, Jambo, de la recorada, especial la lejos, eres ya la de trabajo, lejos. Y le dije, Dios ya me pagó todo. Ya me pagó todo. Tengo una familia saludable. Un educado, sano, una familia que gracias a Dios estamos bien. No falta decirle trabajo, lo mitad me decirle trabajo. Yo ya cobré todo. Apenas para hoy me lo mitad me dice el trabajo.
1: Así es. O sea,
0: Entonces,
1: rinde y reditúa mucho.
0: yo venía de Yara, servía a tu semejante.
1: Claro, yo
0: Servía a tu semejante.
1: siempre digo, si Dios te da es porque te va a pedir.
0: Che.
1: Y si Dios te pide es porque te va a dar.
0: E imagínate
1: Sí,
0: una
1: ahí.
0: cosa, Patricia. Yo viajé el viernes, volví del viaje y de vuelta viajé otra vez a Alto Paraná. Me fui al lado brasileño un ratito, me fui hacia allá. Yo llegué acá eso a las 6 de la tarde por ahí y volví a viajar porque teníamos que viajar con la familia. Viajamos. 3 días de viaje continuo. Ayer viajé otra vez a Asunción. De venida. Vinimos por Patiño. Roño Monguetá, Jaina. Se me terminó el día. ¿A qué? En el volante. Hablando, conversando con la gente que están conmigo en el vehículo.
1: Claro, se apagó el chip.
0: Se apagó. Con los ojos abiertos incluso. Con los ojos abiertos ahí. Opa, salí de la ruta. El vehículo que venía del otro lado, en una curva, yo me fui directo. El vehículo que venía del otro lado, seguramente pues, no venía rápido. Esa es una de las ventajas que yo tengo en el volante, que no ando rápido. Y tuvo la posibilidad de pasar en el carril contrario, porque yo entré en su carril. Y pasé al otro lado. No es que entré, no, pasé al otro lado. En milésima de segundo. En milésima de
1: Que es
0: segundo.
1: una llamada de atención a que hay que hacerle caso al cuerpo cuando está cansado.
0: Cuando el cuerpo está cansado, y justamente le dije al Señor, el que estaba a mi lado, ese caneo, y cero tengo cero pues y sea. Ah, ya pues está en la primera estación de servicio, pues está ya Jupiter, ya Tereré. Ah, dice, ya preparándonos, preparamos a la iguampala y termo mío, preparamos a los ojos y no la rubia, y no te dejan.
1: Y en eso sucede
0: Y
1: lo
0: en
1: que
0: eso acontece.
1: eso es bastante
0: Primera
1: fuerte.
0: vez en mi vida, a los 15 años se ha manejado más, 35 años en el volante, viajando 4 o 5 países de por acá alrededor, ¿verdad? Todos los días y la primera vez que me sucede. Y lo raro es que no me asusté en nada.
1: Pero no pasó nada, por lo
0: No
1: menos
0: pasó nada, pero no me como hasta el segundo y cuello
1: es
0: va a ver.
1: algo irreal para vos porque no hubo pues golpes.
0: No hubo nada.
1: Entonces eso es terrible cuando ahí se dan situaciones de
0: Pero
1: catástrofe y
0: imagínate un
1: cosas.
0: poco, Patricia, y oyente. Tenía conmigo 4 vidas. Y detrás de cada persona que estaban conmigo había una familia, al igual que yo.
1: Totalmente. Es muy impactante cuando te pones a pensar en la realidad y en lo que pudo haber sido.
0: Y yo siempre viajo. Anteriormente viajaba mucho a San Pablo, me iba 4 veces al mes a San Pablo por mi trabajo. Y cuando quería dormir, yo me quedaba en las estaciones de servicio y dormía bien y después continuaba mi viaje. Nunca me arriesgué. Acá en Asunción, ¿sabes? Antes de hacer los perfiles, allá en ese vehículo de estación de servicio y me subo en el colectivo y me voy. Nunca me arriesgué. Y ayer no sé cómo pasó.
1: No,
0: No le
1: no te
0: encuentro
1: diste
0: todavía
1: cuenta.
0: explicación.
1: No te diste cuenta nomás de la
0: Porque andas a Engo, coche lo
1: bajada.
0: pejete, y va y a jate cuyendo blande, así, güey.
1: Sí.
0: Ja, calculamos hoy, además ya lento, más, porque es ahí, Engo.
1: Es que algunas veces, Andrés, es una cuestión fisiológica. No es ni siquiera una culpa, es una cuestión de conciencia o de inconsciencia, sino que es una cuestión fisiológica, hubo una bajada de adrenalina, bajó tu azúcar, bajó tu subió tu colesterol, bajó, hubo un problema fisiológico de esa índole hablo. Entonces el cuerpo no responde, la mente se apaga.

0: repentinamente. A veces los accidentes grandes también se dan de esa manera. Entonces no es una cuestión de culpa incluso, ni como te decía, ni una cuestión de conciencia. Los accidentes pasan algunas veces por casos como esto, ¿verdad? Y esto fue una situación desafortunada, o sea, fortuita, pero con suerte, no desafortunada. Imagínate que chocaras con alguien de frente
1: La, y
0: a
1: ya
0: esa
1: hacíamos,
0: vez.
1: Patricia, la abandeja a otro lado. De ahí por Inizanja, al contrario, y camino y queda de empedrado.
0: Y ahí te
1: Y yo pasé
0: fuiste.
1: hacia el empedrado. Al ascendido viajaba y fui a pillar y la bicoba porque el cuerpo ese ahí que se te ve empedrado, ¿verdad?
0: Y bueno, ya de estresa y la pero en fin, imagínate.
1: Impresionante con la bicoba, inexplicable, ¿no?
0: Sí, la
1: Inexplicable.
0: gente dejó varias consultas ayer para que yo
1: Sí,
0: te haga.
1: sí.
0: Hoy es 14 de julio del 2026, ya, ¿verdad? El 14 de julio es el aniversario del atropello que hubo en Francia. Ya nosotros somos ahora muy fan de los
1: Sí.
0: franceses, ¿verdad? La caída de la Bastilla, o sea, el atropello que hubo en la Bastilla, ¿verdad? La toma de la Bastilla. Bueno, lo que la gente te dejó de consulta también es dónde se debe solicitar el asentamiento que se está construyendo en el asentamiento Taiwán. O sea, este juego de asentamiento en el asentamiento es correcto, es redundante, pero es correcto, porque allí en Taiwán se está construyendo unas viviendas sobre ruta mismo, Andrés, pasando un poco la variante hacia el este. ¿Dónde se debe solicitar casa en este asentamiento que se está construyendo cerca de Taiwán? Esa sería la forma correcta de transmitir la consulta, ¿verdad?
1: Taiwán, tenemos dos asentamientos de Taiwán.
0: Sí, pero hay uno en construcción en este momento. Un poco antes de llegar a Taiwán, tengo entendido que
1: Bueno,
0: es.
1: Taiwán está ahí, Villa del Maestro, que se le dice Taiwán, pero en realidad es Villa del Maestro.
0: Ah, entonces no es, no estamos
1: Y
0: hablando de
1: Moreira,
0: eso.
1: asentamiento Moreira se le dice, ¿verdad?
0: No,
1: Y otro
0: tampoco es.
1: Taiwán está en Costa Alegre.
0: No,
1: Ese sí se llama Taiwán.
0: te digo dónde mismo, vas para el Hospital General. Y está la ruta que se toma para ir a
1: Sí.
0: Caaguazú. Bueno, y sobre esa
1: Ah, ahí al
0: ruta
1: lado de mi
0: está.
1: casa.
0: Al lado de tu casa. O
1: Ah.
0: sea, estamos errando al decir asentamiento taiwanés. En
1: Sí.
0: realidad es
1: Al
0: ahí.
1: lado de mi casa.
0: ¿Cómo se llama tu asentamiento?
1: Nuevo Horizonte.
0: Nuevo Horizonte. Allí mismo.
1: Al costado mismo.
0: Sí. Entonces,
1: Sí. Cerca de 100 viviendas se está construyendo.
0: ¿para quién se está construyendo? O sea, ¿para
1: Ese
0: qué
1: es compra de vivienda.
0: compra de vivienda?
1: Compra de vivienda.
0: ¿Y para qué tipo de personas se está construyendo?
1: Ajá.
0: Eso fue la consulta
1: Sí.
0: ayer que justamente explicaba que iba a dejarlo para hoy porque ibas a estar presente, ¿verdad? Y iba a ser un poquito más extensa tal vez la explicación si es que tenías conocimiento de para qué tipo de beneficiarios se estaba
1: Sí.
0: construyendo esas viviendas.
1: Esa es la vivienda 3.0, que para los que tienen salarios y que viven en alquileres, que tienen un buen salario,
0: O sea, los que ganan más de
1: 5
0: tanto salario.
1: millones, 7 millones, los que ganan esa suma.
0: O sea, los que doblan el salario mínimo ya
1: Sí,
0: pueden solicitar.
1: familiar, no, no es personal, familiar.
0: Ah,
1: Porque semilla es
0: familiar.
1: familiar.
0: Ya. O sea, Cuña
1: Va,
0: Caray.
1: vamos a suponer que Patricia gana sueldo mínimo y su marido también gana sueldo mínimo.
0: En ese caso,
1: Juntos
0: suman.
1: suman 7 millones. Entonces,
0: Ya.
1: de eso se descuenta el pago, es compra de vivienda.
0: ¿Y
1: Ellos
0: el
1: construyen,
0: terreno?
1: compran el terreno, construyen ahí y te vende así. En vez de pagar alquiler, vos pagás tu casa
0: Pagas
1: propia.
0: tu casa propia,
1: Pagás tu
0: muy bien,
1: casa propia. Es
0: entendido.
1: venta de casas, 3.0.
0: Porque esa es una consulta que me dejaron ayer y también prometí hablar hoy de aquello, ¿verdad? O sea, ese tipo de proyectos existe, el Estado tiene.
1: Hay un modelo de proyecto, Patricia, y te digo, de repente si hay gente interesada de hacer, que yo ya hice varios, tengo mucha experiencia en eso. Se juntan personas interesadas, independientemente de la cantidad
0: De personas, o sea,
1: de personas y de ingresos.
0: 5, 25, 30 personas. X
1: X
0: cantidad.
1: cantidad de personas. Se busca un terreno para esa cantidad de personas. Se saca el precio de venta del terreno y los gastos administrativos que pueda ocasionar para fraccionamiento, apertura de calles.

0: energía eléctrica, agua potable, se suma todo eso. Y eso se divide con cada interesado, se hace un acuerdo con el propietario del inmueble por un plazo, con un plazo X para abonar, y cada uno aporta en una cuenta común.
1: Es como una caja de
0: Es
1: ahorros.
0: como una caja de ahorro. Se junta ahí el dinero, el aporte de todo, y llega el plazo de acordado con el propietario, y se le paga al propietario y se le da los terrenos a cada beneficiario. Y solicitan la vivienda que construye el Estado.
1: ¿Y qué figura tiene? Son terrenos
0: Terreno propio,
1: particulares
0: terreno propio.
1: propios.
0: Lotes propios se
1: O
0: llama.
1: sea, no estamos hablando de un condominio o algo así.
0: Construcción de vivienda en lote propio.
1: En lote propio.
0: Para grupo organizado.
1: Ya, para
0: Porque hoy hay
1: grupos.
0: individuales.
1: A ese punto quiero llegar. Los individuales que tienen terreno, por ejemplo, pueden solicitar construcción de
0: Puedes
1: casa.
0: solicitar construcción de vivienda si tenés título de propiedad a tu nombre.
1: Título, tienen que haber
0: Sí o
1: título de
0: sí, porque
1: propiedad y.
0: ¿cómo demostrar que vos sos el titular? Y justamente el título, eso te dice,
1: Claro.
0: valga la redundancia,
1: Sí.
0: titular
1: Titular.
0: tiene que tener título a su nombre.
1: Ya. Entonces, si vos sos un heredero de algún terreno, tiene que titularse y ahí solicitas
0: Tiene
1: tu
0: que pasar
1: casa.
0: a tu
1: O
0: nombre.
1: sea, si vos compraste de una inmobiliaria y estás pagando, no se puede.
0: No se puede si no tiene título a tu nombre.
1: Titular. O sea, y si es que compraste terreno inmobiliario, pagaste todo y estás, o sea, está titulado, podés pedir.
0: Si está el título a tu nombre,
1: A tu nombre
0: a
1: puedes
0: tu
1: pedir.
0: nombre. Tiene que estar el título a tu nombre porque se llama lote propio. ¿Y por qué eso? Y eso se hace por las experiencias que se viene acumulando a lo largo de los años, que una persona cuenta con un contrato privado, el Estado le construye la vivienda. Por algún motivo, el que tiene el título le quita ese inmueble ya con una vivienda construida.
1: O
0: ¿Por
1: sea,
0: qué? Porque él tiene el título al
1: tiene
0: nombre
1: el
0: de otro.
1: título.
0: Entonces,
1: Vea lo mismo que
0: para que no suceda
1: es
0: más.
1: Juega Construín de suegra
0: Ah, me
1: terreno.
0: peseita,
1: Bueno,
0: peseita.
1: está bien. Entonces, esos son los pequeños, las consultas, o sea, son consultas grandes realmente. Son 82 viviendas a construir ahí, dice, o sea, están en construcciones.
0: Sí.
1: Bueno, eso, o sea, ahora
0: Ahora
1: hay
0: esa primera etapa. Después
1: primera
0: viene la
1: etapa.
0: segunda etapa. Y muy, muy, muy lindo. ¿Por qué? Porque se mejora todito. La finca en sí se recarga con tierra roja, aplanada con máquinas especializadas, calles preparadas, energía eléctrica de punta a punta.
1: Vos que vivís ahí, Andrés, esa zona parece un manglar, o sea, parece un estero, un esteral grande.
0: Sí.
1: ¿Cómo el tema de la tierra, la humedad y todo eso, allí tiene impacto ambiental
0: Claro,
1: en las viviendas?
0: todito. Sin eso no se construye vivienda. Se construye porque esa zona es medio esteral, se ve como un estero porque es campo natural, así como el Chaco.
1: Sí, es un
0: Es
1: manglar.
0: ese tipo de tierra. Y ahí cerca de la ruta vieja, detrás de Coca-Cola, en esa zona hay por los 10 nacientes por ahí.
1: Tiene esa apariencia.
0: Sí, hay nacientes, de altura. Ve.
1: ¿Y se controla un poco el tema del agua haciendo canales?
0: Y ahí quiero llegar. Anteriormente, todas esas nacientes no tenían canalizaciones y entonces se convertía en estero.
1: Claro.
0: Hoy en día, todito tiene canalizaciones porque lo que tienen propiedades grandes todavía en esa zona, o
1: Claro, es para
0: canalizadas, o ya por
1: aprovechar.
0: los reservorios, pero reservorios, o sea, y pasa otra vez con canales. Y terminó el estero, terminó todo.
1: Porque hay algo
0: Todo se convierte en arroyito.
1: el arroyito. Ese es el punto justamente. No desaparece el acuífero, porque
0: No,
1: en
0: no, se
1: realidad es
0: convierte en
1: una,
0: arroyito, solamente se le canaliza.
1: claro, es una reserva
0: Sí,
1: natural,
0: claro.
1: un acuífero enorme que está en la faz y en la interfaz de la tierra. Y lo que yo consulto es, naturalmente va a haber un impacto ambiental, porque van a haber asentamientos humanos.
0: Incluso ahí en esa zona hay dos balnearios antiguos muy conocidos que utilizan esos nacientes.
1: Sí, exactamente. Y lo otro es, en la población no influye, o sea, que en tu casa no se llena de humedad,
0: No,
1: no,
0: no,
1: no,
0: nuestra
1: no,
0: casa
1: no.
0: está bien, bien seca. En ninguna de las casas, ninguna de las casas.
1: Porque, para decir,
0: porque se canaliza, pues.
1: Claro, para decir

0: eso, una zona como esa es inhabitable, es una falacia. O sea, no puede ser tal cosa, ¿verdad? No es. Sí es habitable. El
1: Todo es habitable.
0: punto es hacer que el asentamiento humano, las personas que viven ahí.
1: El humedal más grande que tiene Coronel Oviedo es Barrio Azucena.
0: Sí. Y no tiene agua, muchas veces agua
1: Y no tiene
0: corriente.
1: agua potable en muchos horarios, que
0: Pero
1: justamente la semana había una queja enorme por eso.
0: el domingo
1: Sí.
0: entero no hubo agua en Coronel Oviedo, pero
1: La
0: una
1: zona más
0: cuestión,
1: humedal
0: claro,
1: es
0: es
1: Azucena.
0: una cuestión técnica, ¿verdad? Y el otro punto es que en el barrio Azucena no hay agua porque también depende de esa agua corriente, ¿verdad? Agua potable. Sin embargo, tienen la reserva de agua más grande de la ciudad, estamos
1: ¿Sabe
0: de
1: por qué
0: acuerdo,
1: pasa y lo que
0: debajo de los pies, o sea, que con un pozo, que ahora tienen pozo, ellos tienen
1: Y nuestra
0: comisiones.
1: comunidad tiene pozo artesiano y la mejor agua del mundo que no necesita agregarle nada para utilizar. La mejor agua del mundo tiene
0: Sí, es agua totalmente natural,
1: natural,
0: filtrada, es agua de
1: agua
0: pozo
1: dulce, agua
0: artesiano.
1: espectacular. Y quiero cambiar un poco de tema, Patricia, y hablar un poco
0: O
1: de
0: sea, pendas
1: ESAP.
0: ahí como los franceses que no se bañan en la semana, pero se bañan
1: Igual
0: todos los
1: dijo ahí la
0: días,
1: mitad.
0: los días judíos. Bueno, en fin.
1: Lo que quiero llegar, Patricia, es que se habla mucho de problema de agua de la ESAP. La gente quiere tener su agua comunitaria, quiere hacer su
0: Sí.
1: pozo artesiano. ¿Y qué dice la ley?
0: La ley dice que no puedes construir un pozo artesiano cada esquina, ¿verdad? Sí.
1: Que la ley que es el ente regulador, que es la ley de
0: Sí.
1: el SAN es el ente regulador, dice la ley que si vos vas a prestar servicio de agua potable,
0: Sí.
1: tenés que tener un área de cobertura habilitado por ley.
0: Sí, eso tienen que sacar permiso.
1: Agua, tenés que tener área de cobertura. Hoy en la dos categorías, hoy en la IOM. Jandé pende área de cobertura, dejo de solicitar eso. Ya me seco Barrio Azucena, para mí se la. Jalan de mapas con coordenada. Con coordenada. Desde esta zona específica yo quiero prestar agua. La ERSAN, ¿qué es lo que hace? Revisa si no hay otra prestadora en esa área. Si no hay otra prestadora, la ERSAN te da sin cumplir los requisitos legales.
0: Sí.
1: Te da la provisión de agua en esa área, sin cumplir los requisitos legales. Pero ¿qué te dice? 24 horas estás obligado a proveer agua potable, abundante, a toda la gente de esa zona.
0: Sí, o sea que
1: Si te
0: vas a tener
1: falta
0: que.
1: agua, vamos a suponer que yo soy la proveedora y Patricia vive en mi área de cobertura y a Patricia le falta agua. Patricia me puede denunciar. Y Patricia me puede cobrar porque yo le perjudiqué a Patricia porque ella realiza una actividad que tiene que ver con el agua
0: Sí.
1: y yo le perjudiqué. Y ese perjuicio yo tengo que resarcir si es que no proveo agua como corresponde.
0: Está al lado de Beñan de la
1: Pero
0: nuestra
1: la gente en
0: tonera.
1: Doicoaila y derechos a no denunciar.
0: No, eso justamente el domingo, entre el sábado y el domingo, creo que sábado fue el día que no hubo agua en Coronel Oviedo. Estaba yo pensando, ¿sabes por qué? Porque me quería lavar el pelo, ¿verdad? Y uno con esa cabellera tiene que ir a la peluquería para lavarse, ¿verdad? Y las peluqueras no más, en las peluqueras no más pensé, ¿verdad? En todo lo que pierden en un día que no pueden trabajar, un día justamente hiper X en la semana, como es un viernes, un sábado, o incluso trabajan los domingos, ¿verdad? Entonces, es sideral. Vos te vas solamente para lavarte a la peluquería y gastás un mínimo de 100.000 guaraníes. Ahí vos te lavas, te haces un brushing, te pintes, lo que sea. Y es una pérdida realmente para mucha gente que trabaja. Y después no hablemos de los bares, los restaurantes que no pueden abrir porque no hay agua, porque es esencial para el servicio. Y sí, realmente hay una pérdida, hay un prejuicio contra el usuario, pero no sabemos. O sea que no es que no.

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1: Igual nomás.
0: Igual nomás. Igual nomás.
1: Pero es lo que
0: y no. Una de las empresas más grandes que tiene. Las instituciones, perdón. Uh-huh. Las instituciones más grandes que tiene Paraguay para la provisión de agua potable es la ESAP, uno. Y la SENASA es el otro. Toda la Junta de Saneamiento está bajo la regla de SENASA.
1: Dependen de SENASA. Eso me. Pozo artesiano en las compañías, por ejemplo.
0: Vos podés tener cualquier categoría uh-huh. de provisión. Pero si tenés junta de saneamiento, es responsabilidad de SENASA. Uh-huh. Así es. Y después privado, están las comisiones, muy, las empresas privadas.
1: Muy buena consulta acá, Andrés. ¿ERSAN uh-huh. tiene su laboratorio del área de calidad?
0: Sí tiene.
1: Calidad y salud del agua, sí. ¿verdad? Porque va a ser de consumo directo incluso.
0: Sí. Y nosotros, todo lo que proveen agua potable, agua para consumo humano, está obligado a hacer estudio bacteriológico cada mes. Tiene que presentar ante el ERSAN cada mes su estudio bacteriológico para demostrar que el agua que está proveyendo para el consumo humano es apto. Sí o sí, cada mes. Y todas las provisiones de agua para consumo humano tienen que estar clorado de acuerdo a la necesidad. Y está arreglado por ley el porcentaje todito. Y tenés que tener todito bien marcado, hecho. Anotado. Y tiene que tener una persona habilitado que controle eso. Y solamente su firma se reconoce como controlador. Vamos a suponer que a Patricia se le asigna para controlar la cloración. Y solamente la firma de Patricia puede valer en esa empresa. Solamente la firma de Patricia. Si yo me voy a firmar, por vos no sirve mi firma porque yo no estoy habilitado para hacer ese trabajo.
1: Entonces, yo onte a la pozo artesiano a
0: recoger. La guiña me ente. Dedica tú mejor para cárcel y me deja güey de patient patient.
1: Estaba viendo que las movilizaciones campesinas ya llegaron a la capital esta mañana uh-huh. y anuncian 2 días de protesta. ¿Qué estándares tiene? Dice que, uh-huh. y sí, todo lo que acaba de explicar, ¿verdad? Los estándares de calidad, de uh-huh. salud del agua, esa calidad es internacional, sí, es una.
0: Es mundial.
1: Es una sí. cuestión mundial, es uh-huh. Universal, le llaman.
0: Es universal.
1: Por la salud, porque hay muchas enfermedades que se previenen uh-huh. cuando se consume agua sana.
0: Es universal.
1: Y hay muchas enfermedades que pueden volver a la humanidad, como uh-huh. el tifus, por ejemplo, uh-huh. cuando consumimos agua con restos de materia fecal y todo eso. Por eso es que no se puede consumir hoy día el agua de los pozos, uh-huh. pozos domiciliarios, por ejemplo. Es muy peligroso porque uh-huh. pueden haber varios tipos de filtros.
0: ¿Sabes qué? ¿Quién fija la tarifa para el precio de uh-huh. metro cúbico del agua? Uh-huh. LARSAM.
1: Y ahí está.
0: No es la ESAP, no es la SENASA, no son las comisiones vecinales, sino la ERSAM.
1: Totalmente.
0: Vos les planteas, pero ellos son los que tienen que sacar la resolución y decirte, bueno, este es lo que corresponde cobrar.
1: Jepuibere vendetta o hemos barato, vean, bueno.
0: Sí, así mismo es.
1: Menos mal que ya estás hoy acá, si no te encontrabas con la movilización campesina en la capital.
0: Sí.
1: Sí, hoy.
0: Así mismo.
1: Oh, yes. Así
0: que. Y hablando de movilización, Patricia, uh-huh. ayer hubo una movida impresionante en la penitenciaría de Coronel Oviedo.
1: Sí, ayer hablábamos de eso temprano, pero no teníamos todavía el resultado de las uh-huh. requisas. Ya hoy se uh-huh. habla de las requisas, ya justamente el Ministerio de Justicia y Trabajo ya emitió un comunicado uh-huh. respondiendo a las consultas de qué fue lo que hicieron uh-huh. y definitivamente esto es bastante impactante, Andrés, imagínate, sí. por lo menos de cada 5 reos, uno tenía un celular, por lo menos, 500 aparatos celulares requisados, además de chip también, y otras cosas más, además de armas, impresionante la cantidad de armas que
0: tenían. Yo tengo muchos informantes ahí adentro. Uh-huh. De todo.
1: Hoy invité en la viña del señor.
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0: Curi. Ya, acuerdo de cómo bajar la información de que se iba a intervenir. Hambo celular pa oñeñongatú. Mo pa oñeñongatú.
1: Hamburgo para el año me está
0: Hambo para la. No, pero no estaba previsto esa cantidad.
1: ¿Era más o era menos?
0: No, lo que se iba a presentar era más de 20 nomás.
1: Ah, muy bien.
0: Pero no dio tiempo. Y
1: Ah,
0: se intervino en lugares donde no
1: no
0: se
1: se previó
0: previó
1: con.
0: intervenir. O sea que ellos no creían que se iba a revisar en esos lugares.
1: O sea, realmente esto fue una intervención sorpresiva.
0: Según, no fue tan sorpresivo porque el juez de Pujarillo llegó a Pamela y
1: Llegó a
0: intervenida.
1: Pamala, oye, y que taja,
0: Oye,
1: pero
0: intervenida.
1: lo sorpresivo fue lo grande que abarcaron
0: Sí.
1: entonces. Golpe
0: Así.
1: al cibercrimen. Esto ya es información que sale directamente del Ministerio de
0: Sí.
1: Justicia. La fuente es Ministerio de Justicia. Se ejecutó con éxito el operativo Wirajú 3 en Coronel Oviedo, la penitenciaría, para desarticular redes de estafas telefónicas e informáticas.
0: Según nuestros informantes, esto es mucho más todavía lo que yo voy a decir. Según nuestros informantes, más de 2.000 celulares se habría escondido. Según nuestros informantes.
1: O sea,
0: Tengo todo acá,
1: habían
0: en
1: dos
0: mi celular.
1: 2.500 celulares allí.
0: Según nuestros informantes, supuestamente
1: Pero, ¿cómo?
0: había.
1: Pero, pausa. ¿Cuántos reos hay?
0: Más o menos por ahí.
1: 2.000. ¿Cada uno y celular, pa?
0: No, hoy yo recuerdo a 10.
1: Ah, claro, por el tema de las estafas
0: Ajá.
1: usan varios celulares.
0: Sí.
1: Incluso se habla de que habían notebooks, pero por lo menos el Ministerio de Justicia no registró la incautación de notebooks.
0: Yo por lo menos tengo video donde había patrón, dueño de los celulares. Y ahí su tal acá uno llamando para extorsionar.
1: Sí, se habla incluso de que cada uno tenía una meta, una
0: Sí.
1: meta de recaudación a
0: Sí.
1: través de las estafas que
0: Sí.
1: planteaban. Sí, le llamaban a todo el mundo. Yo tengo grabación de haber
0: Incluso
1: recibido llamadas de ellos, ¿verdad?
0: con nombre y apellido de guardia cárcel encargado de introducir celulares, introducir chip, cargar saldo. Si se descompone, saca, manda a reparar y vuelve a meter. O sea que ahí cada uno tenía su labor. Había otro guardia cárcel que se encargaba de meter bebidas. Había otro guardia cárcel que se encargaba de estupefacientes. Lo mitad enviase video. Da ellos enviase lo mitad interés. Me envían videos. Tengo todito yo. Acá en nuestra producción, en nuestro equipo de producción, hay todito. Todito. Da con nuestro equipo de producción, todito. Lo que me era raro, que hace tiempo no se intervino ya esto. ¿Sabes por qué sospecho que? ¿Por qué yo sospecho por esta intervención? Porque el tipo perdió la interna en su municipio. Su caballito Ocaliuti. Ahora, después de eso, trató de agarrar otro caballito. Le agarró ese caballito, no sabemos con qué compromiso. Y en su propia casa a los mitad le noquearon. Perdió la interna en su propia casa. Con todo lo que tenía. Y ahora ya no sirve más. ¿Por qué? Porque ya no me es rédito más hacia arriba.
1: Lo que yo quiero ir es al tema puntualmente que no es político, ¿verdad? Redunda Pío Ganancia el tema del esquema de las estafas. Hay gente que cae en esto, ¿verdad?
0: Todos los días, 24 horas del día.
1: La gente cae.
0: Sí, 24 horas del día.
1: Es que en Demopiaro Pulento, Taboín, Andrés, si te llama alguien y te dice que tu familia está en riesgo, o depende, tenés 500 mil de la nefamilia y nada en ese momento. Andemos 12 tablas en 500 mil en mejor otro lado.
0: Nego Heredia.

0: A mi gente no le es humilde a la Joa.
1: No, hay gente que cae
0: ¿Sabes
1: que viene.
0: cuánto un tipo tiró? Abogado. Abogado. 15 millones le comió.
1: O sea, esto es grande, no estamos hablando de 100.000, 200.000,
0: No,
1: ¿verdad?
0: no, no. Abogado. En mi casa se fue a contarme. Jajajo, porque hay yeje. Jajajo, porque hay yeje. No creí caerme en esto, me dijo.
1: Es el riesgo de tener expuestos tus datos en la ciberseguridad en Paraguay no existe todavía. Desarrollamos tanto que Paraguay es uno de los primeros que digitalizó la banca, pero la seguridad cibernética no
0: Es
1: desarrollamos.
0: que nosotros en nuestro celular pues dejamos todo.
1: Sí.
0: Dejámoslo abierto.
1: Y la seguridad, vuelvo a repetir, la seguridad cibernética, una es la seguridad física, pública, y después viene lo que ya llevamos al internet. Y vos
0: Cuando, por
1: ahora,
0: ejemplo, algunos bancos,
1: sí.
0: vos tenés tu celular para operar y ya no te permite guardar tu contraseña en la memoria. Cada vez que vas a utilizar, en cada vez que
1: Sí,
0: utilizas, tenés que
1: tenés que
0: cargar tu
1: cargar tu
0: contraseña.
1: contraseña.
0: Porque si vos dejás ahí guardado, y si te pierde tu celular.
1: Incluso el tema de la huella dactilar, que ya se aplica también hace mucho tiempo, ¿verdad? Pero aún así siento que no estamos tan seguros. O sea, se siente que no estamos seguros. ¿Por qué? Porque ¿cómo sabe un estafador tus datos personales? Es porque tienen acceso al sistema. Y la gente quería incluso ridiculizar lo que yo había dicho en las elecciones. Gente, en las elecciones tuvieron acceso al sistema del Tribunal Electoral, yo dije. Dijo, pero eso es una tontería lo que decís. No, no es solamente las entidades oficiales, sino que cualquiera puede tener acceso a cualquier sistema hoy día con los hackeos.
0: Sí.
1: Y es lo que está pasando. La ciberseguridad no tenemos desarrollado todavía y estamos exponiendo demasiado.
0: Yo tengo a mi norteamericano, o que le ñene con vos, y se vaya y purúan para que ellos puedan tener acceso y controlarnos.
1: Claro, entonces, uno, por ejemplo, yo hoy día ya no soy tan afín a las redes sociales, porque por ahí empieza todo. El acceso al Facebook ajeno desde cualquier lado es tan fácil hoy día que tu día a día, tus costumbres, está ahí expuesto, es un peligro. La exposición a los menores a las redes sociales, por ejemplo, me parece un problema que inicia desde casa, el darle tan
0: Tengo
1: temprano.
0: algo que hacer, Patricia y oyente, ni donde para la gente para o dimensionar menor de edad y familia o exponer en las redes sociales, eso es un delito.
1: Sí, o sea, la gente no dimensiona, pero
0: No
1: sí es un
0: dimensiona a
1: delito.
0: la gente o exponer a su familia en las redes sociales. Y la exposición al menor es delito.
1: Absolutamente. Así como esta mañana le dije a una persona X, mira, Ana, qué guapitos que son, temprano ya trabajan, niños que venden en la calle y todavía no amaneció. O sea, sí estamos para lalar porque le llevamos a nuestro hijo muy temprano a la escuela, pero no estamos para lalar porque se le está haciendo trabajar a los niños exponiéndolos a las calles en la madrugada. Ne, y ahí tengo coemba.
0: Sí.
1: Acuerdo, corremos y no va a vender.
0: Sí.
1: O sea, el niño cuyos padres tienen la posibilidad de llevarles temprano a la escuela. Y ese niño que no está siendo protegido, ese también tiene el mismo
0: El
1: derecho.
0: mismo derecho del mismo ser humano.
1: La exposición, y yo le dije a la persona, eso es un delito de parte de sus padres. Los padres estamos obligados a darle de comer a nuestros hijos hasta que terminen de prepararse para ser independientes, o sea, terminar pelea y estudio por lo
0: Operar de
1: menos.
0: Iseina, ella su responsabilidad y disciplina, nada que ver.
1: Upe,
0: Pero
1: andas e
0: se considera
1: Iseina.
0: explotación cuando.
1: Cuando le haces trabajar para sobrevivir, ese es el problema.
0: Sí.
1: Entonces, es un delito ponerles a vender. Ah, no, pero van a hacer durante las vacaciones. No me interesa. No pueden andar por la calle solos. Entonces, hay tantas cosas hoy día. Desde la normalidad, la cotidianidad, el que tiene plata, el que no tiene, todos de algún modo estamos exponiendo a los menores.
0: Ahora, por ejemplo, ahora en mitad mi siete era cocué, pero más pero entre familia, no ni exponéis.
1: Claro, pero ¿dónde es donde tú
0: Lo
1: antes?
0: sigo de
1: De
0: tú,
1: estudiante.
0: hermano, cuérale. Los otros plan va a por aprender trabajo. A ver, ahora explotáis y pegacueres. Pero aprender disciplina, claro, aprender responsabilidad.

0: Hay muchas cosas. Vos le dejás a tu adolescente que está ahora de vacaciones y le decís, bueno, 15 días de vacaciones. Vas a cortar el pasto, vas a limpiar el jardín, vas a podar los árboles, vas a limpiar, vas a pintar el garage, vas a limpiar el techo, te vas a subir arriba y vas a limpiar la canaleta. Allá, Nano. Nano que está ahí compartiendo también con nosotros.
1: No,
0: Todo.
1: hay que enseñarle a aprender a hacer algo, a ser
0: Claro.
1: respetuoso, a ser disciplinado, a aprender a trabajar, a aprender a resolver conflictos. Hay que enseñarle de todo, pero no explotarle a los menores de edad.
0: Lo que está prohibido es que el menor trabaje para subsistir y en las condiciones también el menor puede trabajar. O sea, desde los 14 años vos podés mandarle a tu chico a trabajar en el taller y te vas y haces un buen trato con el dueño del taller y se va a trabajar. Eso no significa que también tiene que ser
1: Los
0: explotado.
1: orientales, principalmente los taiwaneses, chino Taiwán, según el embajador que estuvo en la administración anterior, ellos trabajan desde los 3 años. Trabajan a oñas de Yamondea mi yegua y pa. Dice que son hechos por criaturas. Pero a ellos se les paga el 100% como se le paga al adulto por ese trabajo y se le enseña a ahorrar y a invertir ese dinero que entra fruto de su esfuerzo. Y se le enseña a valorar el trabajo, que es el trabajo. Y también se le enseña a valorar la formación académica a los taiwaneses, ¿verdad? Es lo que me comenta el embajador en su momento, ¿verdad? Porque ese curioso, ajá, pero yo monguetano, se lo recorre. Recorrimos un día entero con el embajador y un día entero me enseñó de cómo ellos son en su país, de cómo salieron de la situación crítica que le hizo nacer a ese país, porque ellos se independizaron detrás de una guerra, tuvieron que correr a esa isla y tenían que empezar de cero y no había nada. No había recursos naturales para explotar en Diecuera. Entonces vieron lo que tenían, la fortaleza y la debilidad, y su debilidad convirtieron en fortaleza. Así de sencillo fue.
0: Y hoy nosotros tratamos de copiar algunas cosas, ¿verdad? Pero tenemos tantas cosas malas enquistadas en la sociedad, que las cárceles, en vez de ser lugares de
1: Mira,
0: reinserción,
1: mira,
0: sí.
1: ¿qué dice? Hola Andrés, dice, estoy escuchando el programa. Cada persona privada de libertad tiene 10 celulares y mínimo tienen 5, dice.
0: O
1: Y
0: sea,
1: esta persona que me escribe es una persona que conoce a profundidad porque estuvo varios años como uno de los responsables de la penitenciaría. Conoce como la palma
0: de
1: de
0: su
1: cómo es
0: mano.
1: la penitenciaría. Conoce
0: O
1: como la
0: sea, la
1: palma.
0: reinserción a la sociedad es muy difícil en ese caso porque no se notan programas que realmente trabajen por la reinserción.
1: Así mismo. Vamos a escuchar un poco este
2: Buenos
1: audio.
2: días, señor Andrés. Ando para comentar cárcel de licencia. Tengo ambapo. Vamos a ver este pescarse, ¿verdad? Y fábrica, pues hacemos lunes las 4:30, mira, ya asamos pescarse con David, hija. Este único te cajaba y la cuñón, o sea, la ñan de cárcel, ¿verdad? La hipori y su caña, su camen, me tengo que ir en el barro, o formar que hay fila y una vez he salido, ¿verdad? Ojalá, no hay que ir volvo, por lo menos. Y cuando sea tan discoteca, Jaime, no sé qué.
1: Pegar la famosa privada.
0: Las visitas.
1: Las visitas.
0: Sí, las visitas, sí,
1: Ojo, no es
0: señor.
1: modelo. Oí gente, oye, y cama, ese ya es una proxeneta que se dedican a llevarle a mujeres, incluso menor edad. No sé si se recuerdan ustedes, esa menor que falleció apuñalada por un carcelero. Era menor, una mujer que era menor de edad. Era menor de edad. Yo conozco a mujeres menores de edad que suelen irse en la cárcel.
0: Pero en
1: Peana.
0: Baití.
1: Conozco a mucho. Conozco a mucho. Cierto lo que dice este señor. Cierto. Cierto.

0: Esa, hoy leyendo en realidad, oye, cambiando a veces, Patricia. 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
0: Bueno, vamos a la tanda, son las 8:49.
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0: Son las 8:50. Probablemente en la próxima semana ya vamos a contar con un reportero de primer nivel. Con Nano Rodríguez, la próxima semana. Vamos a ir ampliando nuestro equipo de trabajo. Entonces, este programa Visión Amplia está para ustedes. Entonces vamos a ampliar nuestro plantel de profesionales en el área. Vamos a escuchar un poco este audio, a ver qué dice.
7: Buen día, Andrés. Buen día, Patricia. Ese nuevo pende fiel audiencia, ese amigo apuntado ideas en Dula 101.7. A Endú Nelson y Mandu Amo y a Ginevira Cárcel. A ese Mandu Ande. Fabio Montanaro, a mí me ha hoy la ya no ya a una persona de por su nombre, a Guinerson Cambijina, oye, Mosema la y por director, inventor.

0: tenía la cárcel. La metí letraditos y la gente. A Wesheina, Fabio Montana, y a Amo sin vergüenza, el letrado, sin vergüenza, cargo político, con sin vergüenza, recaudador político, como a Andrés. Te ande a acotarse, mija, que siga adelante, que Dios le bendiga siempre, porque yo estoy trayéndolo en el programa, don Andrés. O me llene de ánimo y esperanza, por lo menos, y ella plaguea alguna vez con mi cumplida la llen de deseo.
1: Espectacular. Bueno, llegamos a la hora final, compañera. Llegamos a la hora final. Bueno, se incorpora con nosotros Nano Rodríguez desde la próxima semana. Va a formar parte del plantel de periodistas de visión amplia de la 101.7, Patricia.
2: Sí, señor, va a cubrir a áreas sensibles en la ciudad, ¿verdad? Va a recorrer y va a ser nuestros ojos y nuestros oídos cerca de la gente, Nano Rodríguez.
1: Así mismo es. Bueno, nosotros nos comprometemos a retornar mañana en la misma hora. Hasta mañana, compañera.
2: Hasta mañana. Gracias a la audiencia por la compañía de todos los días y nos reencontramos mañana, Dios mediante.
1: Hasta mañana.
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0: Buen día, ¿qué tal audiencia de Radio Capital 101.7? ¿Qué tal amanecieron hoy? Ya menos frío. Se siente un poquitito todavía, pero no tanto. Aceptable ya. Agradable la temperatura a esta hora de la mañana. Bueno, hay muchas informaciones. Informaciones sensibles, informaciones que tenemos que debatir, tenemos que hablar, qué está pasando, qué no está pasando como sociedad. Es preocupante esta situación en Coronel Oviedo, cabecera departamental. Estamos progresando por un lado y por el otro lado nos estamos estancando. Una joven vida ayer se perdió, un joven, no sabemos las circunstancias reales de cómo pasó, pero enluta a una familia. Siempre decimos, está una familia detrás. Por eso, porque está una familia detrás, tenemos que portarnos bien en la sociedad. Tratar es difícil. Nadie es perfecto. El único perfecto está arriba. Yo por eso muchas veces trato de no hablar mucho del tema de religiones porque respeto. Respeto todas las religiones. Soy de la religión católica, pero respeto a otras religiones. Hay solamente un Dios para mí. Pero nunca quiero ahondar tanto en detalles. No me siento muchas veces preparado y capaz. No me siento preparado. Y un joven, una familia, la familia Sanabria. Ayer veía a los colegas también, estaban en una clínica privada con mi hija. Y seguía la transmisión de los compañeros, de todos los compañeros quienes cubrían. Y miraba cómo el papá, al principio muchos decían, y pues ajá, está ahí. Al principio. Después, también se desahogó su papá, pidiendo justicia. Lo llevaron al hospital materno infantil. Yo le conozco a la familia Sanabria. Uno de sus hermanos, a quien más le conozco, está por España. Del barrio Primero de Marzo. Tiene familiares, amigos también del barrio Porrerito. Pedro, más conocido como Pedrito. Fabián Sanabria Acuña. Pedrito Sanabria, así se le conocía al muchacho, al joven. Y de hecho que en Coronel Oviedo nos conocemos, ¿verdad? En Coronel Oviedo. La mayoría nos conocemos. Y qué lástima. Esto pasó ayer a la par en la penitenciaría regional de Coronel Oviedo, más temprano. Las requisas que se hacían, estaba, oye, topá. No se saben cómo. Muchos le quieren crucificar al director, quien es la cabeza, es cierto.
1: Motosierra en todo país.
0: Motosierra, no sé si tanto así, Beto, pero muchas cosas encontraron.
1: Sí.
0: Le quieren crucificar al director.
1: Se ya bromeando.
0: Pero él solo no va a poder ver todo, Beto.
1: También.
0: Así lo de Chapán, Beto.
1: Pero
0: jefe, acá me mandó. Jefe, acá me mandó. Así como el director técnico.
1: Tal cual.
0: Y recayó por la cabeza del director,
1: así mismo,
0: el profesional ingeniero Jorge Torales, hijo. El hijo.
1: Sí.
0: El papá ya falleció, sí. Y queda el hijo. ¿Qué tal?
1: Que son muy queridos, creo.
0: Sí, ¿verdad? Muy queridos, muy querido.
1: Ah,
0: muy querido.
1: La otra y lo mitad allá,
0: ¿qué tal? Buen día, buen día.
1: Buen día, buen día. Buen día.

0: Ya se va. Ya transmití algo, Omar.
1: Ya transmití
0: Anda
1: ya,
0: a la
1: Omar.
0: página de la 101.
1: Eso no te dije ayer porque estaba por la clínica, estaba por la escuela de fútbol y no pude avisarte, Beto. Justamente Juanlu también me escribió muy contento.
0: Sí.
1: Ay, copa, y tema todas las páginas.
0: ¿En serio?
1: Ya anda todas las páginas.
0: ¿El tuyo también?
1: El mío también ya anda todo.
0: Añambeña y cuay un beño con aquella de
1: Sí,
0: cerca. Añeteo,
1: ¿sabes
0: ¿y qué iba
1: quién?
0: ayer?
1: No, no,
0: Dije.
1: dale, ven.
0: No, no,
1: Por
0: no,
1: eso
0: no.
1: hoy vamos a hacer una pequeña pausa y desde mañana con todo de vuelta.
0: Ah, ya.
1: Desde mañana queremos retomar. Hoy le decimos a la
0: Escopilleta,
1: audiencia.
0: pero no
1: No, no,
0: tengo
1: no,
0: nada.
1: no.
0: Ya,
1: Ya.
0: anda, anda,
1: No, y es el
0: anda.
1: mundo
0: Anda,
1: aparte.
0: hermano.
1: Ojalá,
0: Sí.
1: y depende mucho también del partido de mañana de Argentina.
0: ¿Verdad?
1: No, es lo de hoy.
0: No ha.
1: Mañana y más la mitad.
0: Picoína.
1: Hoy pues ya está, güey, Messi vemos tarjeta roja, más ahí al capitán de Inglaterra.
0: Anina,
1: Pero
0: pero qué
1: hoy no,
0: partidazo lo de
1: no está
0: hoy.
1: capitán todavía,
0: No,
1: ¿no?
0: no, no,
1: Ah,
0: no,
1: ni,
0: no.
1: ni, ni, ni.
0: Qué partidazo
1: Hoy
0: de hoy.
1: partidazo.
0: Copia tú la de copita Juan
1: No,
0: Gajo,
1: y uno nomás voy a decir, después vamos a retomar otra vez este tema, ahora sensible.
0: Sí.
1: Una cosa nomás voy a decir. Puede haber sorpresa hoy. España cuando es una selección, lo estamos Francia finalista, Argentina finalista. España e Inglaterra.
0: Sí.
1: En
0: Puede ser
1: realidad,
0: también.
1: futbolísticamente hablando,
0: Sí.
1: es Francia e Inglaterra. Futbolísticamente hablando.
0: Sí.
1: Pero puede haber sorpresa. El fútbol
0: Así
1: es
0: mismo.
1: pasión de multitudes
0: Así
1: y
0: mismo.
1: en el fútbol no hay lógica.
0: Aparte, y más en Dujico, hay copia. Vamos a la Paraguay, Huila. ¿Vas a defender a
1: Vaya
0: nadie?
1: a defender. Y
0: ¿Has
1: o sea,
0: pillado?
1: la única selección que no habla de Paraguay, la
0: Sí.
1: única selección que no quiere hablar de Paraguay es Francia.
0: Francia.
1: Otro se va a copiar el tema
0: Colombiana y gusto,
1: pero es
0: es
1: parte,
0: Guastana, un
1: sí.
0: país tan pequeño allá, tan.
1: Y yo en su momento, Beto,
0: Sí.
1: y vos me conocés, vos allí
0: Sí.
1: me conocés, más de 10 años, Beto.
0: Y ya,
1: A
0: mano.
1: Chego la ante, Beto, la lomita, la oñeva, ahí se dejé.
0: Según
1: Ánimo y pon a CTI.
0: más reunión, Jaume y Villa, yo allí yo cuamos,
1: Que yo
0: ya
1: cuamos,
0: domingo yo cuamos. Estamos allá, ya.
1: Ah, Beto, ante, ve.
0: Sí.
1: Lo mitad, y no, Rigo, yo pues te dije, y no, Rigo, tal cosa, hija. Ánimo y pon a CTI, se divisa por ahí. Y ahora entendí, estamos ya la experiencia. Todo
0: sí,
1: yo,
0: pues.
1: yo enlazo con el fútbol. La experiencia, muchas veces, la diferencia. Debo lo mitad, va ahí, deje,
0: Sí.
1: para ir por una.
0: Sí.
1: Uñe por una, deje, para ir por una, y lo mitad.
0: Sí.
1: Y uno de mis mejores amigos, Bernardo Cáceres también, ¿te acordás?
0: Sí, me
1: amigo.
0: acuerdo.
1: En su
0: me
1: momento, ja, usted dice. Se dice, no hay tan de mi gusto, y luego lo está de llegar, estás de duro.
0: Y voy a incompetir
1: Llega,
0: sabio.
1: Talo y te monca, upa, y te lo dice, y duro y te.
0: Va,
1: upa, y llega, no llega, está ahí. ¿Qué? Y yo puedo te ir.
0: El cuadro que tenéis sabio, no sé yo. Va a vender la en base de veas, y yo digo, por ando, yo digo.
1: Un sabio.
0: Pero tenéis sabio, por ando, yo digo. Jaco, se tu yariré, antes de va, después no entendéis, hija, güey, se
1: me está
0: nivel. Y allá. En otro idioma, pues,
1: sí,
0: y allá, o sea,
1: sí, pero pega la onda de casa.
0: Pero pese a ahí la entendé allá.
1: Sí,
0: porque
1: y
0: de tú, ya la, ya de tú allá, a veces también ya entendé ya.
1: Y yo digo lo que mi papá es sabio, donde Emilio recarga.
0: Claro, la experiencia.
1: Y uno se, se hace, el recorrido, hice un mache, no, gente, mamá, de puchero, fideo, pom, verdura, gente, hey, bebeto. Anda, usé ya, mamá, La useja, gestan y baja, un mandarina o cualquier cosa, me hago a supia allá. Y me dijo mi papá, una sola cosa me dijo mi papá. Hagan de sea, de familia, de tu chata, jaupe, vea tu ni movía, manende, hagan de cuatas, dice. Jaupe, yo,
0: la realidad.
1: Otro, bebe, todo. Y yo tengo en mente eso, siempre. Hagan de familia, de familia, gestan, me dice, de poca tande,
0: sí.
1: Ella pose, ella pose, una.
0: Así
1: y
0: mismo.
1: Mi hija, por ejemplo, ayer en la mañana, por eso no estaba tan concentrado, se le programó una mini cirugía a mi hija. Hace, pues, me mala hacia acá. Pues, mala hacia acá.
0: Ahora, antes
1: me dice, pues, cuando se mete y cosas, ve todo hacia el
0: ahora,
1: pues,
0: ahora,
1: no me acuerdo lo que te dije.
0: Ahora,
1: y después nos fuimos a la clínica, había sido Buloitea. Ya, pues, ella está viendo otra vez Luromina. Hasta el jueves tiene reposo, después va a poder jugar de vuelta.
0: Tranquilo ya otra vez.
1: Tranquilo ya otra vez.
0: Aprovechando las vacaciones también.
1: Aprovechando las vacaciones y aprovechando el tiempo.
0: El tiempo también.
1: Y así es la vida,
0: así mismo, así mismo.
1: Y esto es una reflexión, Beto.
0: Sí.
1: De lo que pasó el día de ayer, que es un caso muy confuso para muchos, porque justamente en la clínica se hablaba de eso, algunos amigos también veía yo las redes sociales, se autoeliminó y algunos otros ya le estaban
0: tentando. Hay malas especulaciones.
1: Y las especulaciones ahí, Beto, y se quiere investigar bien. y como todo papá ya le quería llevar nada más a su hijo, darle, porque ya

0: Es muy paraguayo, pea. Primero, a la noche, ¿cómo se le dice a eso? Velatorio. Ya vela, la gente de familia.
1: Sí.
0: A opia al día siguiente, ya era jala capilla, o yo la capilla, o yo le recurso, vea, voy a jala a la catedral, voy a jala, tú sabes, jape. A opia, ya jama la campo santo.
1: Así mismo.
0: Opia, ya jama, ya me hizo la cristiana resignación, pepe a los familiares.
1: Jaupeña ñembo es.
0: Jaupeña
1: novenario. Peña de leña de costumbre, yo.
0: Esa es nuestra costumbre. Ya,
1: porque a mí diferentes costumbres.
0: Y hay algunos que dicen, inclusive, hay algunos que dicen que el rezo es para cada uno, es algo personal.
1: Sí.
0: Pero lo imitamos por.
1: No, yo llevo pues high en el cuerpo.
0: Sí, oye. Y en Argentina creo que se hace así. Oye, más y vi. De ahí lo llevo pues porque iba ahí por la término.
1: Ya me llevo.
0: Directo y te.
1: Sí.
0: Tatamos, oye, pues ahí lo llevo directo y te. Se cree, más ya te sacó un menomía la.
1: Sí, sí, sí, sí, totalmente.
0: Pero ese nos no convertimos otra vez en polvo. Peago,
1: sí. O. De polvo o eres y en polvo te convertirás.
0: Peago va a acelerar en el proceso, ¿verdad? Sí, y muchas veces con la gente. Sí. Medio en guay, ¿verdad?
1: Pero se está más de suceso. Hablando de. Porque en ahí. Pete, en caso de Ñeina. Varios sucesos, Rigoberto. El tema este del joven que falleció también. De un disparo en la cabeza, ñaca.
0: Asignación, pepe a los familiares.
1: Jaupeña ñembo es.
0: Jaupeña
1: novenario.
0: Novenario.
1: Peña de leña de costumbre, yo.
0: Esa es nuestra costumbre. Ya,
1: porque a mí diferentes costumbres.
0: Y hay algunos que dicen, inclusive, hay algunos que dicen que el rezo es para cada uno, es algo personal.
1: Sí.
0: Pero lo imitamos por.
1: No, yo llevo pues high en el cuerpo.
0: Sí,
1: oye. Pues.
0: Y en Argentina creo que. Menomía la.
1: Sí, sí, sí, sí, totalmente.
0: Pero ese nos no convertimos otra vez en polvo. Peago,
1: sí.
0: O.
1: De polvo eres y en polvo te convertirás.
0: Peago va a acelerar en el proceso, ¿verdad? Sí, y muchas veces con la gente. Sí. Medio en guay, ¿verdad?
1: Pero se está más de suceso. Hablando de. Porque en ahí. Pete, en caso de Ñeina. Varios sucesos, Rigoberto. El tema este del joven que falleció también. De un disparo en la cabeza. Ñaca y tepe. Para ahí me te dijo, ahora. Pues imagen ya. Sí.
0: Directo. Menomía la.
1: Sí, sí, sí, sí, totalmente.
0: Pero ese nos no convertimos otra vez en polvo. Peago,
1: sí.
0: O.
1: De polvo o eres y en polvo te convertirás.
0: Peago va a acelerar en el proceso, ¿verdad? Sí, y muchas veces con la gente. Sí. Medio en guay, ¿verdad?
1: Pero se está más de suceso. Hablando de. Porque en ahí. Pete, en caso de Ñeina. Varios sucesos, Rigoberto. El tema este del joven que falleció también. De un disparo en la cabeza. Ñaca y tepe. Para ahí me puede te dijo, ahora. Pues imagen ya.
0: Sí. Directo
1: y
0: cerebro. Y bueno, de computadora
1: que
0: cerebro.
1: Que se analice.
0: Duele, mara. Pero es hincha. Es hincha.
1: Claro, realizado. Pero ¿para qué? ¿Para qué por fútbol te vas a ir a pelear, Gina, con.
0: Existe, existen ahora mismo.
1: He perdido a ese amigo de Sena Junior. Ya perdemos. Y bueno, ¿y por qué estaba ahí ese chico?
0: A PTI, un guay PTI y cachafabea, un guay, jaupeado y pagamos, cañimos, vea.
1: Ese fue el tema.
0: El
1: pero
0: que arma primero
1: los chinches. Un día,
0: el que arma primero muchas veces los chinches, la mayoría de los casos, o armas la bochinche, o ya pija la cámara y tú, jao cañima, jao se llama a los otros.
1: Sí.
0: He visto nomás muchos videos, esto que pasó en San Lorenzo.
1: Exacto, ahí ve árbitro de
0: marcha. Árbitro de huepotique. He visto también.
1: Pero esos clubes se van.
0: No, es
1: no van
0: club.
1: A participar.
0: No, es los clubes. Vean, Betty Plaza, Benjiquí. Plaza San Lorenzo.
1: Río Porte.
0: Río Porte. Y ve, bro. Viste que a veces ahí.
1: Entonces.
0: La campaña.
1: Pero ya, pues se llama Umbia.
0: No. ¿Sabes qué? Umbia hoy está expuesto.
1: Sí, sí.
0: A que se vaya a las cárceles está expuesto.
1: Que por le agresión. Pague. Que le por pague. Agresión. Y le va a pagar a la
0: Liga Salabresana de Fútbol aclaró. Que no,
1: que es no un era campeonato, oficial.
0: Que no era oficial. Que ya. No es un campeonato. Es un campeonato
1: por de decir, barrio.
0: De barrio. De barrio. Inclusive y menos que de barrio. Otra vez, porque el Pinillo pegó a lo Itaí Serio B.
1: Sí.
0: Allá hacia Calle de Arroz, por ejemplo, lo Itaí Serio B. Campeonato más
1: allá. O sea, no es un campeonato no legal. Es, no, o sea, no tiene documentación, nada.
0: Y allá en Carandaguti, por ejemplo, ya hay policía y eso. Pero lo que a mí me.
1: Pero, por acá está la. No, dos.
0: En muchos casos, Beto, en muchos casos. Empieza también esto a causa de un mal arbitraje. A esa amiga te digo, oye, pues mi cupido lo hace. Amarilla no es el árbitro.
1: Ahí la tema.
0: Amarilla. Con mala intención, Beto.
1: Sí, esa
0: es la oye, pues mi ese plancha, con mala intención.
1: Y sabes. Tiene que ser roja.
0: Ese tenía que ser roja.
1: Pero diga todo.
0: Sabes que. Y sí. Pero entonces, ¿para qué te comprometes, Beto?
1: Y sí, pero.
0: Entonces, ¿para qué te comprometes?
1: Allá riesgo Maoí, ni una
0: vez a
1: joder
0: cobrar.
1: Riesgo Maoí, porque de seguro, si había policía, iba a haber uno o dos nomás.
0: Dos nomás.
1: Porque es oficial, güey. Ande, hola, jefatura, mía,
0: se tiene que hacer un reglamento.

0: vía interno, documentos e indígena.
1: Se tiene que hacer un reglamento interno.
0: Más le mandó a Yeurean permiso a la Yapuanola cualquier evento. Actividad.
1: ¿Cuán especial?
0: Eso no. Ande, Yeurean la permiso. Entonces ya, ella poma con ese documento. O sea, Yeureco y la.
1: No, yo digo nada más. Ya en la subida el árbitro no es Shai o no Corasei o Kujiye. Pero tiene que haber un reglamento interno. Tiene que haber un reglamento interno.
0: Sí.
1: Jaune suspende. Porque hoy por hoy, Beto, ya existe la tecnología.
0: Sí.
1: Hoy va la video. Anda y ponga tú las quejas generalizadas del público. Las quejas generalizadas del público. Porque algunos ahí, la vez pasada, por ejemplo, un árbitro dijo: hey, no da corazón porque oye.

0: árbitro Oñen Guaita de la partido. Es suspender la partida. Al jugador, lo que menos le gusta al jugador, y mira que yo ya estuve arbitrando, yo le dije, ve macaneas a suspender la partida a Hamase. A Pejuaseo, Pejuata. A Jecha, a Corata. A Jecha, ya andé yo. Ya yo a colaborar, más pendiente, a colaborar con el espectáculo. Pero cuando una vez, Beto, de cachafá, cuando va, era moceta, de cachafar, de madera. ¿Para qué vos le va y le decís más cachafá? Beto, no vayan a entrar más así. Este es amarilla para vos porque entraste fuerte.
1: O le explicás primero.
0: Le explicar. Entraste a destiempo, entraste con una plancha y por esto la amarilla y ya salí de ahí. Sí. Mi hermano, por ejemplo, me dice, no hay que explicar tanto, dice allá. Cada uno pues tenemos nuestra forma de arbitrar otra, ¿verdad?
1: Así mismo.
0: Pero vos, así como decís, está play, tende, Beto. Sí. Amarilla, Beto, entrate de tiempo, entrate para vos. Hay Yeima o Pei, Beto. Es Yeima o Pei.
1: Así mismo. No, y eso, y es tu aburrido, porque los internos fanáticos, además de, oye,
0: y errores que va a haber.
1: Apuesta. Los escenarios deportivos no reúnen las condiciones, digo, vaya perimetral, gole, con ahora 5 metros, 6 metros, escapabemos y llegó mi hierro a cuave y punta, lo mismo tengo yupín de mi, ¿entendeba? Oye, arriesgando los árbitros. Yo he visto, por ejemplo, vinieron, vuelvo otra vez a hablar de Santa Rosa, ahí donde nos fuimos.
0: Ahí está, terminó bien.
1: Terminó bien, gracias a Dios, ¿verdad? Pero estaba mirando la valla perimetral. Cape, mijo, apalento, y que. Apago, hoy tení salto, ¿verdad? Y mientras usualmente no van de Haití hoy.
0: O van de Haití.
1: ¿Entendés? Pero arbitrágico ahí, ya. Oye, respeta, ve a ver la capital de Guacuera. Pero, repito, el tema de los sucesos en este último fin de semana, en diferentes escenarios deportivos, San Lorenzo y Cope, o Pai Pieías, ¿sabes? Con violencia. Sí. Digo, lastimosamente, jala árbitro, ¿cuerdan? Y ahí la profesional más de TTIla ya, hago ya por minto y ahí pega el trabajo.
0: Alguno le falta, alguno
1: no la vaina. Entre semanas va por otras cosas, o sea, andas ahí a veir, o le coja capacidad. Ni los profesionales que ganan millones, oye, equivocate ahí, digo, Roberto.
0: De equivocación adrede, ahí no estoy de acuerdo. Pero la equivocación sin intención.
1: Ah, pega con la
0: nanja y cuaca, dividida, pero algunos pues díselo. No, Sena Kuraiki, porque tal cosa.
1: Sí.
0: ¿Qué tiene que ver?
1: Pero Jaupeja, vete a otra cosa ahí. De que pero reciben también platita, reciben. Las leyes van ya. Yo no digo que todos. Yo no digo que todos los árbitros. La ley es generalizar ya.
0: Porque
1: supuestamente. A algunos decían, bueno, Sena y Botay plata, ya cumplí ese trabajo, acorata lo como correspondía a ese madre mía, Upeas, amigos, felicitaciones.
0: ¿Te acordás?
1: Pero oído aceptar.
0: ¿Te acordás de la liga de Villarrica, Vidal Recalde?
1: Sí. Yo me acuerdo. Yo me acuerdo.
0: Marcial y eso.
1: Yo andaba por ahí haciendo programa en Villarrica cuando eso.
0: Y él.
1: Orgulloso,
0: Claro. Porque él devolvió ahí, hizo así contar en acta igual árbitro.
1: Igual.
0: Porque el personaje que se va y ofrece. El espectáculo no tiene la culpa por eso.
1: Sí mismo.
0: Después sí, el tribunal disciplinario decide qué se hace después.
1: Así mismo.
0: Decide qué se hace después.
1: Sí.
0: Ya importante la oñeja.
1: No
0: importa si es Rigo, no importa si es Beto, no importa si es Messi, no importa si es Cristiano Ronaldo. Porque alguno por no querer favorecer o perjudica.
1: Sí.
0: O perjudicase.
1: Sí.
0: O ya posee adrede. No importa quién. Todos somos iguales.
1: El mango debe tener y corte en torneo le va a llover. Usted y corte falta valle. No, cuá penaje. No, falta valle de allí.
0: Un diángulo.
1: Dame, muérete la gente porque hoy cuá. Para mi tercio.
0: Un diángulo de Castillo y reglamentario.
1: No, tú crees averigo.
0: Averigo. Ya, algunos.
1: Es porque hay fanáticos de FTI y nada.
0: Sí,
1: y es. Ya, de cuayo. Y me mandó para ahí. Pero hoy en día, Rigoberto, ¿sabes a qué apunto? Hoy en día ya andas de Bima y la ña evidente de ir al árbitro fuera. Si no, o corta ahí mi mente. Sí. O tira isna de un lado.
0: No permití,
1: por decirte, poibi de golpe o poibi lateral. No, un poquito más atrás de eso. Ya. Pero rica, tú vas a aprovechar. Mira, voy a tener estrategia. Y mira, no me lo voy a poner.
0: Pero una, dos jugados, mira, con la tú la. Oye, me la humilla. Pero algunos no ya poco ahí con la mitad.
1: Ah, sí, mira.
0: Yo escuché casos y es verídico, así como decir. Sí. Yo escuché casos.
1: Estamos hablando de esto por lo último sucedido en el fin de semana.
0: Y no,

0: Pero eso,
1: en muchos otros escenarios deportivos.
0: Vos puedes entrar en Google violencia en el deporte, ¿no? Aparecen 10 videos de Paraguay. De Paraguay, pegó y otro país se ve peor.
2: Sí.
0: Peor en otro país, pero eso no es consuelo de tonto. Y antes, a venir a interesar y acá. Por eso digo, que no sea tan evidente los árbitros y que por no querer favorecer le perjudica a una persona o a un equipo.
2: Sí.
0: Aupey ya resguardando un poco el físico.
2: Sí.
0: Estamos con hilo mitad o peas de cancha. Y más todavía nunca en los campeonatos hacía Mateo Dai Poguasui. De golpe platino, mira, 2 millones vale Beto. Millones vale platino y la Beto. Eso más yo quiero apuntar y llegar también.
2: Sí, sí. Pero, la diferencia entre los árbitros. Por algo, Ígola fue la primera, mía, árbitro.
0: No, porque la primera, pues también, otro Rosetta, y se juega 45-45.
2: Sí.
0: El otro torneo campaña se juega 25-25, 20-20. Andeu, deben de irme a ver concentrado.
2: Así
0: la diferencia es que hay muchos partidos y vos tenés que diferentes personajes tenés que. Pero tratar porque sin árbitro no se puede jugar.
2: Ya que estamos hablando de deporte, hay que llamarle otra vez al técnico porque Cueñín es comprometido.
0: Sí,
2: Marcelo.
0: Diego Rudy González.
2: Dale, puede llamar.
0: A Clemente, a Mesa Zapata,
2: A
0: Moitepio Santa Rosa, es más técnico local. Porque había sido Oñe eliminada. El equipo de Morel.
2: Sí.
0: David Morel.
2: Oñe elimina.
0: Equipo galáctico de Ico ahí.
2: Amaleciando por allá y
0: pero es un equipo galáctico.
2: No,
0: y el fútbol pues nadie te asegura.
2: Ya no puedo.
0: Eso es lo que te demuestra 13 de junio se llama.
2: Sí. 13 de junio. Yo pego la hora 30 de agosto. 30 la ganada. ¿Qué pasó? Ahí se ha Merele de Aikua pedí ahí. Merele. Vos guapetes. O maneja por ahí te dice. Y justo ya se sale ahí partido fuera.
0: Por eso,
2: aparte que ese partido fue en la cancha del 8, ahí por una vez.
0: Esta y te doy la departamento de Caguas a la fútbol.
2: No, más
0: porque en La Pastora, pen número 9 y Pucú, esto es aquí número 15.
2: O sea, este hijo ya.
0: Rayos ahí,
2: La jala, La jala, un miedo tuya, cancha. 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
2: se llama?
0: A través de Radio Capital.
2: Hola. 101.

0: Por la 101, ya estamos.
1: Mañana vamos a estar por las diferentes plataformas digitales.
0: Así
1: de vuelta.
0: Mismo, ya ni me maite.
1: Will, un millón de desayunos.
0: Ya ande, ya las hay, sin dejar y más y otra cosa.
1: Pero, saludos al amigo Gerardo.
0: Hola, Gerard.
1: ¿Qué tal?
0: Buen día.
1: Gerardo,
0: ya pague.
1: Ya está. El amigo Samu.
0: Arriba.
1: Acá me dice también otra cosa, podía leer.
2: Mateco, atento, ya ve por traído de nada, tranquilo, pa.
1: Mateco, la tiempo y mejorá y nada. Ya mañana seguía pronóstico del tiempo.
0: Acúte más ahí.
1: Acá me dicen que antes el fútbol se jugaba con mucho roce. Mala fútbol, yo guau, jugarlo.
0: No, pero por eso fue, se revisa, hermano. Clavo, amor, culo, y
1: taquilla.
0: No, hermano.
1: Cierto.
0: Sí.
1: A ver,
0: dormía otra época más allá.
1: Época.
0: Sí, pero sí, había.
1: Pero dormía, yo fraturaba mi 6, 4, 5, 6 jugadores, yo fraturaba.
0: Sí.
1: Coño, mopea. En la actualidad.
0: Manda y por ahí, Leibu. Como han ahí visto con la niña, paisarella, ya han de castigar.
1: No, pues distinto con eso.
0: Sí, es campeonato oficial.
1: Pero todo el campeonato, Ingo y Beto, y recuerda internamente ahí el reglamento. O sea, todo el coge aquí.
0: Sí.
1: Por ejemplo. Petorneo campaña, por ejemplo, árbitro, de 2 años de suspensión.
0: Sí.
1: Me dice, vamos, hijo, aquí el reglamento interno.
0: Vamos, por ejemplo,
1: hoy que Bahía, vamos a hacer la mitad.
0: Hoy los canchiteros juegan.
1: Suspender a la liga, le tiene que suspender.
0: Ah, ya, con canchiteo IPS. Enfrente. Hoy canchitero del 12, mía. Y casi ya, ya, listo. Oye, suspende. Álvaro Zamudio, que te diga.
1: Sí, yo.
0: O Álvaro no jugaba, o jugando más en la mitad.
1: Yo me fui, algunos se rieron, pero es parte también del espectáculo.
0: Sí.
1: Yo fui invitado a la Penitenciaría Regional de Coronel Oviedo. Pasé por primer recogido y curso. Prácticamente este te dice, compañero, pues,
0: de nada interno, pues.
1: No. Pero yo respeto, por algo están ahí también. Y no podemos descartar algún día. De familia, oye, poco, algo, pues,
0: hablando de interno en casa, mate con Mauro. No.
1: Se está recuperando Mauro de una pequeña enfermedad.
0: Carulín, Mauro.
1: Carulín. Te decía, a la penitenciaría regional de Coronel Oviedo, Beto. Algunos ahí están, está hoy tal cosa, hoy apuesta, todo eso. Nosotros nos fuimos a transmitir el partido. Para transmitir el partido. Nosotros transmitimos al principio.
0: Me acuerdo.
1: Ahora transmitimos en directo. Yo prohibí la ministerio. No sé por qué. Era un miércoles prohibido a Beto. Hay que hacerle la única penitenciaría del mundo. O armar que tiene campeonato. No sé cómo ellos se manejan internamente. No me interesa. Pero, ¿y serio el campeonato? Árbitro, pues, mira, cuando no se apucaba ya. Ellos han operado. Y así como dijiste, operar ahí la mitad ya.
0: Ando protestando, viene ya pino.
1: Dijeron la gente así, medio bromeando, ¿verdad? Pero en realidad, hay serio, belle, y respetuoso, belle. Acabas a buscar, amarilla y te oí. Pero el árbitro también trata de cuidar los detalles, ¿verdad? Para que no pase esa niña. Lo mitad de. No, Beto, no hemos ido, se más, vea, hace ya, pues, no, no es así. Tratan, llevan los profesionales y cuay. Y su colega campeonato. Eso no se tiene que esconder, eso se tiene que mostrar. Porque era uno de los pocos campeonatos que se hacía internamente. Porque es peligroso. Y clan, tal cosa.
0: Sí.
1: Pero ahí ellos se olvidan de eso. Jacuaje Saray, de quién es el mando y todo eso. Jacuaje Saray, pues, bebé. Por eso para mí es interesante. Y es,
0: mira,
1: muy importante.
0: De parece más la película,
1: que se deje transmitir,
0: la película de Adam Sandler. Pero ya, por la penitencia, ahora nadie cuál es la guardia escuela. Es algo basado en
1: fútbol americano,
0: sí, y basado en
1: hechos reales.
0: Oye, ya puedo ahí la estaba. Entonces, acá pues se puede hacer, solo que
1: oye,
0: no
1: copia.
0: Permití entenderla. Pero sigue el campeonato,
1: se
0: ¿verdad?
1: Cortó.
0: O para irte hoy la torneo, ¿verdad?
1: No, hoy coi dice más.
0: Pero eso de llevar al aire lo que prohibía.
1: Pero lo prohibí. Y no tiene nada que ver. Eso también se demuestra, inclusive, más transparencia. se demuestra que no es tanto así como se dice por la penitenciaría. Se demuestra muchas cosas. Sí. Y sabes qué, algo más que voy a cortar.
0: Y no ocurrió nada como para decir, no, ya voy comando y pedazo, pues yo he cortado.
1: No cortaré indique. No sé por qué realmente, porque es algo bueno. Sí.

0: Jao mío oye portar regular, pon a Beto, la penitenciaría, ve. Humían de hacer como público.
1: Ah, pago la reinserción.
0: Por eso a mí me gusta, me encanta lo que prepararon. A mí en lo personal me encanta lo que prepararon.
1: Sí.
0: Oye, hay que. Y vos, yo estando preso de mi libertad, Beto, haseo a Nijata, ayer por tapón, ya se los partidos.
1: Y gusta con la pesa y cora.
0: Y gusta. Y yo ahí voy a tratar de portarme bien. Eso es para buscando la reinserción, Beto. Yo dos cosas quiero en la penitenciaría. Que eso se
1: mantenga. Si son un peligro para la sociedad, dejo a la UPP. Ya dejamos de cambiar, de mejorar. Yo no estante ayer. UPP se cómo funcionaba, Nacuri.
0: Doja, oye, digo la ley de mi point, Beto. Vos te vas ahí, 10 años y mende. 5 o 6 años, ve. Y cuál de probar ese fin de semana. Algunos sea cañía ya. A un mío ya he recraturado, veo, ojo,
1: Aretei.
0: Aretei,
1: veo.
0: Alguna tú, José. Ahí esa ahí, me gusta estar llena ahí, ella. Jao, llego y que llegue. Jao, pecha, el tire y afloje, Así se le busca.
1: Sí, sí.
0: Así se le busca el tire y afloje. Y algunos cambian. Algunos no cambian, ¿verdad?
1: Sí.
0: Ja, Beto. Eso es punto número uno. No se tiene que cortar. El deporte es bueno, ¿verdad? El deporte. De hecho, que un mi y causa vallete ya todo.
1: Pero, oye, por son ambas hoy.
0: Pero ahí se olvidan todos de su zona, ¿verdad?
1: Sí,
0: y lo segundo, los internos tienen que trabajar o pagar y la jugar o pagar y la hay muchos artesanos, hay muchos pintores, hay mucha gente que trabaja, pero no todos. Profesión, sí o sí profesional algo, y cuál o si no con la web. A veces yo no sé dónde va a ir la profesión porque la gente pues ya también.
1: Sí.
0: Y no pega interno, pues hay que llevar. Y hay otros que ayudan. Hay otros que ayudan. Está la ya, y me veto.
1: Totalmente.
0: Y en el cual cuando yo ya hay. Pero para mí, los internos tienen que trabajar.
1: Sí.
0: Tienen que compartir un poquitito la, o compartir con. Ahora no compartir con. Tú pues estás.
1: Sí, está como está sucediendo eso ahora. ¿Cuándo va a poder ganar la plata a mí? De hecho, que no se le da todo.
0: Y esto que pasó en la Requisa, hablando en serio, lo que pasó en la Requisa, esta ima yo topa, la cuchillo casero, yo topa la estamba. Pero,
1: celular a tu 500, man.
0: Celular yo topa ahí.
1: 500 celulares.
0: Y ajá, pego se llego claro. Todos los días y por suerte mi teléfono.
1: Hombre, ese crédito ahí que
0: yo instalé mi vehículo, mi celular, y yo creo que los celulares inteligentes ya vienen los. Posible fraude, te dicenlo.
1: Sí.
0: Posible fraude.
1: Y sí, pues.
0: Hace un día, niña, tendría esto ahí, ¿ves? Todos los días te llaman.
1: Pero ahí te iban hoy. Oingo, pues, indele, esa, y el ministerio tal necesita de 100 funcionarios ahí.
0: Imagina.
1: Y mandé ganar hasta 5 millones y querés manejar mi acá.
0: 20 millones mensuales.
1: Hola, de
0: ahí, 20 millones. Y esas son de ahí.
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0: Y mi sobrino más bueno, la meña caja está ahí, veo en duro la radio.
1: ¿Dónde viene?
0: Al revés, en Deina, pero.
1: Ahí,
0: ojo, tú.
2: Y tal, yo en duro, ahí, no, a ver, tal, ya, y los en duro, ahí, guapo, en duro, y no la prende el programa ahí.
0: Papá, con mis
1: amigos. De vehículo, mi ya enseguida rueda o paita.
0: Energía.
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0: Acá se da papá, la vez pasada. En TikTok hay uno que te hablan de atrás los nietos.
1: Sí.
0: Ella acertada en la cuajina. Me dan de 5,000.
1: Ay, pillo.
0: 5,000 me dan de acertada. Y chuco y te irá hoy por hoy.
1: Mira,
0: hay muchas cosas buenas que se pueden copiar. Por eso yo digo, sostengo y mantengo. Estoy yo generando también mi TikTok. Allá por ahí nada de a poquito.
1: ¿Sí?
0: Beto.
1: Ya hay que pagar algo
0: hoy en día. Ya actualizar. Ya actualizar. 0971-494-30. Ya te tengo si quieres salir al aire, Beto.
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1: Sí, así es, 0971-492430. Te digo, rápidamente, antes de la pausa, mi querido Beto, hoy martes, amanecimos con una temperatura, para mí la sensación térmica, de 5 o 6 grados.
2: Ya está la balneario para la fin de semana, güey.
1: Ya está lo mejor, serio, o sea, balneario... Balneario El Bosque.
2: El Bosque.
1: El Bosque.
2: El Bosque.
1: El Balneario El Bosque. Sí. Otro. Ah, sí, ya me acuerdo. Sí. El ingeniero Mirciades. Oye, que PTI o PA, ya me tiene quinta en el Luche en Chávez.
0: Balneario El Charco.
1: Así es.
0: Sí, señor.
1: Allá, hasta
0: lo despesca. Moya, hasta despesca los muchachos.
1: Ayer.
0: Pero sí. Ya nació la pronóstico. Primero quiero contarte algo.
1: Decime.
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1: 24 grados la máxima. Ya le cótame las 4, este las 3, las 4, las 5.
0: De hoy estamos
1: en la temperatura.
0: De hoy estamos
1: mañana hablando. Miércoles.
0: Atención.
1: 14 la mínima. 27 la máxima.
0: ¡Guau! Wow. 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
1: El próximo bloque, vamos a venir cómo se va a comportar el clima de este fin de semana.
0: Ya está
1: en suspenso. Y
0: en suspenso.
1: Para que la gente... Escuchamos buena música, la pausa
0: le y ponemos estamos ritmo.
1: Retornando.
0: Le ponemos hoy martes. Ritmo. Hoy martes, llegamos. Sí, ya humana.
1: Sí.
0: Ya, entonces...

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0: Seguimos a través de Radio Capital 101.7, el Mundial, etapa semifinal, o semifinales se dice, pero hoy hay un partido.
1: Mañana otro.
0: Este horario paraguayo era sí. Las 16 horas.
2: Galáctico, Picoña, eso fue. No, de las grandes estrellas.
0: Sí, de las grandes estrellas.
2: Sí. Pero cada uno tiene su jugador más importante.
0: Se va, Mbappé se pone nervioso y Negri se va contra Paraguay.
2: Mbappé en Francia.
0: Yamal.
2: Siempre me confunde a mí. Yamal, sí. Porque ya, coño, de Yaminal nunca hay avena. Ya no puedo.
0: Sí.
2: Igual, no hay nada. Muñac, ve ahí. Pero Lamine. Oye, escribí.
0: Lamine Yamal. Francia, España.
2: Así mismo es. Hoy, 16 horas.
0: Sí, sí.
2: Así mismo es.
0: Ni que lleva ahí, no diré. No. Acabo de ver por la página para compartir.
2: Mañana vayan de Monario. Pero bueno, son cosas que
0: Inglaterra
2: pasan.
0: Ante Argentina mañana. Así podemos mismo transmitir de vuelta.
2: Único equipo sudamericano vigente todavía.
0: Yo a Paredes le voy a apoyar.
2: Ella, Paredes.
0: La mamá, pues. Ella es paraguaya.
2: Dice,
0: la mamá es paraguaya.
2: Es cierto, sí.
0: Paredes.
2: Así mismo.
0: Contaron.
2: Pero esta vez los argentinos nos apoyaron mucho para
0: también.
2: A nosotros.
0: También, ¿verdad? A nosotros. Sí, esta vez sí.
2: Esta vez sí.
0: Solamente
2: parecía que Paraguay, cuando jugaba Paraguay, jugaba también Argentina.
0: Sí.
2: ¿Entendeba?
0: Sí.
2: No sé si tanto a brasileño, pero lo que sí que es lo que yo pude entender. Japetei, peaji ahí ya me compartió también a Gina Upepe. Heise. Un argentino Magatula y Paraguay, Heise.
0: Y más los brasileros otra vez que los argentinos.
2: Los brasileros, tú ni qué decir.
0: Te voy a decir por qué. Porque Alemania le encajó 7 goles en el Mundial 2014 en Brasil.
2: Que nunca se van a olvidar de eso.
0: Nunca se van a olvidar. No, es que paraguayito ganó.
2: No, y aparte
0: la eliminación de Alemania.
2: Aparte que hoy Mauricio Paraguay ni jugaba. Modo paraguayo te imaginas que van a en el equipo de Palmeira.
0: Tres
2: hoy allá. Entonces por ahí viene la mano también, por ahí lo que dicen. Y hablan muy bien de nosotros, futbolísticamente hablando.
0: Y por nada.
2: Y hasta hoy, y hay varios destacados que oñe con Tapano y Rigoberto Lambo, Mapa o Yocovia, y sigue siendo el portero Gil, el de la más atajada hasta el momento.
0: A ver,
2: en este mundial.
0: Bajas, lesionados y suspendidos de Francia y España para las semifinales. Jacón y suspendidos.
2: Orecoy. Pero Orecoy, banca.
0: Argentina, por ejemplo, ni PTI.
2: Tal vez España, la mínima, oye, pero yo creo que en otro sector, Orecoy. Tiene muy buenos jugadores. Son países grandes.
0: Terminó el partido contra Marruecos con molestia.
2: Sí. Andes, ahí venían de Paraguay.
0: A los 77.
2: Paraguay, San Villa por Francesina. Hoy, ¿qué van a solucionar el problema?
0: El capitán francés aseguró después del encuentro que se encontraba bien y posteriormente se estrenó con normalidad. Entonces, después bebé la.
2: Ese es el tema. Su estrella. ¿Cuál de la noche en Bahía?
0: Taumani. Sufrió en una lesión.
2: En su mejor momento. ¿Te acordás? En su mejor momento, Neymar. Es la cancha, o sea, la y equipo. ¿Cómo es Alemania si va a ganar algo?
0: Sí. Hablaba yo con una persona y estábamos debatiendo. Da gusto Beto debatir, pero respetar las opiniones.
2: Claro.
0: Pero un día más, un día menos, a esta altura ya no importa, dicen algunos. Sí importa porque es uno de los mundiales más largos.
2: Tal cual.
0: Uno de los mundiales más largos. Sí mismo. Y, por ejemplo,
2: Toumani
0: sufrió una lesión muscular leve en el muslo. Leve.
2: Sí.
0: Ahora, recuerda ti, proceso de recuperación. Y ahí suma un día más, un día menos. Casos.
2: Sí.
0: Lo de Kylian Mbappé, por ejemplo, molestia en el tobillo.
2: Sí.
0: Suma un día más, un día menos. Hoy juega Francia.
2: Sí.
0: Si algunos terminan con problemas.

0: muscular
1: Sí.
0: que se recupera más rápido, van a tener un día más porque la final va a ser el día domingo.
1: Cierto.
0: Domingo va a ser la final donde se va a parar el mundo, quiera sea o no.
1: Sí.
0: Estoy en lo correcto, ¿verdad? Domingo va a ser. Porque mañana es miércoles. Jueves 16, el 18 de julio, pues. Ya
1: Sí.
0: examina la calendaria, me engañé ya, Guti.
1: No, y ponáis nada porque 19 se va para mañana.
0: 19, pero acá
1: 19
0: me
1: va a ser
0: dice, no,
1: domingo.
0: 18, sábado entonces la final.
1: Ah, sábado.
0: Sábado entonces
1: Sábado,
0: la final.
1: sábado.
0: Acá dice,
1: Sí,
0: ¿verdad?
1: 18 de julio, sí.
0: 18 de julio,
1: Así
0: sábado.
1: mismo es.
0: Ahí es
1: El
0: importante,
1: sábado.
0: sábado.
1: Horario poná, día poná.
0: Hoy es
1: Ah.
0: martes, miércoles, jueves, viernes y sábado.
1: Sí.
0: 4 días de recuperación va a tener Francia.
1: Sí.
0: Y si es por ahí, hay un jugador de Inglaterra o de Argentina que tenga problemas musculares, van a tener 3 días nomás de recuperación. Esa fue
1: Ah,
0: la
1: ya.
0: diferencia.
1: Esa es la diferencia.
0: Están en un país de primer mundo, es cierto,
1: Totalmente.
0: pero a veces la lesión,
1: Sí.
0: lesión, lesión,
1: Los que
0: lesión.
1: juegan hoy van a tener una pequeña ventaja de 24 horas. 24 horas ya. Puede con menos,
0: 24 horas, por eso te decía,
1: sí.
0: un día 24 horas.
1: 24
0: 24
1: horas
0: horas más
1: de ventaja.
0: de
1: De
0: recuperación.
1: recuperación.
0: De
1: En
0: recuperación, en
1: caso de.
0: esos casos. Problema muscular. Eso
1: Así
0: más
1: es.
0: es lo que yo
1: Así mismo.
0: digo y respeto a la gente. Vale, un día más, un día menos que dicen. Bueno, está
1: Sí.
0: bien, se respeta
1: Sí,
0: eso.
1: sí, sí, sí.
0: Se
1: Sí,
0: respeta.
1: sí.
0: A ver,
1: Pero.
0: sí, sábado, sábado,
1: Sábado,
0: sábado. A
1: sábado.
0: definir.
1: Sí.
0: Gracias. ¡Ah! ¡Ah, ya! Gracias,
1: Bárbara,
0: Emilio.
1: Bárbara.
0: No, sábado por el tercer puesto y domingo la final. Tenés razón. Sí, al principio teníamos razón, Beto.
1: Ah, ya, 19.
0: Yendo con unita a ver computadora, dejando móvil y
1: Ah,
0: la
1: no me
0: madera.
1: dijiste ahí.
0: Sí, gracias, Emilio
1: Sí.
0: González.
1: Tercer puesto sábado.
0: Tercer puesto,
1: Ah, domingo a
0: sábado.
1: tu la primer puesto.
0: Sí.
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0: Y el domingo la final de la Copa del Mundo. Y el domingo la final de los campeonatos del departamento de Caguazú.
1: Sí,
0: Y uno de los
1: varios.
0: partidos
1: Varias
0: finales,
1: ligas.
0: o
1: Varias
0: varias
1: ligas.
0: ligas, y uno de los
1: Sí.
0: partidos finales donde se define ya el título de campeón.
1: Sí.
0: El equipo del 13 de junio ganó la primera pulseada.
1: Sí.
0: Se viene la revancha. Todavía no asegura absolutamente nada.
1: Sí.
0: Se define ya este fin de semana sí o sí porque son dos partidos nada más.
1: Ah,
0: Y el
1: no, hay tercer
0: horario va a
1: partido.
0: coincidir, Beto, con la
1: Sí,
0: final.
1: pero para allá, me añas en duro, no me voy a
0: Allá.
1: pedir.
0: ¿Qué
1: No.
0: tal, profesor Rodi González, técnico del 13 de junio? Y técnico oficial ya también del Club General Díaz de Ascenso, pero más principalmente de la Liga La Pastora que está llegando a la etapa final. ¿Qué tal? Buen día, profe.
2: Sí, muy buenos días, Diego, a vos, a tu audiencia, cualquier cosa, estamos siempre a las órdenes para hablar de lo que tanto nos gusta, que es el tema del fútbol siempre.
0: El domingo, partidazo, se puso lindo, estaban ganando 1-0, 2-0, descontó el equipo de Atlético Central y finalmente ese precioso tanto, golazo que le da la ventaja, la primera pulsada al equipo del 13 de junio de La Pastora, profe.
2: Así mismo es, Diego. Justamente vos fuiste testigo del lindo fútbol de que se demostró dentro del campo de juego. Los dos equipos somos un equipo que le gusta jugar al fútbol. Bueno, nosotros encontramos en momentos precisos los goles para a favor nuestro. Justamente a los 4 minutos en el primer tiempo, luego en el segundo tiempo a los 5, después vino el descuento de Central y después, como lo mencionaste recién, después el tercer gol de Carlos de Mercado, como se dice, fue un gol de otro partido, pero bueno, gracias a ese gol tranquilizador, después ya pudimos manejar el partido.
0: Así es. ¿Qué tal está el equipo? Plantel completo, llegaron. La experiencia muchas veces hace la diferencia.

0: arquero que ya tiene su edad, que ya tiene su trayectoria. Y lo lindo del fútbol, uno mientras se prepare física, mentalmente y hasta que le dé el cuerpo, puede jugar al fútbol, profe. ¿Cuántos años tiene?
1: Claro, y es lo que... Y 45 creo que tiene.
0: Más o menos esa es la,
1: sí, sí,
0: la edad.
1: Sí, sí. Y nosotros tenemos la suerte de poder entrenar. Justamente los dirigentes también están haciendo un esfuerzo extraordinario para que los jugadores también puedan irse a entrenar. Nosotros entrenamos los días martes, miércoles y viernes, si es que jugamos los días domingo, y si es que jugamos los días sábado, entrenamos martes, miércoles y jueves. Y creo que muchas veces eso también marca también un poco la diferencia, porque sí, son jugadores buenos, son jugadores que físicamente de por sí se tienen, que es un poco innato también. Y bueno, creo que eso también nos está ayudando también para así poder llegar bien cada fin de semana, Rigoberto.
0: Bueno, seguramente ustedes van a pensar internamente, ¿verdad? Pero el domingo es la final de la Copa del Mundo. Es relativo todo eso, profe, pero no, todavía no se tiene la fecha de la segunda final y definitivo.
1: Y mira, yo recién justamente estaba hablando con el presidente Freddy. Posiblemente que se juegue el día sábado.
0: Posiblemente el sábado, entonces eso se va a confirmar.
1: El sábado.
0: Eso se va a confirmar.
1: Y hoy justamente es la reunión en la liga. Sí. Y creo que un mundial solamente es cada 4 años, creo que es algo
0: único,
1: tan hermoso que uno tiene que aprovechar y ver, porque nosotros que somos amantes del fútbol son esas cosas que nos hacen felices, son cosas que uno hace para que pueda también aprender muchas cosas. Y bueno, creo que si los dirigentes no están un poco erróneos, creo que se tiene que jugar sábado. Y según el presidente me está comentando, están en conversaciones con la gente de Central y que posiblemente se juegue otra vez el día sábado, para que se pueda ver el mundial el día domingo a las 16 horas.
0: Me parece espectacular, profe. Agradecerte por este tiempo, si te da la posibilidad también pasarme el número del presidente, y que sea con mucho éxito. Terminó todo bien, se abrazaron los jugadores, se pasaron ustedes la mano.
2: Y en general, y ella están platicando. En general, y ella están platicando.
0: Sí, eso también. General, y ella, no, ya hicieron amistoso, ya están platicando.
2: Ah, ya están platicando.
0: Profe, terminó todo bien. Hay otro obetense ahí en la otra vereda, como se dice en el fútbol, profe. Y bueno, que sea con mucho éxito también para ustedes, para el profe Clemente, un compañero, un amigo, y que gane el fútbol así como fue el fin de semana último, pese al resultado que ustedes consiguieron, Alberto, para él. Creo que fue un lindo fútbol, no hubo polémica, todo terminó bien, profe.
1: Así mismo, justamente, como se dice, somos adversarios ocasionales. Creo que el fútbol terminó ganando, como te dije, Central tiene buenísimo plantel, solamente que nosotros fuimos muy certeros, muy contundentes en el momento preciso, y eso marcó la diferencia en la primera final. Y creo que si jugamos sábado o domingo, no sé, ojalá que sea sábado, creo que se va a ver un lindo espectáculo, y creo que la visión deportiva siempre va a seguir ganando, Rigoberto.
0: Gracias por este tiempo, profe, y más adelante vamos a hablar de ascenso.
1: Dale, cualquier cosa, estamos siempre a la orden.
0: Así. Igualmente, nos encontramos por ahí, profe, en el ascenso.
1: Dale.
2: Sí, señor. No,
1: ahí.
2: Está ahí, está ahí.
0: Está ahí, pero nos vemos por ahí, profe. No, gran amigo.
2: Gran profesional.
0: Siempre mantuvo la humildad a Rodi Evaristo González. Siempre mantuvo la humildad. Yo me acuerdo en mi época de escuela de fútbol, él te animaba, bromeaba contigo, porque algunos pues o más jefe tiene lugar, ve, en la primera
2: es
0: o se
2: cierto,
0: va, hasta el año tú ya sea. Y él siempre mantuvo mantuvo esa humildad, pinta poaje, pinta poaje, mi papá es pintor, lo genera, cosas así, le va bien en la vida, el fútbol te da
2: y profesionalmente
0: revancha,
2: también.
0: Y el fútbol te da revancha acá en la liga.

0: Pues yo me acuerdo que la verdad ahí veo juego, pues no sé, en Chupé, Hugo, a veces yo, cogimos otro equipo.
1: Y ahora está en la final.
0: Ahora está en la final. Así mismo.
1: Así es el fútbol, mi querido Beto.
0: Sí.
1: Si es que sea con mucho éxito para
0: totalmente,
1: para él.
0: Totalmente.
1: Para él este fin de semana, sábado, posiblemente me ya
0: sí,
1: nos
0: sí, sí, sí.
1: anticipó, pero allá al final los dirigentes son los que van a tomar la decisión.
0: Así mismo.
1: Porque estamos más acostumbrados muchas veces de que se fue domingo acá. Pero como se trata de una Copa del Mundo, me parece también bien, mi querido Beto.
0: Sí, señor. Y vamos a ver. 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
1: ¿Quién para la final, Beto?
0: Me reservo, porque los cuatro son buenos.
1: Bueno, era por algo están los cuatro.
0: Sí. Levemente para mí tiene una o sea, un nivel un poquito mejor Francia.
1: Sí, estamos de acuerdo en eso. Pero vamos a ver, hoy
0: porque Yamile tiene
1: Yamile tiene está también Cucurela. Está también.
0: Creo que.
1: Profe Clemente Martínez, ¿qué tal? Va el aporte, profe, va en eco de mí, va en la expectativa y nada. Buen día para Radio Capital.
2: Espectacular. Gracias, Leo, ¿qué tal?
1: Bien, bien, profe. El domingo se jugó la primera pulseada. Empezó el equipo el 13 con el pie derecho, el 1-0, el 2-0. Se metieron ustedes la pelea en el 2-1. Tenía la cancha un poquito a su favor, por llamarlo de esta manera. Pero un error, el tercer tanto, que a propósito fue un golazo, pero fue un error de la defensa de Atlético Central, que prácticamente liquidó el partido, profe. Pero en el fútbol lo más lindo que se tiene revancha.
2: Claro que sí, tenemos 90 minutos para batallar, Río.
1: Bueno.
2: Y esperemos que...
1: ¿Qué tal están los muchachos?
2: Espectacular, espectacular. Estamos bien, el espíritu es bueno y vamos a ver qué pasa el domingo. Esperemos que salgamos victoriosos.
1: He visto que después del partido te fuiste a animarle a los chicos, a los jugadores... fuerza, fuerza, eso también es importante en una derrota, porque ellos son los protagonistas, ellos son los que tienen que revertir el resultado, profe.
2: Sí, ellos son los protagonistas y hay que darle motivación a los muchachos. Un partido de fútbol no siempre se gana, pero hay que dar batalla hasta el final.
1: Así es. Así. ¿Vos contaste con todos los jugadores el domingo?
2: Y tuve
1: ya se están recuperando. Justamente estábamos hablando, debatiendo, también muchas veces nosotros opinamos, en este caso, como prensa, como tratando también de tener un poquitito de fútbol, profesor, y estábamos debatiendo en el caso de Paulito Jiménez, que de por ahí iba a ser más importante en la parte del segundo tiempo, la experiencia. Paulito, por ejemplo, de cabeza no te va a perdonar una jugada, con los pies también es bueno, tuvo una muy buena marca también del defensor de 1,85 m, 1,90 m aproximadamente, que le marcó bastante bien, pero no le fue en la primera etapa por lo menos, y creo que por eso fue el cambio, profe, no estuvo muy bien, por decirlo de esta manera, pero sabemos la jerarquía, la capacidad de un Paulito Jiménez.
2: Sí, es importante, un hombre importante dentro del equipo, y le estamos recuperando de él de a poco, porque estuvo con una lesión, por eso durante el cambio en el segundo tiempo.
1: Porque le faltaba más ritmo de partido y muchas veces en una etapa final se necesita también de experiencia, profe.
2: Claro que sí. El jugador necesita estar siempre que pueda rendir la cancha.
1: Totalmente.
2: Y en eso pues estamos procurando de llegar todo bien al domingo.
1: Justamente hablábamos también con el profe Rodi hace rato, me decía... Una Copa del Mundo se juega el domingo, si los dirigentes están de acuerdo, nosotros también.

0: ocurrió ayer a la tarde.
1: Ayer a la tarde, ya fue la presentación.
0: Ayer estuvimos por ahí con varios chicos que de la Suite 6 y unos cuantos que se fueron para la primera.
1: Yo tengo como 7 o 8 jugadores por ahí de la final que saqué. Muy bueno este número 9, el número 15 del conjunto del 13. Muy bueno también lo de Garcete de Atlético Central. Muy buen trabajo también del portero Betense de Atlético Central. Uno desde afuera también ya ve que hay posibilidad, que ahí depende, ya dependería del presidente de poder hablar con ellos, profe, finalmente.
0: Diciendo estaba en mi lista, entonces ya le pasé al presidente para que pueda conversar con ellos.
1: Es el ajático de ayudante técnico.
0: Está con nuestro compañero. Vamos a trabajar con nuestro compañero
1: Edgar Vareiro. Mañana está la checarpeta, digo, profe.
0: Y ahí vamos a tratar de conversar con Edgar y qué dice también.
1: Un abrazo para vos, para el compañero Edgar. Que sea con mucho éxito, profe.
0: Espectacular, gracias,
1: amigo. Ahí está, profesor Clemente Martínez. Sí. El técnico de la selección de la Liga Deportiva La Pastora. Técnico ya confirmado, porque Rodri ya agarró el compromiso con General Díaz, el otro finalista. Sí. Y en la categoría juvenil está el profe Edgar Vareiro, que seguramente va a ser en
2: el cargo. Es el técnico perdedor de la primera fecha.
1: De la primera fecha, que va a tener la
2: revancha. Pero no hay.
1: Todo puede pasar todavía.
2: Sí, señor.
1: Todo puede pasar todavía.
2: Aparte que tiene todos los jugadores alistados, decía él. Incluso puede recuperar a uno.
1: Algunos, sí. Porque me extrañó lo de Paulito. Yo le conozco muy bien a Pablo Jiménez. Hace más de 10 años terminamos juntos, inclusive la carrera de administración de empresa, en una universidad. Compartimos muchas cosas junto con él, con Wilson Ferreira y compañía. Y sé la calidad, y no estuvo a la altura de la primera final, pero son cosas que pasan, y me parecía lo que no estaba al 100%, porque algunos dicen, hoy de mañana y pinta todo eso, y en una brisa te va a cerrar la boca.
2: Así mismo.
1: Te dices a Pini, y ese no necesita ni nada. Pese a Jaime, echamos festejar la gol. Tipo Pepe Cardoso festeja los goles. No tenés que subestimar absolutamente a nadie. Y me pareció lo que no estaba al 100%. ¿Te parece el uno por uno?
2: Sí, señor.
1: ¿Cómo se va a comportar el clima este fin de semana, mi querido?
2: Ya lo vamos a saber.
1: Desde mañana prácticamente.
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1: Nos quedamos con jueves, ¿verdad? 32 la máxima, 21 la mínima. El día jueves, lindo clima, temperatura
2: calorcito,
1: calorcito para el día jueves.
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1: Viernes, fin de semana. Escucha bien, Beto.
2: Atención.
1: No vaya que traer tu campera.
2: Atención.
1: Te oí esa. Si es posible con la remera albirroja. Siempre yo traigo mi remera albirroja. Camisilla, camisilla y puntado, Beto. 34 grados.
2: ¡Ay, juez!
1: 34 grados con una sensación térmica que puede inclusive superar eso. Ay, a la mañana amanecemos loco 25, 24, 25 grados.
2: A que ande o corta pa' hoy y cojo gimnasia.
1: Aire. Pero 34, depende de la sensación térmica. Yo a partir de los 36 grados uso. 36 para arriba yo uso.
2: ¿Será que cuando hay Infolcom, BJ, ande pa' donde ande y
1: make? Hey, make viví.
2: Pero ahí no la tema.
1: Pego la oye de la imagina.
2: Ahí no la tema.
1: Y ojo, es nuestra energía eléctrica. Se apaga, se la ande, pero que me cobre menos ya en Baeo, Beto. Pero ya ande, ya vende a otro tetámena.
2: Oye, Upani, o sea, amigo, pegando la tema, la ñande recurso cuera. Pegando la realidad. No, taigo si me cuera, gente, y te digo, ese amigo, la. Ente público, pero hoy la no me apoya, hoy leía, o cobraría. Oye, tú no oyes, tende mandio hoy.
1: Un Baapoa real.

0: Hay problema y nada.
1: Ja, la ña mejora. La ña mejora. Se on la paran, guay.
0: Si tra, va a decir la Humiando a cuando un va pa un mandía casaca. Humiando corapa.
1: Vean con la realidad. Yo sé que no les gusta que hablemos de eso. Acá no hay que estar hiponante. Ya. Pero esa es la realidad, Rigoberto. Y ese con el TP de la tapananda y tiñan de socio. Oye, la corrupción. Hasta hoy no hay. Después tiene medicamento.
0: No, después
1: me
0: imputado,
1: digo,
0: misma.
1: Después, algo no
0: debería ser. Imputado quiere decir, oye, investigar.
1: Y claro,
0: hay no. Imputado que sea culpable.
1: Se la entendé.
0: Pero, oye, investigar.
1: Vale, ya te metes ahí la justicia de Senda, ahí se palo allá.
0: Presidente saliente.
1: Bueno, jaeo, oye, la corrupción. Pero no denuncia ni una oña cueva ante bebe. Dejo de joder a denunciar a fiscalía, ve, jaeo, joder a presentar a usted la fiscalía o cueva, guá. ¿Me pillaba?
0: De oficio,
1: señor. Y claro, va, pero viene la tema. Pero debería ser él el primero. De Rigoberto, ya sea ya. A la pucha, Beto, guau, ya puedo ir a ver. Vale, ya ponga. Se denuncia más a fiscalía, bebé. ¿Dónde ya? ¿Puedo ir? La tapana, ¿no?
0: Beto, ya hice ni micrófono ni
1: nada. Hasta ahora, ibuprofeno no hay en IPS, hey. No hay ibuprofeno, no hay, hey. Sí, güey.
0: Pero Pepe, pues hay político ahí metido.
1: Es por eso, mi querido. Y por eso, y a eso me refiero, güey.
0: Metieron las manos en la lata, pero digo, eso va a llenar.
1: Oye, upas, amigo. Oye, ya poli. Oye, yo guagua, upe maquinario mía. Upe hago. O vale $1,000,000. Oye, hemos figurado $2,000,000.
0: No, y maquinaria fantasma, ve, y
1: güey. Un invano, es decir, la máquina.
0: Mático, pe. Cama, mía.
1: Pega con la tema. Estamos con la mejorada, ya. Pero qué lindo sería que se robe menos. Y los que roban, que vayan a Caro Caro. Saro Caro y que devuelvan.
0: Que devuelvan, no es lo que así se vayan, no, que devuelvan. Porque acá fue plata y mara. Acá en el municipio pasó, vino la Contraloría a $57,000,000,000 o cañide.
1: Totalmente. Eso habla no, más o preso. A ver, hoy. Más ni imputar. A ver, ni imputar.
0: Se sabe que
1: a la justicia con cómplices de ahí.
0: Sí, cómplices. Se sabe que sí. Se. Y ayer el papá estaba diciendo eso.
1: Anda Contraloría General de la República, pe. O mondota y partidario ahí, pero Moisés y socio. ¿Entendés? Baja la Contraloría. Ya ahí para el Contralor.
0: ¿Sabes?
1: Al lado investigan.
0: Es otro tema sensible y sobre el punto nada más. El tema Codeni. El tema de los niños. Bodupio y la
1: realidad. Pea municipio, pe.
0: Pea municipio y también la institución escuela que es Maraya. Ojo, chico, hay que ir lados, hay que excusa para multarte. Acá yo,
1: ¿tratan de dice? Tratan de dice.
0: Hablan,
1: pero ya es juez, pero.
0: O actúan más, Beto. O actúan, ojo, y que si llego a escuela, porque vamos a andar, ¿por qué no vienes más a tal cosa? Ni me preocupa, Beto. O no sé, sigue de donde seas ahí, güey. Hay otros casos que hay que investigar. Hay muchas criaturas en los. Ya en los semáforos, ya te invita, yo vendé, ida. De 4 añitos, de 5 añitos.
1: No, hay mucho que mejorar. Hay
0: cosas más importantes hecho, que sí, investigar.
1: Porque soñamos, weu, con un país mejor. Y
0: no digo que seamos si perfectos como claro, papá.
1: Sí.
0: Pero la.
1: Sí, y si vamos a mejorar, pues hay que mejorar todo. La Yahupitu, seamos la otros países. Va a ser ya ella de allá. Va a ser la Argentina de Pecha. Va a ser la Argentina de Niña Tendepona. Va a ser la Argentina de Ipea. A la Paraguay viene Ipori. Y por eso no, mano. Porque se roba. Ni ande usted, tío. 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
0: Así es. Saludo al. Ya Oscar Chávez se está recuperando. El amigo Aníbal.
1: Hola, Oscarcito.
0: El amigo Richard Galeano desde allá. Desde Argentina.
1: ¿Será que va a volver a jugar, Oscar?
0: Oscar Chávez.
1: Te dan para jugar o colgata botín.
0: Yo creo que nadie se quiere dejar el
1: jugar. No. Son cosas que suceden ya.
0: Sí. Uno está expuesto.
1: O que DJ Mita en la PUA, no me llegan.
0: Sí,
1: el pero problema. Pero confianza ya la llegué también, me voy a
0: así.
1: Porque mi copia.
0: El coin.
1: Sabes, antes que se lleve, puta, o sea.

0: Sí.
1: Oye, lesionaba ya. Oye, recuperaba ahí,
0: Según
1: pues,
0: Nanitim,
1: mentalmente, Rigoberto.
0: Nanitim, Beto el año lesionaba ahí, de rodillas, de tobillo, mira, Nanitim el año lesionaba ahí, y gracias a Dios, Nanitim la lesionaba ahí, se avisaba. Porque
1: A
0: poco
1: ver,
0: era de pojuño, porque a veces Nanitim ahí, pero ese tenemos que tratar también de no dañarle
1: Lo
0: al
1: de Oscar, por
0: adversario.
1: ejemplo, fue choque casual,
0: Pelota
1: ¿verdad?
0: dividida ahí,
1: Pelota
0: güey. Pelota
1: dividida,
0: dividida. Yo pregunté también, pelota dividida, cabeza con cabeza lento, cabeza con cara.
1: Queriendo ganar la pelota.
0: Queriendo ganar la pelota por arriba.
1: Juego aéreo, ve.
0: Así
1: Esa
0: me
1: es.
0: contaron, ¿verdad? Yo
1: Sí,
0: pregunté si
1: sí.
0: es pronta recuperación para él.
1: El amigo.
0: Bueno, Beto.
1: Sí.
0: Vamos a ver.
1: Sí.
0: Vamos a ver qué
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0: Orlando Gil, a lo mejor Jota de Inglaterra, ella.
1: Así
0: Estás
1: escuché.
0: en Daisa.
1: ¿Están los interesados ese hoy?
0: Hay muchos interesados.
1: Sí.
0: Orlando Gil, ojalá, ojalá,
1: Orlando
0: se vamos
1: Gil.
0: a estar lanzando. Y
1: Sí.
0: el árbitro que muchos,
1: Sí.
0: seguramente mi cuñada está también en sintonía,
1: Sí.
0: el árbitro salvadoreño,
1: Sí.
0: va a ser el árbitro para hoy.
1: Lo que es
0: El árbitro.
1: eso. Pero él, según la FIFA y en el partido de Paraguay principalmente, no se equivoca hoy. Y andé con ya fanático con teoría y por lo visto allá.
0: No hubo equivocaciones,
1: Che,
0: pero para mí
1: che.
0: garrafales no. Para ese güey,
1: Don Rafael
0: lo
1: no. Ya andé
0: mitad.
1: favorece y mira tú por segundo tiempo, pa.
0: Y por si mi lo está haciendo y esto. O
1: Upeable.
0: sea que me pone también
1: Siendo
0: contento que la gente
1: realista.
0: escuche en la radio.
1: Añande
0: Porque
1: ya. Emiten con Añande.
0: siempre, por ejemplo, ese usted te dije segundo tiempo. Primer tiempo, cocina, en guapura, tal cosa.
1: Sí, sí, sí. Es que yo soy mi
0: ellos son bien.
1: ese
0: Quiero segundo tiempo. O sea, mío, un tiempo para el otro. Y un
1: Sí.
0: tiempo para nosotros. Si no, era por él el árbitro. Ya perdí
1: Sí.
0: patata con mi Turquía.
1: Pe tiempo agregado, pero el problema y ahí que
0: Upebe.
1: veo,
0: Pero
1: hombre.
0: ya, oye, ya era tiempo.
1: Ya
0: Oye,
1: hubo,
0: adicionaba tantos minutos. Ja, upea, ay. Oye,
1: ja, pe
0: amarillo
1: había
0: no
1: ahí, pe a
0: llega.
1: mí, no, no se acuerda acá.
0: Y sí, pero
1: Ahí,
0: él
1: ahí.
0: no tuvo la culpa
1: Oye,
0: de eso.
1: avisante ahí, sube.
0: Oye, avisado, eso
1: Oye,
0: era el VAR.
1: avisante.
0: O sea, o
1: Oye,
0: Yaguá
1: agua.
0: ese.
1: Oye, agua.
0: El turco.
1: Ya agua.
0: No, fue el salvador. Fue el turco el que
1: Le,
0: yaguareó.
1: ya
0: Ah,
1: guareo.
0: eres cuña.
1: Año de
0: Ya.
1: árbitro de Jane de
0: Ay,
1: Bosch.
0: es imposible. Él tuvo que cumplir ese reglamento.
1: Así
0: A
1: es.
0: pibe, acúselo con tu mamá también. México, Yaguay, ecuatoriano. Añandé, Gil
1: Sí.
0: no Yaguay, pero Alemare. Otro no Yaguay, hay Argentina. Otro no Yaguare, hay.
1: Bukele vio.
0: Salvadoreño.
1: No, Bukele pico oye quejao y ahí tengo. Y ande, vea. No pasé ahí,
0: No,
1: y ande, vea. Y ande, vea. No es real.
0: no es real.
1: No es
0: No es real,
1: real.
0: no es real. Pero hay muchos que sí se quejan de realmente. No podemos ahondar mucho en detalle, ¿verdad?
1: Sí,
0: Pero
1: sí,
0: hay
1: sí,
0: muchos que
1: sí.
0: se quejan realmente. Y el árbitro salvadoreño va a ser el encargado.
1: Sí.
0: Reitero, a mí me gustó.
1: Por tercer puesto o la
0: No,
1: final. ¿La final hoy?
0: semifinal, no semifinal.
1: Semifinal.
0: Hoy,
1: Ah, hoy. Sí,
0: hoy
1: sí, sí, sí,
0: mismo.
1: sí, sí.
0: A mí me
1: Sí.
0: encantó y
1: De.
0: favoreció. Pende por si yo dicen 10. Aunque ahora ya ha calmado más la gente. Favoreció con Paraguay el segundo tiempo
1: En el
0: salvadoreño.
1: segundo, sí, para mí también.
0: Primer
1: Sí.
0: tiempo con yo puña en 10, por segundo
1: Sí.
0: tiempo con yo puño otro día.
1: Yo pues mi otro.
0: Esa es la
1: Un bobo bye.
0: realidad.
1: Un bobo bye.
0: Muchas gracias a propósito de nuestros auspiciantes. Muchísimas
1: Así mismo
0: gracias
1: es.
0: a Rodrigo López.
1: Rorro.
0: 2026.
1: Sí.
0: Porque con año de las elecciones, ya 4 de octubre. Lista 1. Opción número 2.
1: Dos.
0: Más
1: Aniel Eticela, Julio no pura
0: Algo
1: hey.
0: por ahí, Julio.
1: Ego pura hey, amigo. No. A ver la prueba.
0: De Barça, el amigo licenciado Julio.
1: Julio Val, bueno, ego pura hey, ahí
0: Él es
1: sea.
0: opción número 7.
1: Opción 7, lista
0: Opción
1: 1,
0: 7.
1: opción
0: Opción
1: 7.
0: 7.
1: Sí, lo
0: Esta es la
1: mejor está
0: escuela
1: por venir,
0: candidata.
1: Paitejina.
0: Sí.
1: Sí, señor. Para seguir creciendo juntos, ahí voy. Julio Balbuena, concejal. Agradecimiento también a don Antonio Aquino. Ay, llegamos al lado. Antonio Aquino.
0: Antonio Aquino.
1: ¿Sabes qué? Es cuestión de marketing, weón.
0: Sí.
1: Antonio Aquino te
0: Antonio
1: da.
0: Aquino te
1: Antonio
0: da.
1: Aquino, que se quede en la mente de la gente.
0: Así.
1: Antonio Aquino, lista 3. Menos discurso, más acción. Hey,
0: Eso lo
1: oyente.
0: debe. Más
1: También,
0: trabajo pide la
1: claro.
0: ciudadanía.

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1: Muchas gracias. Gracias
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1: Permíteme agradecerle al amigo Emilio González, porque hice tercer puesto el día sábado y por el primer puesto el día domingo. Ya confirmamos ahí, ya confirmamos ahí de qué. Entonces va a ser eso a y ojalá que sea con éxito.
0: A pilla.
1: ¿Quién va a querer perder el mundial? Ya esa paisteta, vea, Beto. Ya esa paisteta, la mundial de los mundiales. Ojalá que sea con mucho éxito. Ojalá sea con mucho éxito, que la tecnología pueda ayudar para bien. Eso es lo que deseamos, Beto. Agradecemos a todos porque estamos
0: en la parte final. 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
1: Saluda a los muchachos, que me dice que siempre también están en sintonía.
0: ¿En serio?
1: De la radio, sí.
0: Ura tatata,
1: ¿verdad? A jueves, mi yo topa yeta,
0: ya guata.
1: De yo me dije. Haciendo ahí de la prensa de viraje. Pues ya, jabue los jueves, sí o sí.
0: Sí o sí.
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1: Sí,
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1: Vaya mal, justamente nos estábamos acordando de...
0: La mine. O la mine mal.
1: Aceptó el reto de la fuerte sobre anotarle a Francia en semi.
0: Miguel Agol.
1: Entre los goleadores está Lionel
0: Mbappé,
1: Messi, está Mbappé, Harry Kane, creo que todavía Harry Kane, Inglaterra, todavía está en la pelea. Miguel, otro gol más, ahorita ese.
0: Así mismo.
1: Pero está entre ellos.
0: Haaland
1: no puede estar en Villa. Más, creo que, más. Pero se quedó por ahí.
0: Se quedó.
1: Estago también el inglés. Estago, Matías, era pe.
0: Oye, amigo.
1: Bellingham.
0: Bellingham.
2: Español,
1: Goleadores de la Copa del Mundo 2026.
0: Lo de Haaland. Uy, medio desentendimiento en el equipo, güey. No me eñan de la pelota, Haaland.
1: Oye, que no toca ya.
0: Pero, cierto egoísmo, güey.
1: Lionel Messi y Kylian Mbappé lideran la tabla de máximos goleadores del Mundial con 8 goles. Pensé que ella tenía uno menos, ¿verdad?
0: No.
1: Muy de cerca le sigue, o le siguió, en este caso, a cambio, ¿verdad? Erling Haaland. Acá Noruega. Con 7 tantos, Miguel.
0: 7
1: metió. Amigo Betín jugaba aquí, la tocaba. Él tocaba.
0: Pero se habló, incluso antes del partido, que se habló de que. ¿Cuándo hay simpatía de eso? Haaland.
1: No, es tipo una broma nomás. Porque Haaland, pues, tiene la nacionalidad. Él optó por jugar en Noruega. Pero él nació, él pudo jugar por Inglaterra. Por eso nomás. Algunos cosas sacaron que Haaland jugó a media.
0: Sí.
1: Yo les cuento
0: incluso
1: a la gente.
0: Incluso le sacó en el adicional.
1: Yo les cuento a la gente.
0: En el alargue.
1: Yo les cuento a la gente. Beto es muy obetense. A él obetense. Su hijo juega en la Pastora. Y él va a ser.
0: De la Pastora. O sea, dividido va a tener su corazón.
1: Dividido.
0: Pero más hacia la Pastora.
1: Eso es lo que la gente no entienda. Pero ya, Noruega, selección de Noruega. Y él
0: eligió, y es su decisión.
1: Muchas veces, en el próximo, es como Miqueta, ahí cerró hasta Indiana, Miqueta Olimpia. Así. O viceversa.

0: Viceversa, él es
1: Así
0: cerrista
1: mismo.
0: y mete por su club y
1: Sí.
0: festeja alguna. Digo, en su
1: Sí.
0: momento,
1: Sí.
0: después sí, como profesional.
1: Sí.
0: Harry Kane, el inglés, tiene con Bellingham ambos con 6 anotaciones. Bellingham hoy
1: Sí.
0: captó, pues estoy ahí.
1: Captúa, yo le cogí porque
0: Bellingham.
1: a Iti, pues.
0: O Iti, a Harry Kane también.
1: Y Messi también está todavía, o sea,
0: No, y
1: al
0: Messi
1: igual que
0: está.
1: Mbappé.
0: No, pero ellos que
1: Sacó
0: están
1: el
0: los
1: cartucho
0: arriba,
1: aumenta.
0: los que le pueden alcanzar es Harry Kane y Bellingham.
1: Sí, pero también ellos pueden aumentar, pues, porque están todavía
0: Sí,
1: también Messi y
0: están
1: está
0: todavía.
1: también por eso.
0: El último partido Messi no metió, creo. No
1: Creo
0: metió.
1: que no.
0: No metió.
1: 3 goles y ellos ya pueden ir.
0: Ah,
1: Ah, no me.
0: no me.
1: Pero como siempre,
0: Sí,
1: asistencia.
0: asistencia. No, pero. Y.
1: Y los dos
0: Lo,
1: ya penal no Mengué. No Mengué vete a Messi y no Mengué ahí jalan.
0: Pero
1: Pepe otro.
0: después
1: Mbappé.
0: metió Mbappé. Mbappé
1: Sí,
0: metió en
1: la
0: todo.
1: misma cosa.
0: En todos los partidos metió Mbappé, ¿o no?
1: No, la misma cosa subió con Messi. Messi no Mengué y penal, pues
0: Ah, Onguera.
1: Mengué
0: Sí.
1: la.
0: Pero decímelo un poco, Beto. Creo que Kylian, creo que metió en todos los partidos. No me guíe
1: En
0: penalgo,
1: cada
0: como me
1: partido,
0: guíe, cada
1: en cada
0: partido.
1: partido. Sí,
0: Me parece que
1: puede
0: sí,
1: ser,
0: me parece
1: porque
0: que
1: el
0: sí,
1: último
0: pero
1: no
0: bueno,
1: metió Messi
0: no
1: en
0: metió.
1: el último partido.
0: Pero
1: Así
0: tiene 8
1: mismo.
0: por el hat-trick de la primera
1: Así
0: fecha.
1: mismo, así
0: Esa es
1: mismo.
0: la situación
1: Sí.
0: actual que tenemos en
1: Sí.
0: cuanto a
1: Pero
0: Messi. Ah, bueno.
1: en síntesis, las figuras de cada equipo prácticamente no se quedaron atrás. Los nuestros, Ñandengo, Enciso, la Ñande jugador, siempre más interesante, más importante. Homingueve, Homingueve. Jaupe, ni qué decir lo de Mbappé, lo de Messi, Haaland. Todos están haciendo goles.
0: Sí.
1: El que no hace muchos goles es justamente el español.
0: El español.
1: Lamine. Pero juega bien. Desequilibrante. Gran
0: Esa es la
1: calidad, gran futbolista.
0: diferencia.
1: Bueno, ya viene
0: Ya,
1: entonces.
0: ya.
1: Ya enseguida se viene el
0: Ya.
1: compañero Augusto Ríos. De nuestra parte, muchas gracias. Hasta mañana, amigo.
0: Hasta mañana.

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0: 11 de la mañana con 3 minutos en Paraguay. Buenos días, buenos días audiencia, ¿cómo están?
1: Ni conversamos.
0: Me imagino que ya hace rato están detrás del receptor de la 101.7 Capital FM. Igualmente con el trenecito. Bueno, disfrutando muy buena música, ¿eh? Arrancamos la mega mañana aquí por tu estación de radio. Una mañana súper agradable con este sol radiante que nos va a ayudar para que pueda cesar un poco la humedad, tremenda humedad que estamos teniendo en el territorio nacional. Aumento gradual de las temperaturas, vientos del norte durante la semana. Justo arranca las vacaciones de invierno y llegó el veranillo de San Juan un poco tarde, ¿eh? Bueno.
2: Y de nuevo, otra vez.
0: Empieza a subir la temperatura. El amanecer de hoy, martes 14, se presenta frío a fresco en gran parte del país, con temperaturas mínimas que oscilan entre 8 a 13. Durante la tarde, el ambiente se tornará cálido. De 21, entre 21 y 25 en la región oriental y entre 25 a 28 en la occidental. Cielo se presentará escasamente nublado y los vientos comenzarán a rotar al sector norte. Para los próximos días las temperaturas irán en aumento, por lo que se prevén temperaturas mínimas entre 18 y 24, máximas que oscilarían entre 25 y 34. Cabe destacar que a partir de la tarde de hoy se prevén vientos moderados del norte y noreste en gran parte del país, los cuales podrían intensificarse y alcanzar valores puntualmente fuertes, principalmente durante la jornada del jueves 16 y viernes 17. Eso es lo que nos indica la Dirección de Meteorología e Hidrología.

971 135509 es el teléfono que estamos habilitando en este horario. 71 135509. Los buenos clásicos, todas las canciones que quieran escuchar, vamos a ir.

0: tanto sufrimos los hombres nosotros. Impresionante. ¿Qué tiene? Yo siempre digo eso. Nosotros los hombres vinimos en la vida para... castigados probablemente. Sufrimos 3 veces más que las mujeres. No, en serio te digo. Ande ya, eso. En cualquier ruptura de amor, los hombres nosotros sufrimos 3 veces más. Sinceramente, 3 veces más sufrimos que las mujeres. No, en serio, coña, que ni vos, yo sé qué. Acá, oye, escame bien. O Paul. Ya, de ya, puta, ya no es. No puede ser. Allá hay chiste yendo de coche, ¿eh? Hola, Mamuchi. ¿Cómo estás? Hola.
1: ¿Qué tal? Coronel Oviedo.
0: ¿Cómo te va?
1: Churro, ña Lumina.
0: Vaya, duda.
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0: Ah, mi castigo.
1: Voy a ir a grabación en la. Grupo Ladrón.
0: Grupo Ladrón. Venga ahí. Grupo Ladrón. Romántico.
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0: Ahí está. Grupo Ladrón, Mi Castigo. Temazo, ¿eh? Temazo. Hola, ¿qué tal? Arminda Martínez. Saludo grande. Hola, mi saludo desde Marbella, España, dice. Saludo grande a Arminda. Arminda Martínez, que está en Marbella, España. ¿Eh? 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

saludito desde Madrid, España, tu oyente fiel. Hola, Carol. Un saludo grande para Carolina, que está en Madrid, España, en sintonía con nosotros, ¿eh? Gracias. Gracias por el aguante por ahí. Qué grande. Mi querida y apreciada amiga Denise. Carolina Denise, ¿eh?

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0: Es amor prohibido, ¿eh? Ahí le saludamos a Carolina. Le encanta el tema del grupo Brindis. ¿Cuál era tu tema preferido de Brindis, Carolina? ¿Carol?
1: ¿Qué se llamaba?
0: Vaya, Luisito, o sea.
2: Sincero. No, vale, coño. Bien, en la media mañana, excelente la programación. Y agendó Budán y ya pétalo y espina de refugio de amor.
0: Pétalo.
2: Excelente la programación, se la pegan en el Yaoña, Domián, el Ro, Maracaná, Miguel Mateo, Don Maracaná.
0: De talo, hace.

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0: ¿Qué dicen los oyentes por ahí?
1: Todo me ha fallado, fui tu juego, lo has ganado.
0: Me tengo yo.
1: Pero no lo olvides tú.
2: Venga mañana.
0: Espera. ¿Va,
2: Buen día, Augusto. Con la Mega Mañana.

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Podemos escuchar algún tema de Durango, dice este mensaje también. A ver, vamos a ir descargando los mensajes, los audios, los videos que nos envían ya enseguida. Al 71-13-5509. Pueden ir tirando sus notas de audio. 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

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Grupo Brindis.

Imagínate, imagina. Indalé, si se va. ¿Cómo es Indalé? Gran patrón será, ¿eh? Mi querido y apreciado amigo Indalé. Saludos grandes a los muchachos de taller del amigo Indalé. Sí, señor. Saludos grandes a los muchachos a full. Trabajando ahí en el taller, los muchachos, ¿eh? Y de paso, escuchando.

Amas, te esperaré todas las tardes, y tal vez con el correr del tiempo te harás inmortal en una canción o en un poema de amor.

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0: 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Sí, señor.
1: Buen día, hermano.
0: Yo calado. Vaya la borde.
1: Resulta que tengo cuñata y ruya por la veteja. Ojo, mi amo saco otro lado. Ahí, auto. Auto por algo. Ojo, mi se la ajena. Opa, mi se ve un buitebe. Opa, mi se ve un buitebe. Ajá, este vete. Casi que tengo más puño alambrado. Potes, me lo cambié en la orilla. Se hizo un dedo casi que no entendeme la autodiligencia. Opa, mi se dice auto. Ajá, tarde y sande. Eso, ni he tenido asunto hoy.
2: No puede ser.
1: Eso es abrilan de capó. Pero tú abrilé capó de esa. Poco a poco. Están de amigo. Eso. Están de agua. Ahora en capó. ¿Cómo te voy a darle a cuña tan? Yo le amo a hacer de 100 mil. Sentai posta y plata, eso. Amba, ella tu hermano, eso, eso. Vamos a pedir, a mí, ¿cuál era la tanda de vos, eso? No sé, tío, y que yo te invo a hacer eso. Senda, uy, caña, ella, eso.
0: Ay, qué.
1: Bueno, eso, para tanda de otro sentarse a vos, eso. La cuña, casi que. Yo le amo a su meca, tú la rubia le
0: damos.
1: A ti, pande, llamo, ese, no hay tome, no soy cajón.

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Saludo grande para Blanquita, para Blanca, que está en sintonía con nosotros también, ¿eh? Un saludo enorme. 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

0: Muchacho de Tres Ángeles, que están por ahí en sintonía también, un saludo enorme, trabajando a full desde tempranas horas en Taller Tres Ángeles.
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0: Linda, le mandé la solución, gran patrón.

Estamos llegando a la parte culminante del programa de la fecha de hoy. Agradeciéndoles a ustedes por esa sintonía, por compartir todos los días con nosotros, en nuestro espacio aquí en la radio. A toda la gente que de una u otra manera nos escuchan todos los días, a través de las distintas aplicaciones, distintos medios de internet también, donde estamos saliendo en vivo. 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Como siempre, acompañando nuestro trabajo, Señores, les decimos muchas gracias. Mañana, si Dios nos permite, estaremos de vuelta con ustedes con más Mega Mañana, aquí por la 101.7.

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1: Bueno, buenas tardes, queridos oyentes, queridos amigos del 101.7 Radio FM Capital, todos los seguidores de este programa La Tradición Paraguaya. Ya estamos prendidísimos aquí en el programa, arrancando una nueva edición, un nuevo capítulo de este programa. Hoy, 14 de julio, 2026, que persiste el frío. Hasta el momento la temperatura que va en ascenso, 19 grados la temperatura. Vamos a llegar a los 24 grados en el día de la fecha. A partir de mañana, que ya va a ir subiendo nuevamente la temperatura, no vamos a tener tanto frío. Al menos a la mañana vamos a amanecer con una temperatura de 19 grados. Ya vamos a ver la Saint-Tré, iba a ir. Día viernes, por ejemplo, ya marca 34 grados la temperatura, la máxima, en este caso la mínima va a ser 25. Día sábado, de igual manera también 33, la temperatura máxima, 25 la mínima. Así que el tiempo va a estar agradable este fin de semana. Señores, lo que importa, lo que nos compete es el día de la fecha. Nosotros, el presente, lo que es importante. Porque el pasado ya sabemos, ya fue. El presente, lo más importante, el futuro no sabemos cómo va a ser. Pero ahora, tenemos que también trabajar para que para el futuro. Sí, para que el futuro al menos sea un poco venidero, ¿eh? Sí, señor. 101.7 Radio FM Capital. El vínculo de comunicación al 0971-468-355 para los mensajes.
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1: Bueno, 9 minutos de la hora 12 en toda la República del Paraguay. 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
1: Aquí queda el Paraguay.
0: Bueno, señores, 16 minutos, la hora 2 en toda la República del Paraguay. Seguimos escuchando buena música aquí en el programa. Ya un día muy especial, un día realmente para compartir este programa La Tradición Paraguaya.

0: Bueno, señores, un día muy especial compartiendo este programa La Tradición Paraguaya. En esta jornada, el día martes, capítulo 2, hoy martes 14 de julio. Hoy está de feliz cumpleaños la querida amiguita Milena Luján. Y Milena Luján Lesme. Ahí en la zona de Ñuruguá. Está de vacaciones, está disfrutando con la familia, con la mamá, con la profe y con el profe también, ¿eh? Sí, Juan Lesme, nuestro gran amigo. Así que un saludo, un abrazo y le vamos a saludar con el tema, ¿eh? Sí, preparamos un tema muy especial para ella.
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0: Por el día de su cumpleaños. 9 añitos de Milena Luján. Sí, a pobre, bebé, ya oye, preparamos la. Va, oye, preparamos la sopa.
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0: Sí, la sopa paraguaya.
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0: El asadacho. Ya me inventé más, ¿eh? Salimos de la radio y nos vamos a compartir con Milena. ¡Felicidades, Milena!
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Bueno, felicidades a Luján, Milena Luján, que hoy está de cumpleaños. Sí, señor. Y a toda la gente que están de cumple en el día de la fecha.

Bueno, a toda la gente que está de cumpleaños también, mandamos un saludo, un abrazo enorme aquí desde el programa de la 101.7 Radio FM Capital. Sí, sí. Bueno, le comento que este fin de semana vamos a estar en la Gran Quineteada Patronales de Santa Libra La Pastora. Vamos a estar compartiendo con Renacer, por supuesto, Banda Según La Pastora, que va a estar tocando a primera hora, sonido clásico, audio. Y ahí vamos a estar en el baile popular Gentileza de Distribuidora Arroa. Vamos a estar animando el baile popular con Renacer de Santaní.

Bueno, y se viene con todo también, va llegando patronales de la Pastora 2026. Vamos a arrancar el viernes 7 de agosto. Prosigue en este caso el sábado 8 y vamos a cerrar el día domingo 9. 7 y 8, 9 de agosto. Como siempre, a lo grande, patronales de la Pastora 2026. El sábado 8 vamos a estar después de la agarrada libre. En la parte del baile popular vamos a estar con Banda Reca. Así que a prepararse. Un saludo, un abrazo a toda la gente de la comisión de Profetejo Patronales de la Pastora 2026.

Mañana es quebranta cuay, Tevi con deje y la. Pepilla Poy, Pepe Yende Peñé, engañas allá. Nuestro amigo, compañero. Mecánico, electricista, plomero, herrera. Nuestro amigo Abel Drakefor, que está escuchando el programa. Ya, dudo 200 por hora, dice. Sí, un abrazo ahí a los amigos que están trabajando ahí en el taller de moto. A veces un vapor de mecánico tiene su taller de moto, a veces de electricista, de plomero. En el mundo que hay que ser multifacético, sí. Todo un poco tiene que ser, ¿eh? Anila, vete y Ramo y Tere. Aní

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1: Sí, señor, seguimos aquí en el programa. 38 minutos, la hora 12 en toda la República del Paraguay. Bueno, nuestra gira este fin de semana. Estamos con la gente de Santa Librada, la pastora, patronales de Santa Librada. Esto va a ser en el barrio María Auxiliadora, ¿no? Sí, ahí vamos a estar para compartir y disfrutar a lo grande con Bada Show, la pastora, Renacer de Santaní. El 2 de agosto, imagínense, 2 de agosto vamos a estar en Simón Bolívar, en la parte del baile popular, lo que va a ser patronales de Simón Bolívar y aniversario número 27 de la Asociación de Jinetes de Simón Bolívar. Ahí vamos a estar por gentileza de Fabián Cuenca, Bodega Cuenca y la querida Vicky Barrios con Banda Black.
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1: Y el 8 vamos a estar en La Pastora. Ya ha confirmado nuestra presencia. Banda Show La Pastora, que va a estar a primera hora en la parte de La Agarrada. Segunda hora, Banda Red. Con Banda Red vamos a estar en el baile popular. Gentileza del querido doctor Alberto Sosa Smith, ganadera La Margarita. Sí, señor, ya nos preparamos a full lo que va a ser entonces en el marco de los festejos patronales de La Pastora este año 2026. Mes de agosto que se viene. Y a primera, el 8 a primera hora vamos a estar en una fiesta privada en Caguazú, primera hora. Vamos a estar en Caguazú, de Caguazú vamos a venir a La Pastora y justamente vamos a estar en un evento privado con Banda Rec. Esa misma fecha, el 8, vamos a estar en Caguazú, luego de Caguazú venimos con la misma bandita, venimos para La Pastora. Es una coincidencia realmente, ¿eh? Pero bueno, así está la agenda. Dice ella poca bien, dice Juan, anda ese vehículo, baby. Moto, cabrón. Directo, moto, ve. Ella pota, ¿eh? Si presente hoy, ñeñe, pues no, güey. Vaya a llegar, ¿eh? Ahí poco, ñeñe, en vez de yo, pues yo, pues, belluisa, ¿eh? Sí, ya antes, ¿eh? Anga, yo, ve, basta, moite, gate, guau.

pues ve otra cosa más. Mientras que haya vida y mientras que haya trabajo y mientras que haya salud, ya batalla ese lomita. Sí, señora. Pego de catú de memoria oporta, me dan a esteña sin llegar. Si pia oño, gente, la tropiezo, la ñepo y sangare, yete y roja, pues va a llegar. Ni que después estarse socio de Wipedi. Tiene después estar en el Wipedi, pues va a llegar. Por eso yo digo siempre, algunos y soberbios ahí, no. Debo decidir a tomar mi decisión. Porque en la vida no es fácil, miles de cosas, miles de obstáculos, hija, pean de sortear, joven. Ya pujará, ya pujará. Pesa peca, yo puedo ver obstáculos. Japeasa, pues antes, ya mi pe y puja, hoy tú mi ahí la pebanza, poñimo, ya sube obstáculos. Japeasa la vida, hija. 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Pero para eso está Dios. Y ande ya hago hoyo pui mía en día ya, pero. Oyo pues a poder llegar allá. A veces iñane a toy y mi. Y que tu jamás se añe me en cuenta. Ya hace. Voy a pelear ya, ¿eh? Sí, claro que sí. Y lo más importante cuando hay algún amigo que necesita, algún amigo que hoy cotea ñande. Ñande ayudar, ñande aporte, mire. Ñamo y ñande colaboración, ña. Siempre ña yesauca. Eso es lo más importante. Porque siempre estoy muy agradecido con la vida, con Dios y con todos los amigos. Que siempre la yujula problema mita, Pepe. Está la amigo la oñemboyaba serendabe. Así que agradecido con todos los amigos. Jaco, esa guaña en tu jaepo.

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1: 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A saber dónde hay Javier, dice. Vos apunta llegué. Ay, más la farra, jape, está, y la farra, jape, jase, hija. Pero hoy invertido. Sí, invierte. En el proceso de la vida uno tiene que, o sea, uno pasa por muchas cosas y piensa en pensar hablando de donde eran, Si querés tener un futuro y querés disfrutar de tu vejez y querés disfrutar de la familia, sí, está sacrificio. Y por eso a veces es importante inculcar a la familia esa calandera, jalandera yupe. Hay cuacacho de cuál es el sacrificio, ¿no? Por eso yo no es que no estoy, sino que a veces no comparto ciertas cosas hoy día, como es el manejo que tiene papá y mamá.

0: los hijos. A veces sobreprotegemos a los hijos. Ay, guapo, no, se ñande con dañambos a sacer la ñande familia, pero la ñande ya a sabacue. La pe sacrificio a veces ya a sabacue ñande. Dañambo a sacer la ñande familia, upear, la ya hipotejo a saupear. Y eso a veces es una equivocación. Porque ñambo era la familia, ya se sacaso, recuerda la tapé. Anilla, o sea, ya sacaso la tapé y bahía, anda, ya sacaso la tapé. O sea, en este caso, a ese bebé la tapé por ahí te ina, ya me ya supe. Pero guatajanua libremente. Pero guatajarubi, por la vida hay que enseñarle el sacrificio, el trabajo, la honestidad. Hay que tú jamás sea lo más importante que sean que puedan ahorrar. Porque, para que puedan ahorrar y en el día de mañana invertir. Porque la vida es eso. Mientras que uno pueda trabajar, sacrificarse, para eso venimos. Ya hay que sacrificar, ya luchar, ya procurar, ya de progreso, ya de la pichave. Ape, apa, una ña invertí para que en el día de mañana eso tenga su fruto. Eso es lo que hizo don Antonio. Por eso a mí me gusta, no solamente la radio dijo, digo, si no se gusta hacer la peixahuacara ahí, oñe comporta por ahí dentro de la sociedad, que demostró ser un ejemplo. A veces peixahuacara lo vintanan de ahí, juipe. Porque de estricto, de delicado, pero oye, ¿cuál ande a pues? Sí. Y yo sé que muchos amigos van a congeniar conmigo, tal vez algunos no congeniemos, ahí se entiende. Pero ahí con la familia con ahí agarrotazo, me picó muchísimo y me dolió muchísimo en estos días ver a una criatura que su papá le estaba maltratando con que le estaba pegando con un buen potí. Pete imita y de seguramente tiene 2 años que no tiene todavía ni la noción de lo que es la vida, ni sabe el peligro. La mitad peape estaba mendo doy cuay la ibaí ni poraba ni ereo sube deja eso venía acá a en los billetes. Y por eso hoy día andas ahí la mitad en huepotía, andas ahí upecha.
1: Mala suerte serena,
0: hablando, conversando en Boguapupene, donde ves a explicar eso. ¿Cómo tiene que ser en la vida? A veces hace huepe indiferencia de los padres. Eso duele muchísimo más que agarrarle y azotarle con un, no sé, con un cinto o con un jarreador o cualquier cosa. La indiferencia de papá y mamá en este caso, duele muchísimo más de que te pegue con algo. Pecativo a veces, no ñe e indebe, no me indebe permiso a una tal parte, fallaja je upala ne permiso. Ja eitida ese hilo. Ja marañambo es la ñane familia. Marañambo es la mitad. Ya. Ña inculcaso es la trabajo a la sacrificio. Para que en el día de mañana ellos estén preparados para enfrentar la vida. Por eso hoy día. Algunos a la depresión, pe, algunos pensar y bahía. Porque no están preparados para enfrentar la vida. Porque papá y mamá no le enseñó lo que está afuera saliendo de casa, con qué cosa se va a topar. Porque mientras papá y mamá esté con nosotros, bebé, color de rosa, ¿eh? Sí, alguno por el cual hay su hija y tú en día ya. He vivido en y cuál va a vestir la responsabilidad de un lado. Apeáis y a la PTI, caray, y importante la familia, ellos tiran mi mija. Pago ti palabra, tení metáfora, ñande, y pura paraguayo, ña, medio cuñañe, y bailando cuñande, a veces oñe mal interpretarse. Hoy en día tenemos que también saber usar las palabras, porque si no, porque hoy va a ir.

la justicia médica, tú en cualquier momento un de Ari. Hoy en día es mucho más complicado de sabe un poco la misma hora de tiempo por hoy por agua y estela y estela este pues ya jume para el lado y por agua si no la y por hoy fallado y por hoy nada y macana hoy en día no hay que tuve y vea allí ya poco. Pero existen muchos métodos donde por el cual podemos dar disciplina a los hijos. Bueno, señores, 50 minutos más señalen Gato Estrella. 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

0: El legado de nuestro club Juventud. Saludos.
1: Aveña Feliciana dice buenas tardes, muy cierto, me encanta.

0: 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O depende, ñandereje. Sego hay cua por allá la coan allá, y cua ama y coan amba, esa para criar a los hijos.
1: Los amigos, jugadores.
0: Más se posee, es la mamá.
1: Cariño grande.
0: A papá siempre he trabajado por pues, allá. Se sido y cobete y se tuvo allá Manoma, pero la mayor parte yo vivía con mis abuelos. Abuelo Asunción y abuela Leónida. A disciplina pura.
2: La Roca Disco.
0: Y estoy muy agradecido. Porque agradecido y orgulloso también porque la trabajo, la

0: Cocuepehuá. Jala trabajo, la manejo en cuanto a los animales. Allá poco abay. Daja ella se guapo y trey de más. Pero onda se yo puedo ahí, ahí lo mismo. Y uno se prepara en la vida para mejorar sus ingresos, para llevar una vida más cómoda. Porque hoy en día la emba apoiteí la cojueve.
1: La roca disco.
0: Na irrentable. Deja y ahora emba apó a gran escala. Sí, erecoa todas las comodidades jatusha emba apó a han de ibitusha. A tal vez en la escuela ibitusha y tía ya. Ya asegura, hay una vez 2 metros cuadrados donde vina. Sí. Pero es importante trabajar y procurar. A la que hay la vida, y hombre, es la se suja, la se tuja, la se abuelo cuera. Disciplina, trabajo, o aprende casas y guay.
1: La roca
0: vieja. Ape momento, pues está allí, plaguea, guay, ya posee ya. 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Ape ape chantando hoy, la familia y posiltando hoy, ni el corregiseo, el mangueseo, el disciplinaseo, pea. Pero hoy invité la forma, hoy invité la método. Va, esa va a ir a tu en Guajé, en buen puerto. Porque con la berrín que cuera, me dañamos de eso, venme la mitad. Sino que hablando, conversando con él, explicando cómo es la vida, con ten deseo, con ten deseo.
2: Victoria enamorada, vamos a cantar.
0: Ah, no ten deseo, te van a tomar botaña acá. Con botaña acá, en Ajaupe, ya en Ajaupe, con botaña acá, con Ajaupe, y que tú ni me en cuenta. Cierto, y te la papá, mamá, y ya que sea. Bueno, señores, 57 minutos de la hora 12 en toda la República del Paraguay. Y ya nosotros nos vamos. Vamos a estar de vuelta con ustedes en el día de mañana, miércoles. Nos vamos. Chau.

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Bienvenidos, bienvenidos, mi queridos oyentes de gran audiencia en este segundo programa de esta semana para este día martes. 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El profesor Douglas está con muchísimas preguntas aquí, que está recibiendo nuestro teléfono. Vamos a ir contestando lo que se puede en este horario que tenemos a esta hora. 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Ya vamos rápidamente ya con las preguntas, a ver qué dice uno de los mensajes. Dice: maestro, ¿será que vuelo con Alejandro? Me llamo Amalia, hermana Amalia. Lamentablemente, según las cartas, ya no vuelven juntos. Ustedes ya, a pesar que estás procurando mucho, llamando su atención, buscar la manera de acercarte a él, ya está con otra persona, inclusive está preparando maleta para un viaje lejano. Así que no te preocupes, te esperas cosas muy hermosas, muy lindas en tu futuro. Cuando se cierra una puerta, muchas veces se abre uno mucho más grande, que es el amor. Otro mensaje que llega dice: profesor, yo soy Damián, gracias por ayudarme. Desde que me entregaron la esencia consagrada, empecé a tener más éxito en mis trabajos y mi relación con mi señora han mejorado muchísimo. Agradezco de corazón y el próximo viernes quiero pasar por su consultorio para poder agradecerlos personalmente. Dice: muchas personas están pasando momentos muy difíciles en su vida. Dinero que agarra se le va de las manos, comienza algún negocio, no avanza como tenía proyectado, en la relación con su pareja ya no es lo mismo, pasa el tiempo, alcanza una edad, se siente que estás patinando, no estás creciendo, no estás progresando. Algunos no salen de esas enfermedades desconocidas.

de problemas familiares, preocupaciones internas, y estamos entregando en nuestro consultorio de regalos por la consulta un material consagrado, una esencia consagrada para magnetismo y positivismo para la suerte rápida, que es la esencia consagrada. 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Hoy es martes, día muy especial, por el mayor caudal de energías que recibimos para hacer los trabajos más difíciles. Hoy, por ejemplo, en el templo, en nuestra mesa de trabajo, vamos a hacer unión de pareja en 24 horas, vamos a hacer liberaciones, vamos a hacer invocaciones, vamos a estar reuniendo para poder fomentar nuestra fuerza espiritual y ayudar a tantas personas de distintas religiones, posición social, a todas aquellas personas que quieran esclarecer su vida y tomar decisiones claras. Es por eso que queremos servirles, queremos ayudarles y orientarles como hiciera un padre con sus hijos. Aquí llegan más mensajes. A ver, profe, dice: maestro, quiero saber si me va a salir bien mi proyecto que estoy llevando adelante. Por favor, dice, estoy atento a su programa, yo soy de Capricornio. Le quiero decir a esta persona de Capricornio también que no haga por ahora ni una inversión porque vemos pérdida. Vení, lleva la esencia consagrada lo más pronto posible porque no vemos nada bien. Ya tuviste muchísima pérdida, hasta ya perdiste unas casas que pudiste comprar con mucho sacrificio. También vemos que estás teniendo problemas de salud, así que consultes con tu médico de cabecera. Otro mensaje que llega, dice: profesor, ¿será que vale la pena seguir esperando a una persona que viajó? Me dice que va a volver para casarse conmigo. Yo soy Joana, dice. Hermana Joana, él te quiere mucho, pero hay una tercera persona que no quiere que ustedes sean felices, y esa persona es tu propia hermana y tu familia. Ellos llevaron fotografías de ustedes en un lugar donde lamentablemente le están perjudicando. Por eso que a la noche vos no podés dormir, por eso que tenés muchos problemas en el momento de cuando te vas a alimentar y no te hallamos en ninguna parte. Vení, lleva la esencia consagrada. 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Otro mensaje que llega, dice: profesor, yo soy Mabel, gracias por ayudarme. Soy una persona que ya sufrí muchísimo. Ya visité muchos doctores, casi me cortaron las piernas, no me salía nada, vivía desesperada, hasta que un día mi hija me llevó a su consultorio
y ustedes me hicieron

la liberación, porque según el profesor Douglas me hicieron un trabajo de brujería cuando vivía en la ciudad de Areguá. Y fue así porque tuve problemas con una señora que inclusive me amenazó. Me demostraron la fotografía de la persona que me hizo y exactamente era la foto de la señora. Gracias por ayudarme y hoy en día me siento otra persona, sobre todo una persona nueva, porque me siento con mucha fuerza de luchar, de sentirme útil a mí mismo y a la gente que me rodea. Y estos son los mensajes que nos motivan a todos nosotros, que estamos compartiendo esta hermandad que del parte del profesor Brandon, más de 30 espiritualistas, cada uno con sus especialidades, con sus conocimientos. Por eso es que cuando vos llegas a nuestro consultorio, tienes que saber de que su problema tiene solución. Venga con la fe puesta en Dios Todopoderoso, dejar ahí su preocupación, su quebranto, su dolor, su tristeza, su amargura, porque hay tanta gente que vive mal, que no tiene motivación, que vive desanimada, con ansiedad. Hay tantas personas que procura, trabaja de sol a sol, pero el dinero que agarra se le va de las manos. Proyecta algún trabajo, no avanza, no le sales bien. Y es para eso justamente que estamos entregando de regalo este material consagrado y único, la esencia magnética, una primicia del maestro Brando, para que se le abra el camino, para que le ayude a tener más suertes, más éxitos en cada paso, en cada decisión. Aquí está llegando un mensaje, dice el profesor, aquí le envío mi foto, quiero saber si me va a salir bien mis proyectos de viaje. Yo soy de Tauro, mi señora es de Capricornio, dice. Le quiero decir también a este taurino que veo que tiene dos hermosos hijos, no me contó en su mensaje, y la señora le dejó de querer, pero ella quiere intentar de vuelta. Inclusive veo que hace 2 años que ella viajó en Europa, conoció a otra persona, y ella no sabe qué hacer, pero te aconsejo que viaje, que vaya con sus hijos. Antes de viajar, pasa por nuestro consultorio, y voy a ayudarte a que sean muy felices, vivir unido a la familia, y sobre todo que les salga bien todos sus proyectos y objetivos. Otro mensaje que llega dice, profesor, estoy escuchando la radio, estoy teniendo muchas trabas en mi trabajo, no me sale nada, soy profesional, a veces parece que se me abre la puerta, vuelve a cerrarse, el tiempo pasa, dice, me llamo Néstor, hermano Néstor, vení y lleva la esencia consagrada. 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Otro mensaje dice, ¿será que vuelvo con Alicia? Yo soy Manuel, no vuelve más con ella. Ella ya cree y piensa que vos no vas a cambiar. Vos también tuviste tu cuota de culpabilidad y ya le perdiste. Ya no vuelves, así que no luche, no intente. Y gracias por escribirme. Otro mensaje que llega dice, profesor, quiero cambiar de trabajo, ¿será que me va a convenir? Te va a convenir salir de ahí porque lleva una vida muy estresada según yo veo, pero me preocupa porque vas a ir a trabajar en otro lugar donde vas a estar más tiempo ahí trabajando, más horario, y vos naciste para crecer, para ser independiente, para ser una persona emprendedora. Vení junto a nosotros, yo sé que ya intentaste trabajar por sí solo, pero no te salieron bien, te quedaste con mucha deuda. Eso fue por culpa de una atadura que vos recibiste en tu casa en kilómetro 9, donde inclusive tuviste separación también con tu expareja. O sea que hay un trabajo que tenemos que limpiar. No se olviden que así como existe el bien, existe el mal. Así como hay gentes buenas, hay gentes malas. Así como hay buenos profesionales espiritualistas y malos profesionales. Hay maestros que hacen el mal, hay otros que hacen el bien. Y mucha gente dice, yo no creo. Pero no es cuestión de creer. Es cuestión de ver la realidad de lo que le está sucediendo. La realidad de su vida. Hay tanta gente que ya tiene sus 40, 45 años y está estancado en una parte. El tiempo le está ganando. Ahora es el momento de decir, yo tengo que crecer. Tengo que mejorar mi vida. Tengo que salir adelante. Tengo que darle una mejor estabilidad, una mejor vida a mi familia. Tengo que mejorar yo mismo. Dejen atrás alcohol, dejen atrás todos los que es vicios, dejen atrás todos los que le haces mal, comience a mirar hacia el horizonte y díganse a sí mismo, yo puedo.
Claro que vas a poder.

y nosotros le vamos a acompañar, le vamos a orientar como hiciera un padre con sus hijos. Van a salir adelante, van a progresar. 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Otro mensaje que llega dice: profesor, gracias por ayudarme. Aquí en mi negocio estoy avanzando muchísimo. Yo soy de Foz de Iguazú. Estaba a punto de cerrar mi local porque ya no tenía movimientos. Desde que ustedes me entregaron la esencia y he utilizado como unas semanas aquí en mi local, empecé a ver los cambios positivos y avances importantes en mi venta. Quiero reservar turnos para el día sábado, dice. Le esperamos también a esta persona y gracias por escribirme. Otro mensaje que llega dice: profesor, estoy escuchando la radio desde Puerto Iguazú, Argentina. Quiero que me reserve turnos para el día jueves, con mucho gusto, en Ciudad del Este, el día jueves, enfrente al supermercado Gran Vía, en el kilómetro 4. Vamos con más preguntas. Aquí dice: profesor, estoy escuchando la radio desde España. Quiero saber si voy a estar bien otra vez con mi pareja. Hace 2 años que estamos juntos, pero hace como 3 meses comenzamos a tener problemas. Y le quiero decir a esta amiga también de Piscis que no vale la pena seguir con este muchacho. Él es muy joven. Quizás la edad no tiene importancia, pero él tiene una pareja que es de su país. Bueno, me dijiste, él es ecuatoriano y tiene una pareja joven que ahora está por ir justamente a España y se está preparando para vivir con ella. Él te utilizó, veo que vos le ayudaste muchísimo, él tuvo problemas con la justicia, vos le acompañaste, le pasaste la mano y lamentablemente te está pagando de esta manera. Otro mensaje que llega dice: profesor, quiero saber si me va a salir bien mis proyectos laborales que tengo y en mi estudio. Sí, te va a salir muy bien, no vaya a apurarte, no te preocupes, sos joven, no me dijiste tu edad, pero no pasas tus 22 años, dedícate a tu estudio a full y si es posible cambiar de trabajo, ahí no te vas a sentir segura ni mucho menos tranquila. Así que gracias por escribirnos. Otro mensaje dice: profesor, yo tengo mi negocio aquí en kilómetro 10, pero no estoy viendo un cambio positivo, un avance, me siento estancado. Soy Néstor, dice: hermano Néstor, vení, ya va la esencia. Yo sé que soy trabajador, soy una persona que lucha, pero cada vez que vas a avanzar es como que volvés a caer y comenzás de nuevo. Sabes que cuesta mucho, tiene mucha inversión, pero una vez que llevas esta esencia te va a servir muchísimo y vas a avanzar de una manera diferente. Y te vamos a regalar por la consulta, que es tan solo 30.000 guaraníes. A todas las personas que consultan, solamente el costo de 30.000 guaraníes y de regalo esta esencia muy importante. Otro mensaje que llega dice: profesor, no duermo por las noches, no sé qué me pasa y no tengo ni preocupación. Dice también: me siento sano, no sé qué me pasa. Soy del signo de Sagitario. Hermano sagitariano, vení, lleva la esencia. Vemos que en esa casa hay una energía muy fuerte. Vas a usar esta energía. A veces no te hallas, ¿verdad? Inclusive llega un ratito y te agarra una desesperación. Te vamos a ayudar. Vení junto a nosotros. Estás

misma semana. No deje que pase mucho tiempo. Hoy es martes, segundo programa de la semana. Tenemos muchísimas preguntas que están llegando aquí a nuestra mesa de trabajo. Está llegando mensajes desde distintos lugares, desde Oleari, desde San Juan de Pomuceno, desde España, San Pablo. Muchísimas gracias a la gente que están escuchando a través de aplicaciones también. A la gente de Caguazú, muchísima gente, comerciantes, empresarios, colonos de Campo 9 que se acercan en nuestro consultorio. Otro mensaje que llega dice, maestro, ¿qué día vas a estar en Caguazú? Mañana es la cita en Caguazú, los días miércoles, desde las 8 de la mañana. Sí, pueden pedir la ubicación al 0975-747474. 3x74 en nuestras páginas en Facebook, como así también en Instagram, Brando Espiritualista. Dale me gusta a esta página también. Envíen sus preguntas, hagan bien sus mensajes, con mucho gusto. Nos hacemos de tiempo y vamos a estar contestándoles todas las preguntas que hacen a través de las redes sociales también. Aquí llega más mensaje, dice, profesor, está lindo el programa. Hace 21 años mi mamá consultó con ustedes, le dijeron que veía pérdida de una familia en aquel entonces. Ella no creyó mucho, pero en 4 meses mi papá falleció en un accidente. También mi hermana consultó con usted y le dijiste de que veía separación con su pareja. Ella tampoco no creyó tanto, pero se separaron y nunca más volvieron. Y mi motivo de pregunta es, profesor, si me va a salir bien mi viaje. Dice, claro que sí te va a salir bien. Los primeros tiempos va a ser un poco difícil, pero después vas a despegar, vas a avanzar y vas a llegar desde un puerto muy lejano y sobre todo ayudar a la gente que te rodea, que siempre soñaste, siempre quisiste. Te veo una persona con corazón grande, pero la suerte no te acompaña. Si es posible, vení y lleva la esencia consagrada. Estamos regalando nuestro consultorio a todas las personas por la consulta, que es tan solo 30.000 guaraníes. En Ciudad del Este estamos todas las semanas, menos los miércoles. Los miércoles estamos en Caguazú. En Ciudad del Este estamos enfrente al supermercado Gran Vía, al costado del viaducto, viniendo del centro de Ciudad del Este, a la mano derecha, antes de girar a Hernandaria, al costado del viaducto, en ese edificio de 4 pisos. Al subir la escalera, primera puerta, primer piso, al lado mismo de Frío Par. Frío Par, que está en el kilómetro 4. Y en Caguazú estamos enfrente a Copaco, detrás de la municipalidad. Mucha gente del mercado, de la zona de Toro Blanco van a llegar, de la zona de Enú también están llegando en Caguazú los días miércoles y llevando de regalo la esencia. Es de regalo por las consultas, que es tan solo 30.000 guaraníes.

muchísimas personas, muchísima gente se hace sentir aquí en nuestra mesa de trabajo, y esto nos motiva, hace que nos levantemos a las 3 de la mañana a preparar nuestra oración, nuestra mesa de trabajo, con varios profesionales, haciendo unión de pareja, liberaciones, ayudando a muchos profesionales del gobierno, de la municipalidad, a instituciones públicas, profesionales, abogados, comerciantes. Estamos muy felices, muchísimos mecánicos, muchísimos constructores. Aquí, por ejemplo, llega un mensaje, dice: profesor, estoy escuchando la radio desde Paso Yovay. Quiero saber si me va a salir bien mi trabajo. Hace mucho que estoy aquí, pero siempre tengo pérdidas. Me llamo Pablo, dice: hermano Pablo, veo que vos te estás dedicando a la mina, la excavación, pero la suerte no te está acompañando. Hay una persona a tu lado que es una persona muy negativa, y sería importante que te alejes de esa persona. A partir de ahí, para que vos puedas comenzar a ver avance positivo. Y si es posible, venir mañana. Mañana vamos a estar en Caguazú, la esencia consagrada que estamos regalando, para que tengas suerte. Veo que a veces se te descompone tu pala, a veces se te descompone tu maquinaria, la otra que tenés. Hay momentos que vos también en el último tiempo estás teniendo problemas de los huesos, por eso que te cuesta caminar bien, moverte bien, libremente. Y esto es a consecuencia de una fuerza negativa que vamos a ayudarte a superar. Así que te esperamos mañana en Caguas. Otro mensaje que llega, dice: profesor, gracias por ayudarme a recuperar a mi pareja. Yo soy Lidio. Estuvimos separados 2 años con mi señora.

A pesar de que ella me prometió que ya no volvería conmigo, un día ella misma me llamó después de que consulté con ustedes, después de que ustedes me hicieron la unión de pareja, y me pidió perdón, me dijo que quería comenzar de nuevo, dejando atrás los problemas, y hoy en día somos felices, profesor. Mis hijos están contentos, y agradezco a Dios también por conocer a personas como ustedes, que de corazón me ayudaron y sobre todo me devolvieron la felicidad y la sonrisa en mis hijos. No le abandonaré y que siga adelante ayudando a la gente que les necesita, dice. Y hay mucha gente que realmente está pasando un momento difícil en su pareja, momento difícil en su persona, persona que no sabe qué hacer. Todo es posible en la vida. Para Dios nada es imposible. Tengan mucha fe en Dios, en la Virgencita Azul de Cacupé. Todo es posible. Ustedes son personas con mucha capacidad. Nacieron para crecer. Nacieron para ser feliz. Pero a muchos de ustedes la suerte no le acompaña. Pero nosotros le vamos a dar esa suerte que necesita. Vamos a regalarle la esencia consagrada para la suerte rápida. Una primicia del maestro Orlando. Una esencia poderosa como está hecho de la rosa, que es para el amor. De jazmín, que es para la prosperidad. De nardo, que es para el amor y la amistad. Muy importante llevar esta esencia. Utilizar en su cuerpo para positivismo, en su casa para la protección y liberación, en su negocio para atraer al ser amado, en su chakra mucha gente lleva, inclusive personas de distintas religiones y posición social. Inclusive la gente viene desde Foz de Iguazú, desde más allá, desde Argentina, desde Bolivia, y esto nos motiva porque sabemos que estos años de experiencia valió la pena para que la gente pueda darse cuenta de que estamos para servirles, que nuestro compromiso con ustedes es orientar, encaminar y avanzar hacia un objetivo positivo y con la fe puesta en Dios Todopoderoso. Llega otro mensaje aquí, dice: profesor, quiero saber si cómo va a terminar mi relación con mi pareja. Le veo muy distante. Hace 14 años que estamos juntos. Tenemos 4 hijos. Yo soy del signo de Piscis. Ella es de Capricornio, hermano pisciano. Estoy preocupado. Según la fotografía, veo que ella está conociendo a una persona. Está teniendo mucho contacto a través de teléfono. Nada mayor no está pasando, pero ella se está inclinando mucho hacia él. Y lo más triste es que hay personas cercanas a ella, inclusive amistades, que le está acompañando a tomar esta decisión errónea. No va a pasar 8 días para que te pida la separación. Y ya comenzó en los últimos tiempos a decirte lo de que, bueno, vas a cambiar, que le maltrataste mucho tiempo, que nunca fuiste cariñoso. Y va a venir problemas mucho más graves. Así que

Muy, pero muy buenas tardes, oyente de la 101.7 FM Capital. Aquí te presento el programa La Voz de la Liberación de la Iglesia Pentecostal Dios es Amor, que cuenta su sede mundial sobre la Avenida del Estado 4568 San Pablo.

El coronel Oviedo, 1500 metros del cruce internacional camino hacia Villarrica, en el barrio José María Alfonso, y está a cargo del pastor Antonio Ledesma, nuevo responsable de la iglesia pentecostal Dios es Amor, pastor Antonio Ledesma. Y en la voz microfónica por el día de hoy, tu hermano Rubén, y mi saludo con la dulce paz de nuestro Señor y Salvador Jesucristo. Recibe la paz de nuestro Dios Todopoderoso, oyente de la 101.7 FM Capital, el programa La Voz de la Liberación. A través de esta programación estaré pasando las actividades de la obra del Señor, los días de culto, de la sede regional, así también de los anexos que tenemos aquí en Coronel Oviedo. Y cuando falta un minuto para el cierre de nuestro programa, ya estaré realizando la oración de la fe. Usted puede enviar tu pedido de oración a través de este número de WhatsApp, 0985-543638. Reitero, 0985-543638, y con mil gusto estaré realizando la oración a favor de tu vida y de tu familia, de tu trabajo. Este número está habilitado a las 24 horas. Usted puede enviar tu pedido de oración, no importa el horario, o más información de la iglesia pentecostal Dios es Amor. Y estaremos escuchando testimonio también, testimonio de personas sanadas, liberado y libertado en el interior de nuestra iglesia pentecostal Dios es Amor. Y estaremos escuchando lindas alabanzas, y enseguida vamos a escuchar lindas alabanzas, y después ya estaré pasando ya la actividad de la obra del Señor. Mi queridos y amados oyentes, vamos a escuchar alabanza, vamos a engrandecer a nuestro Señor y Salvador Jesucristo a través de las lindas alabanzas.

Que Dios le bendiga a cada uno de ustedes a través de este mensaje cantado. Así escuchamos estas lindas alabanzas, testimonio de un hermano, cómo el Señor le cambió del vicio, del cigarrillo, del alcohol y de muchas, toda clase de pecado. Así como a mí me cambió también, el Señor Jesús me cambió también mi vida, me liberó, me libertó a través de la poderosa palabra del Señor. Porque la palabra de Dios dice, la verdad os hará libre. La palabra de Dios es el que nos libera, nos liberta. La palabra de Dios a través de su Santo Espíritu. Porque el Espíritu Santo, Dios, es el que convence al hombre. No es la iglesia, no el tablero, no es el pastor, el evangelista, predicadores. No es lo que cambia al hombre, sino la poderosa palabra de Dios. Es importante escuchar la palabra de Dios, y el Espíritu Santo de Dios nos enseña. Si leemos, escuchamos la palabra de Dios, el Espíritu de Dios nos convence y nos limpia de todo mal, de todo pecado. Como está diciendo, no es el ministerio, no es el pastor, el tablero. La palabra de Dios es que nos libera y nos liberta. Y depende mucho de nosotros de tener el deseo de cambiar nuestra vida, el deseo de seguir a Cristo, el deseo de alcanzar una vida eterna con Cristo. Eso depende de nosotros. Ese no depende de nadie, de nuestro padre, de mi madre, amigo, ni gobierno. No depende de nadie. Ese es voluntario. Cada uno de nosotros depende. La decisión es el poder de cambiar nuestra vida. Entonces, mis queridos y amados oyentes, así escuchamos estas lindas alabanza, mensaje, testimonio, a través de esa alabanza, oyente, muy lindo, por cierto. Bien, mis queridos y amados oyentes, quiero entrar ya en la actividad de la obra del Señor. En el nombre de Jesús, esta noche estaremos teniendo culto de bendición total ahí en nuestro anexo de calle Joven. Esta noche, a partir de las 18:30 horas, ya se abre ya la puerta de la iglesia ahí en Cenavita, calle Joven. Sí, mis queridos y amados oyentes, a partir de las 18:30 horas, culto de sanación, de liberación, hoy día martes. Y después tenemos día viernes, el día de culto ahí en Cenavita, calle Jue, es ahora, martes y viernes. El semana pasada teníamos el miércoles, pero ahora vamos a tener día viernes, los días viernes, todos los días viernes, ya no se va a cambiar más, los días martes y viernes a las 18:30.

ahora. Así que le invito para participar uno de los cultos de sanación, de liberación, y escuchar la poderosa palabra de Dios. Eso es lo más importante, escuchar la palabra de Dios. Y el Espíritu de Dios va a trabajar, va a comenzar a trabajar por nuestra vida y bendecir nuestra vida. Así que le invito en el nombre de Jesús esta noche y día viernes a las 18:30 ahí en Cenavita, calle Hobe. Cualquier información, cualquier cosa, usted puede escribirme por mi número 85-54-36-38 y paso más información. Así que, mis queridos y amados, puedo enviarte también ubicaciones también. Entonces, día martes y día viernes tenemos nuestro culto ahí en nuestro anexo de calle Hobe a partir de las 18:30 esta noche. Entonces, está ubicado 300 metros nada más de la ruta 2 internacional. Ahí hay una entrada que va directito ahí en Cenavita. Y en la esquina mismo tenemos nuestra iglesia pentecostal. Dios es amor, noche de poder, de sanidad, de liberación, predicación de la palabra de Dios, revelaciones del Espíritu Santo de Dios esta noche. Hay nuestro anexo de la iglesia pentecostal, Dios y amor de calle Jobu.

Así que, mis queridos y amados oyentes, les animo para participar uno de los cultos de poder, de milagro, de sanidad y de liberación. Quiero pasar también de nuestra sede regional Coronel Oviedo, día jueves, enseñanza de las poderosas palabras de Dios. Ahí en nuestra sede, 1500 metros del cruce internacional camino hacia Villarrica, barrio José María Alfonso, los días jueves, enseñanza de las poderosas palabras del Señor, a cargo de nuestro nuevo pastor Antonio Ledesma. Pastor Predístero Antonio Ledesma estará en el Santo Altar de Dios para predicar la poderosa palabra de Dios, así también orando a favor de cada persona, también enseñando la doctrina santa de nuestro Señor y Salvador Jesucristo, los días jueves. Entonces, ahí a las 19 horas, hay un poquitito más tarde, a las 19, las 7 de la noche, ya se abre ya la puerta de la iglesia, ahí en nuestra sede central, Iglesia Pentecostal Dios Amor. Y los días viernes y los días domingo, culto de liberación, a las 7 de la noche, los días viernes. Entonces arranca ya culto de liberación a partir del día viernes, y después los días domingo a las 2 de la tarde, único día domingo, las 2 de la tarde, iniciamos el ministerio de oración, culto de familia. Así que le invito en el nombre de Jesús para participar con tu amada familia.

Este sigue siendo tu programa La Voz de la Liberación, de la Iglesia Pentecostal Dios es Amor. Mis queridos y amados oyentes, tenemos también los días de culto, los días lunes también, a partir de las 19 horas, también los días lunes, culto de renovación, culto de restauración, ahí en nuestra sede central, Iglesia Pentecostal, Dios es Amor, sede regional Coronel Oviedo. Mis queridos y amados oyentes, ya vamos a escuchar ya testimonio de sanidad y de milagro de nuestro Señor y Salvador Jesucristo.

tenemos acá, este niño había sido diagnosticado con un problema en la vesícula, pastor. A raíz de este problema se había formado un bulto en su costado derecho, tamaño de

0: Ya no había.
1: Ya no.
0: ¿Quién te ha sanado?
1: Dios.
0: El Señor. El Señor.

Este sigue siendo tu programa, La Voz de la Liberación. Así escuchamos oyentes, testimonios de milagro de Dios en nuestra iglesia pentecostal, Dios es amor. Operero, animal en nombre de Jesús, le participa jamás uno de los cultos de sanación, de liberación, por tu pago pentecostal de amor, PC regional Coronel Oviedo, o si no, lo anexo, y ahí en la calle Jogüipe, en el barrio Capitán Roa, a sede central, o en la 500 metros del cruce internacional camino hacia Villarrica. Si quiero invitar en nombre poderoso de Cristo, con día jueves, ya huele cogina enseñanza de la poderosa palabra de Dios, sede central, 1500 metros, ya cruce internacional camino hacia Villarrica. Pastor Antonio Ledesma, predicata la palabra del Señor. A los días viernes y domingos, culto de liberación, iglesia Dios Amor, sede central, culto de liberación, día viernes, Caruputú, las 7 de la noche. Entonces lo invitan en nombre de Jesús, y participa jamás al día domingo, las 2 de la tarde, los días domingos, las 2 de la tarde, hoy arriba a la puerta de la iglesia, sede central, iglesia pentecostal, Dios Amor. Amate sede central, pero los días domingo, las 2 de la tarde, mis queridos y amados oyentes.

Mis queridos y amados oyentes, tenemos nuestro anexo también en Capitán Roa, sobre calle Mauricio José Troche, casi llegando Cerro Corá. Los días de culto ahí, día de culto es día martes, hoy también, a cargo del dirigente Odón Villalba, a las 19 horas también, hoy día martes a las 19 horas, ahí en Capitán Roa, y día sábado, los días

0: Martes y sábado a las 19 horas tenemos nuestro culto ahí en Barrio Capitán Roa, sobre la calle Mauricio José Troche, casi llegando Cerro Corá. Ahí tenemos nuestro culto de predicación, de sanación, de liberación total. Hoy día martes tenemos nuestro culto de liberación total y días y los días sábado. Los días sábado tenemos a las 19 horas ahí en nuestro anexo en el barrio Capitán Roa. Bien, mis queridos y amados oyentes, vamos a escuchar más testimonios de milagros, de sanidad y de liberación aquí en la 101.7 FM Capital.
1: Este hombre me estaba comentando fuera del micrófono que hace casi 7 años tenía una dificultad terrible en su pierna, ya casi no movía más. Y ahora yo quiero hacer una demostración. Mira, iglesia, mueve un poquito tu pierna, hermano, mueve, hermano, muévelo. Sin miedo, puede mover, ahora que está en eso, dale gloria, puede, gloria a Dios, ¡da gloria a Dios, iglesia! Hermano, ¿hace cuánto tiempo que estás así?
2: Hace ya 58 años.
1: Siete años ya casi sin moverse eso. ¿Y qué tal te sientes ahora?
2: Muy bien.
1: ¿Hemos vuelto por Amazon?
2: Sí, ya, vamos a ver por ahí, ¿no?
1: ¿Quién te sanó?
2: Sí.
1: ¡Jesucristo!
2: ¡Jesucristo
1: le sanó!

0: Ahí está, mis queridos y amados oyentes, testimonio de milagro de Dios. Jesucristo le sanó, le liberó, le libertó después de 7 años de sufrimiento. Recuerda, esta noche tenemos nuestro culto ahí en Cenavita, calle Jobú, las 6:30 ya se abre la puerta de la iglesia, así que le invito los días martes, los días viernes, nuevo día de culto. Atención, calle Jobú, alrededores, día viernes tenemos culto, las 6:30, Carupotú, así que peñes preparar, peñes saco y participar, peñes familia. Ah, ningún malandro de correr la entrada, solamente la han pene confianza en el esfuerzo, hayan de ya la bendecita de cubeto, saiteleí. Día martes, entonces, las 6:30, Carupotú, a día viernes, abeí. Entonces, pese allá por la invitación, en TOBT, abeguaná, pejendo ajina. Programa La Voz de la Liberación, 101.7 FM Capital. Recuerda, esta noche culto de predicación, de sanación y de liberación ahí en Cenavita, Callejo. Bien, mis queridos y amados oyentes, quiero realizar la oración de la fe y a través de tu fe usted puede alcanzar la bendición y el milagro de Dios en tu vida. Gloria al Padre, gloria al Hijo, gloria al Espíritu Santo de Dios, Señor mío y Dios mío. Conforme la fe de cada oyente en esta hora, oro, Señor, en cada hogar, en cada familia. Visita ahora, confirma sanidad, liberación. Reprenda, Dios mío, todo mal, toda maldición, todas maldiciones de cada familia, cada hogar. Y bendice, Señor mío y Dios mío, en todo. En el nombre de Jesús te pido, Señor, en esta hora, Dios mío. Y conforme la fe de ellos, Señor, sea confirmado la bendición y el milagro en cada familia. Amén y amén, Jesús. Y así de esta forma, oyente, llegamos a la culminación de nuestra programación por el día de hoy. Y me despido de todos ustedes con la dulce paz de nuestro Señor y Salvador Jesucristo. Que Dios le bendiga. Amén.
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0: Una audiencia de la 101.7 Radio Capital. Muy pero muy buenas tardes, ¿cómo están? Arrancamos la máquina aquí para 101.7. Hoy día especial, día martes 14 de julio. ¿Qué tal? ¿Cómo está?
1: Como siempre, un cordial saludo a toda la audiencia de la 101.7.
0: ¿Qué tal, señor pariente, por acá de la cana el día de hoy?
1: Mate, ¿cómo hay nada
0: hoy día? Y bien, por acá el día pariente y nada. ¿Hoy gana Francia o España el señor pariente?
1: Algunos y España.
0: España, lado la mitad tirado
1: van ahí. A esa paja en tu pase lo lleva.
0: Los paraguayos. La mayoría de los paraguayos quieren que gane España. España me metiendo hoy, ¿no? Porque va pela contra ellos, ¿no? Va pela contra ellos la mitad, ¿no? Sí, señor, ¿eh? Sí, señor, hoy día martes caro, cara, ¿eh? Sí, señora. 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

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Quienes están en sintonía de la promoción también, También ya está la gente de Recorre Cotraco, donde no había ido. 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
1: Muy bien, saludos también a mis otros mensajes en esta hora de la jornada, también una jornada espectacular para todos los amigos. Hoy día martes para toda la familia, para todas las quienes están escuchando la radio, están disfrutando con nosotros el día de hoy. Saludos cordiales a todos nuestros amigos, a todas las quienes que nos escuchan a través de la 101.7 Radio Capital. Es acuellito más ojo. Ya. Déjame las usar indeitas y la mitad,
0: ¿eh?
1: Acuellito. Vamos a ver qué pasa con la temperatura también, ¿eh? Tenemos algunos audios, señor Ocasana. Tenemos algunos audios, las quienes tienen enviado sus audios correspondientes. Escuchamos algunos.
2: Sí. Radio San Luis y Candé, ya tuvo dejando mi algo de rock y ya donde.
1: Algo de rock.
2: Sí.
1: Claro que sí, ¿qué le manda?
2: Oye, ande, ya y cuando. Vos con mi y ya donde. Vale. Y ya, mira, se ven ahí a Franco, ve, todo se de mi viejo, güey.
0: No, no hay permiso.
1: No hay permiso. Vengan, amiga, unas cosas, güey.
0: Y yo guapa y te.
1: ¿Eh? Oye, yo guapa y te, una amiga, probablemente, y probablemente, pues, con deje amiga Naida Franco, ya. Pero yo, terminantemente, después de que se casó, nuestra amiga.
0: No, ella ni
1: que tú mismo. Tenemos unos labios a Upey, amigo Rolly. Quiero saludar a mi reina Raquel. Con la música algo de reggaetón, hey.
0: Ya, además.
1: Amigo Rolly, el amigo Francisco Sosa desde el Chaco Paraguayo.
0: Acá, ¿cómo que te para... ya. Uy, mi bebé, animal claro, o bebé.
1: Gato, claro que sí. Ya, con la invitación y nada, nada más que un momento. Entonces, para. Saludo para Raquel, para mi reina Raquel y hoy, Algo de reggaetona de parte de Francisco Sosa, el chaqueño, Saludos entonces para él, Está en sintonía de la programación también el día de hoy, Otro mensaje, vamos a escuchar la música de Lalo y ya vio Ornay, pebole más. Ya ando, mira algo bien romántico, Rolito, ando, señores, pebole más, Algo bien romántico para los amigos barrio San Juana. Mucha gente nos escucha por el barrio San Juan. También saludos que dé para ustedes también con ese tema. Algo de los Bukis. Seguimos avanzando en la tarde aquí en la radio.

0: de mí. Qué lindo tema, el tema que nos canta algo de Mandingo. Pero qué fácil se llama la canción.
1: Esa y este se vi.
0: Esa y no se vi. Fue este mi bandera de Salay, se vi. La sí. Y este la de Salay, se vi. Mira. Qué fácil es olvidarte de mí,
1: Eso me apetece.
0: Sí, señor. 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

0: Qué lindo tema, el tema quiero cantar. Sí, señor. Los Jenny.
1: Los Jenny. Yeah.
0: Mi derrota se llama la canción. Le dedica a la mujer. Este tema le dedica a la mujer. A su esposa o a su... A su novia, Oscar le dedica.
1: Le voy a dedicar a su...
0: Hey, Yupe. De Yupe tení. Encuentro, hay otro.
1: Otro lado, yo vine a ellos.
0: Hasú de Yapuján, guache.
1: Ropillapá,
0: Nerina Cuama, otro. Así le dijo.
1: Ya, pero donde la... Otro día me dio la... contagiamos la humor, güey.
0: ¿Será o qué?
1: Sí, así mismo.
0: ¿A qué va? ¿Ok? ¿Ok? Pero todo,
1: Claro que sí, así mismo. Pero la cuñada y quién es tú, ma. Pero vende pillado.
0: Vende pillado, la.
1: Vaya, pues.
0: Sí, señores. 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

0: 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Los amigos recorren con otra con Oviedo. Hay que sacar la basura un día antes del itinerario. Hay que sacar la basura. Sí, señor, para los amigos, para toda la gente también que nos escucha en esta hora de la tarde. Sí, señora, ya nos hay que llenar basura a la mitad y a ponerse al día con la cuota de recolectora Coronel Oviedo.
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1: Bueno, saludos también, están enviando los mensajes en esta hora de la tarde también. Saludos, muchachos del taller H&L. Están escuchando la radio también. Saludos a mi amigo Sergio. Al amigo Sergio, saludos para al amigo Sergio, que está escuchando la programación también, Aupego, una tarde, Rolly, saludos, está acá. Bueno, la programación, estamos trabajando y escuchando a nuestro amigo Pikachu, sí, saludos a los muchachos, siempre están escuchando a mi amigo Pikachu.
2: Oiga, amigo.
1: Sí, está por Encarnación, que está mi amigo Pikachu. Saludos para él, Encarnación, Aupego, Rolly, saludos para los muchachos de Taller H&L, presente siempre, saludos muchachos, un abrazo para... Pasa la música de Ñano, mira, algo de Onda Latina, el amigo Nelson Benítez. No hay, bueno, vamos a buscar algo de Onda Latina, mira, con amor. Escuchamos unos audios, señor, unos audios. Papi Rolly,
3: café con Ñano, camiseta. Porque tiene música, la lamparita de Lalo y los Descalzos.
1: La lamparita, mi amor. La lamparita.
2: Lamparita, prendeme la lamparita.
1: No hay problema. Vamos a pasar a mí, no hay problema, algo de rock, amigo. Vamos a pasar el tema de rock. Vamos a pasar después del programa, Ya está en un bloque especial de rock también,
2: Claro,
1: no hay
2: sí.
1: problema, después del programa, otro mensaje. Podemos escuchar la música de Lalo. Bueno, hemos pasado ya algo de Lalo también, Hace rato ya, Y hay algo de onda latina también. Vamos a escuchar la música de los refugios.

0: Sí, cocido con... no, pero escuchamos el tema entonces de Onda Latina para mi amigo Nelson, mi amigo Nicolás, también que escuchan por Polonia.
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0: El tema que nos canta DJ, la misma mezcla. Chiquitita, toda la chiquitita. Qué lindo tema, ¿eh? Y una que está lavando la ropa ahora por zona de Zaro Caro, ¿eh? Para la chiquitita hermosa que está lavando ropa ahí por Zaro Caro. Un saludo para ella, para Griselda, que está escuchando el programa en esta hora de la tarde también. Saludo para ella. Sí. ¿Está lavando la ropa o qué? Sí. Escuchamos unos audios, señores. Ya unos audios.
1: Ahí veo. Te voy a llamar,
0: música,
2: te voy a llamar.
0: Te voy a llamar. Sí. Sí. Entonces, para Griselda, que está escuchando la radio. Está lavando la ropa.
2: Y guapo, ahí verás.
0: Sí, la mujer hay que lavar la ropa. Sí, tiene que mantener la casa limpia. Están yo y ven.
2: Ahí guapa.
0: Vamos, ya vamos, voy a yucar la madre de la mitad. Sí, señor, nos vamos, señores. Hoy es Marte Caro, Marte Caro la mitad. Sí, señor, Marte Caro, presentado por Aníbal Goblán, el pionero. Aníbal Goblán, chame, me presentó ya en la Copolca Paraguaya, Puri, por la mitad. Marte Caro. Recordamos el día de mañana, será hasta mañana.

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1: 4 minutos de la hora 18, Ñandretá, Paraguaype. Hoy, martes 14 de julio 2026. Viajando por Ajairoré a través de la 101.7 FM Capital. Seco siempre, los Haijú del consagrado dúo Pérez Peralta. Versión Los Auténticos Nativos Carapegüeños. Por Aña, de Purajeye Purumbú. Desde la sala de control, Purajeye Purabope, nuestro gran amigo Wilfrido Mendoza, el Pato DJ. Llega tú, pues ya pende amigo, pende apreciaba Lucio Jiménez. Por Aña, me miña de Aguilleña, de Rutupape, este ahora me herían de un día más de vida. 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Dios mío, este día vengo junto a ti para agradecerte como todos los días por la bendición que me das al despertar un día más. Te pido por la salud y bienestar de mi familia, amigos y conocidos, en tus manos estamos, Señor. Amén. Desde Samucay, nuestro amigo don Juan Espínola, con su querida señora esposa, doña Susana, siempre en sintonía de músicas y músicos del Paraguay. Se marimila y pedida, y me oyare cuñas en donde más, mi amigo.

0: 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Buenas tardes.
1: Buenas tardes, Lucio Jiménez.
0: Va de cómo, ¿dónde
1: el labio? Oro, el oyente del labio y la de Cayo, güey.
0: Sí, los examos, ¿dónde el labio?
1: No, aguantala, me pone, es para Antoñita de Villarrica, de PDT Alta.
0: No, aguantala, me pone.
1: Sí, a esa fecha, pues.
0: Oye, tema.
1: Bueno.
0: No, aguantala, me pone. Antoñita me va a dar así. Ya, imagínate, ¿dónde la yo pedido? En Boyaruta, en Jarte Guse. Afónico C, ahí nada, ya me sube, pero te hago. Veo que Catún de Yajada de C, Boyo, Ove, hijo. 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

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El licenciado Cristian Aldama acompaña a nuestra cultura, la que es nuestra música paraguaya. Presenta bien el doctor Raúl Portillo con su buena predisposición de siempre. Acompaña a nuestra identidad, nuestra música paraguaya. Francisco Cantero, funcionario de la Cámara de Diputados, acompaña nuestra programación. Ella heroína, músicas y músicos del Paraguay. El amigo Samuel Ramoa de Calle Potrerito. Hey, mañana en dos, y te llamo soy música puro oripona. Hijo de Utaviano Ramón, combatiente y mutilado de la Guerra del Chaco, acompaña nuestra programación, nuestra música paraguaya. Se pone y merejo y que mil yambay. Ojo, ahí va, pues. 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Vamos a estar de mamo y potaje tu pañalera SIL. ¿Y qué te digo? Perdón. 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Anique y ya, de Quereco, te envía pobre. 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Anique Yabel, 4 de octubre, lo mismo. 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Menos discurso, más trabajos. Sí, señor. 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Néstor Benítez, concejal, lista 123, Aveño, Yandequere, Cotembia, Pope, ya gente coraje, mi amigo.

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26 minutos de la hora 18, 26 minutos de la hora 18, en el etapa Paraguaype, yendo por ahí, se por ahí me dejó para nuestro gran amigo Samuel Ramoa, versión que mil yambay. A ver, nada, aguantáis, la de poner para Antoñita de Villarrica, de parte de Don Eladio Aguilar, interesa Estrella, Antoñita de Yuque, a mí pesa Javi, ya gótico oportunidad, por ahí, porque nada, me con la oportunidad, ya logras. A ver, Ramón Ayala. Desde Villa Ipú, ya me rendo a Vigina, cuña empresaria, banda de Jay, ña Blanca Cáceres, para su amiga ña Miguel Edelina, ¿sí? Cuña guapa, y ahora para doña Blanca Cáceres desde Barrio San Pablo, nuestro amigo César Fernández desde Capibaré, para Jurecé de Flaminio Arzamendi, ya güere, compay, seguimos la pedido, si nos ha ojendo, atento lo mitad, yendo en mi espore. Hay una que tú, hay que gusto año de música paraguaya. 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

0: 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Niña, termina y para ahí, no, buenas tardes. Hola.
1: Hola.
0: Sí, mate, coma.
1: Si tu pase a lo molestar en el llevo para andar para tu fe, a tu mismo le Franco ya me encantó a mucha.
0: ¿Y cuando yo Miranda, vagina? Mande, vagina.
1: Juan Morínigo, varios capitales ahí,
0: ¿eh? Digo Morínigo, o sea. ¿A novia tener, eh?
1: Sí, exactamente,
0: Franco
1: Diana.
0: Oye, tema. Oye, dale, señor. Franco Diana, ¿verdad? Novia tener, es música por nada, sí, señor. Capitán, lo de Dujina, lo mitad, ahí, sino. Sí, señor. Ahí llama y llamo puta la mitad. Llamo puta, primera o yo le de la música, señor. Pues yo a no tener ya preparada. Francisco Cantero, funcionario de la Cámara de Diputados, acompaña nuestra programación, nuestra música paraguaya. Pensante de ahí, el amigo Samuel Ramón de Calle Potrerito, acompaña nuestra programación. Y de Tabaranduña, en Dojamaisa, el licenciado Cristian Aldama, desde Agua Petu City, acompaña nuestra programación. Ya de pura Jairo Río, Correaña de Veda, ya identificada la música paraguaya. De igual manera, el doctor Raúl Portillo, con su buena predisposición de siempre, acompaña nuestra cultura, la que es nuestra música paraguaya. 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

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Roquito Olmedo, concejal 2026, lista 123, opción 7, Aniquilla, habló mitad. Marcial Cardoso, concejal 2026, lista 123, opción 1, el 4 de octubre, que ya llegó. Ay, ay, cállame, me mencionó. Sí, señor, vea el cuarto oscuro, vena. Él allá llevó, allá llevó, puto, vamos a ver. Néstor Benítez, concejal 2026, lista 123, Avellán de Putin, Ocotembia. Pues viajando por ahí, mi amigo.

43 minutos de la hora 18, Ñaneretá, Paraguay, pe. Ya en Dupura Jirorí, complaciendo al amigo de Barrio Capitán Roa con la música a Novia Tendre de Dúo Franco Viana. También a la señora Edelina de parte de Ña Blanca con la música Cuña Guapa. A ver, ya vos puedes ver, cuña empresaria Ramón Ayala Villa Itbuy, en la endújina Los Placenteros. Ella le cogió a Blanca pedido a ver, César Fernández para ejercer de Flaminio Arzamendia. 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

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También a Francisco Cantero, funcionario de la Cámara de Diputados, a Samuel Ramoa de calle Potrerito, también a licenciado Cristian Aldama, de igual manera al doctor Raúl Portillo, por su buena predisposición de siempre por acompañar nuestra programación Músicas y Músicos del Paraguay, materiales de construcción CIM de nuestro gran amigo Carlos Mendoza, Vicente Beitu Pañalera SIL, al candidato a intendente Marcos Benítez, lista 1, el 4 de octubre. El año Mañete da Julio Balbuena, concejal, lista 1, opción 7, Oviedo merece. El 4 de octubre, Aniquilla habló mitad, su Baldito Mora, concejal, lista 1, opción 3, Aniquilla, el 4 de octubre, Antonio Aquino Pérez, intendente, 2026-2031, 4 de octubre, votar lista 3, menos discurso, más trabajo, Roquito Olmedo, concejal 2026, lista 123, opción 7, Aniquilla, habló mitad, Marcial Cardoso, concejal 2026, lista 123, opción 1, el 4 de octubre, ya Ñamo Añete, San Irón, Néstor Benítez, concejal 2026, lista 123, ABI, Oñez Remangá, para el 4 de octubre. Bueno, de mi parte, mil gracias. Jaisa Inanda, el hoy por ambalas, garganta, la saja, olla de su peja, ataja, un hipojan, casero, pona su vez. Que a todos Jaisa con Oña Masayu, San Irón, güera. Muchísimas gracias, muchas bendiciones a todos, a mi compañero de trabajo, a Wilfrido Mendoza. Me tengo hoy por hoy, de pura Jerores. De mi parte, ya Jaisa, reitero, mil gracias. Hasta entonces.

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Muchas gracias señora. En serio, aguillémante, Dios se lo pague. 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Excelente programación, don Vidal Florentín, te estamos sintonizando. En Pindote, Ubutumi dice, muchas gracias a toda la gente de Ubutumi. 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Muchísimas gracias, Aguillentero Eteapemoná. Don Vidal Florentín, la pastora, pero en una excelente programación, dice, Hada del Cielo quiere escuchar. Sí, no hay problema, vamos a buscar. Hada del Cielo. Saludo a toda la gente de Mbuyapeú también que está escuchando la radio, Radio Capital FM, Mbuyapeú, noveno departamento, Maiteí, Oribe, Bantero, Eteape, bueno, toda la gente de toda parte. 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Sí, señor. Muchas gracias a Guillén Teroetea, a toda la gente

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1: Oscar Pérez y su alegre fórmula nueva, Hada del Cielo, a través de Radio Capital FM, la 101.7, Pitero Pibe. Rama, señor y maite, yo le puedo poner a pavé, y donde beba, y me tope para poner el que cuera, va a ir a paña y me mina. Y ahora que mensaje al 8344-4659. Sí, señor. Saludos yo a toda la gente de toda parte, ya pues acá, yo veré orepe, o en tu, o mamba, o asua, y naco, o costembiapo, maite y entero este ape, buena. Excelente programación, don Vidal, te estamos sintonizando en San Salvador. Felicitaciones, hermoso trabajo, dice, muchas gracias, Aguillé. Hola, amigo, colega, está muy lindo tu programación, estamos en sintonía desde Upané, Paraguay, saludo. Bendiciones, Oscar Alia Chaqueño soy, dice. Bueno, muchas gracias. Oscarcito será en la ña coina será. Qué copa, ¿no? Bueno, muchísimas gracias. Aguille, entero está, veo a toda la gente de toda parte. Excelente trabajo, don Vidal, te estamos sintonizando en Pirayú, dice, felicitaciones, saluda a toda la gente de la ciudad de Pirayú. Maite, y entero está, veo a restauran la estación. Restauran la estación. 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

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Saludos, Valenzuela, pero en Duina, señor locutor, excelente programación. Bueno, saludo a toda la gente de la ciudad de Valenzuela. Don Amelio Valdés Mendoza, el maestro de la letra y música paraguaya, Tabaguazú, Paraguay, Uibé, Omombaresteco, Acostembiapú, muchas gracias a Huillén de Beguaná, mi querido colega Amelio Valdés Mendoza, socio activo de APA también. Sí, señor. 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Saludo para mi amigo Martinetti, está escuchando la radio en la ciudad de Coronel Oviedo. Muchas gracias. Don Pablo Baixa Parimemí, Xerique Ima Iteí, pero este abeonato toda la gente de toda parte, Yapuzacape, Yehuero Orepe, Coacoñe, Asaero, Ero, Apendera, Jupape, entero este abeona, Maite Oribe, Barque, Cuera, desde Apere, Atu, Natalicio Talavera, mi programa, mi número uno, dice, qué calidad, muchas gracias, saludo, señora, Aguillén de Beguaná, prendo mi abuelo, Coacutembiapo, humildemente, Roike, Roguajepe, Netapun, Cuanajanabupe, porque lo importante a Orendive. Saludo para Natalicio Talavera. Saludo para la gente de Natalicio Talavera. A Pere a ti. ¿Qué calidad será? Muchísimas gracias. Dios se lo pague, señora. A través de Radio Capital FM, la 101.7. Putu Pucuya, Bebero, Masengure, Maite. María Sunilda Florentina, Pucaña, Greco, Aguibe. Complaciendo pedidos musicales.

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1: Chiraijumín te aipota. Se titula esta polca paraguaya. Tema que le pertenece a quien les habla, a Vidal Florentín. Vidal Florentín y su grupo, Piba Pipotarama para cumpleaños, casamiento, bautismo. Llamar al 0983-444659. Saludo para mi amigo Eliodoro Bogarín, en Teniente Martínez, caballero, está escuchando la radio. Muchísimas gracias. Maere ya boina, Eliodoro será. 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Yemuyapi, Bapetendape, que cuera, saludo a toda la gente de toda parte. Hola don Vidal Florentín, ¿se puede escuchar la música Sierra Seda? Por favor, desde Apereate Natalicio Talavera, mi programa número uno, dice. Claro que sí, vamos a buscar. Muchísimas gracias, señora Aguillén de Beguana. Excelente programación, don Vidal Villarrica, Carovení Nuevo, te saluda. Felicitaciones. Somos tus seguidores, Jenny, Alberta y Marcela. Felicitaciones, mi amor, dice. Bueno, muchas gracias a toda la gente de la ciudad.

ciudad de Villarrica del Espíritu Santo. 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En Juan E. Oleari te estamos sintonizando, señor locutor, excelente trabajo. Muchas gracias a toda la gente de Juan E. Oleari. Maite IBM, Guanare, que fuera. La pastora te saluda. Sí, señor, muchísimas gracias. Llegó dos veces este mensaje a Guillemante, a toda la gente de la ciudad de La Pastora, Valtecobio. 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Saludo entre este apeguana. Buenas tardes, señor locutor Itacurubí del Rosario, Pero y Méndere, Heya, Pusacape, y Pona, de trabajo, se amigo, bendiciones, muchas gracias, amén. A toda la gente de Itacurubí del Rosario, Maetecobio, Faidú, y Radio Capital, Peba Petendape, Radio Capital, que sale a letter desde la ciudad de Coronel Oviedo, República del Paraguay. Y este programa de Sendero Musical Nativo. María Sonilda Florentina, pues Cañangareco Jahuibe, complaciendo pedidos musicales.

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1: 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Araboja y ponaba, o mambe UDB, Radio Capital FM, la 101.7. Cherre se dañando para más, complaciendo pedidos musicales. Saluda a toda la gente de APDAP. Natalicio Talavera, veo en Duegueina. Muchas gracias. A Uyepebe Maranguirungüera, a la gente de Natalicio Talavera. 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Maite y Oribeba, a toda la gente, ya pues acá, llevo a Orepe, cuando te envía poro, Eroba, Penderal, Jupá, Perequete, Andoracuera, Sendero Musical Nativo, Maite y a toda la gente, Capellán Egidio Cardoso, Pevendú, Inacián Guirón, Milciades, Ramón Benítez, Madre de Cuidón, Milciades, Ramón Benítez, va el aporte, Sereque, Reime Ponapa, Wilson Joya, Ciudad del Este, Vive. O mambarete cuaco te enviapo. 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Muchas gracias.

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Saludo para don Juan Cantero, está escuchando la radio en la ciudad de Zapucay. Después de 11 años queremos escuchar a María Sunilda, Catura Monja y Esporeca, en la computadora. A ña complaceña, ña Anguirón Félix Pérez Cardoso, pe oye topa vagina. Apenas atendéis la. No me iré de las eras, será. Pero de todas formas, muchas gracias. A Willet de Beguana, seré que. 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Maite yori beba caarendu, pero endu y nadon Vidal dice muchas gracias a toda la gente de caarendu. Va de cobio, va y chapape y me mire que cuera. 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A través de esta prestigiosa emisora, Radio Capital FM, la 101.7, Puturo Pibé, Ñamboque Buñé, Engature, Caetan, Duaracuera, María Sunilda, Florentina, Pucaña, Engrecoa, Uibé, complaciendo pedidos musicales.

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1: Coja ahí Radio Capital FM, la 101.7, Puesturo Pivero Masín, Ure Maitei, Ore Pollo Pija, Ore Apave. En Santa Elena te estamos sintonizando, don Vidal Florentín, excelente trabajo, dice, muchas gracias a toda la gente de la ciudad de Santa Elena. Maitei Ure Beba PM, Wanache, Erike y Cuera. 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Felicitaciones, don Vidal Florentín y Tapete saluda. Excelente programación, dice. Muchas gracias a toda la gente de la ciudad de Itape. 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

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Maite Yuri Beba, entero este apeona, a toda la gente de toda parte, ya pues acape. 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Don Amelio Valdés Mendoza, el maestro de la letra y música paraguaya, desde la ciudad de Asunción. Muchas gracias, mi querido colega Amelio Valdés Mendoza, socio activo de APA. 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Saludo para toda la gente de toda parte en Buenos Aires. Te estamos sintonizando. Señor locutor, dice, felicitaciones, hermoso trabajo, dice. Pero este apeguana, se maitei, se pollo pu, hace pu apave, anguiro, tendujara, pelleto pava, paite tendaro, pima, te coa María Sunilda, ya anduve tei pura hei, que a tu anguancha ya lle despedí. Saludo entero este apeguana.

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1: Ya se indicó, Ramón Vargas Colmán, Andrés Cuenca, Saldívar, por ahí. Un bollo por ahí, complaciendo pedidos musicales. Saludos para mi amigo Carlos Benítez, está escuchando la radio en Caraguataumí. Coronel Oviedo, propietario de Olería Antonina. Acá estamos, Carlos Cepedo Náguena, cogeno, primer tema, ya me botón de peba, pende pedido. Saludos para Silvio Ramírez, también está escuchando la radio en la ciudad de Coronel Oviedo. Músico también, mi colega. Cuídense, Silvio Será. Va el aporte. Excelente programación, muchas gracias. Don Vidal, te estamos sintonizando en la ciudad, en Ciudad del Este. Queremos escuchar, pues, Area Mangueva, dice. Tarretere, llévanse ya, vémense, perdonan, será. Porque la llan de Araboja, vaya ya pota. Ahí hay que cumplir. Pero a veces antes voy, será. Saludo. Entero de teapo, bueno. Entero de teapo, bueno, anguero, güera. Qué calidad. Bueno, muchas gracias. Bueno, igualmente, mi querido amigo. Bueno. Muchas gracias. Saludos para mi amigo Carlos Benítez, José Benítez, Oenduina y Coronel Oviedo, de excelente programación. Y muchas gracias a UYPM, Manana, y por el problema con él, donde ya saludase. Bueno, saludo también a la gente de Ciudad del Este, que quiere escuchar, pues, Area Mangueva, Nana, y Catubema, y será. Ayer UYPM se perdona, caria, ¿ya? Ahí dentro de este ave, Manana. Este día con un partido mundial le voy a ver Argentina. Juega mañana. Hoy perdió Francia. Ganó España. España joma ese final. O guata domingo con eno. Hoy cuata mandi, ¿verdad? Guata la y contrario. Cuera, nada, ¿verdad? Y cuate, ahí no. Partió y tú te. Ey, poto, estoy canana. Poto, estoy canana y pellapava. Argentina e Inglaterra mañana. Pero voy a ganar. Hasta mañana domingo. Guatoño ni ve. España ni. Jueves. Opa, voy a ganar. Campeón. A través de Radio Capital FM, la 101.7. Puturo Pibere. Que es donde Aracuera llamó mañana de Arabo. Pajaro Ame, Cuaco, Tembiapó. Rojero va a aprender al Jupape, Sendero Musical Nativo. Como acá. Hay ya Bukuri PM PTI Pender que Pender Juan y Teteva Vidal Florentín. Sala de locución vive a Pocañan Greco vive María Sunilda Florentín. Desde de control en controles el técnico en sonido Wilfrido Mendoza haciendo magia. Sí, señor, para escuchar la polca paraguaya. Muchas gracias, Coeno. Las 7 caro petú y año en Duyevene.

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noches. Iniciamos la programación de Actualidad Informativa con la conducción de Telma Villalba del Puerto. Saludos a nuestro compañero que está en controles, a Pato DJ, a toda la gente que nos escucha en la ciudad de Coronel Oviedo, saludos a la gente que nos escucha en los departamentos de Caguazú, Guairá, Casapá, parte central, parte Paraguarí, parte Cordillera, parte San Pedro, parte de Misiones, parte de Alto Paraná. 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

Arquidiócesis de Asunción dio comienzo a las obras de construcción del monumento en honor a Nuestra Señora de la Asunción, patrona del Paraguay, que será levantado en la Bahía de Asunción frente al Palacio de López. La inauguración está prevista para el próximo 15 de agosto durante la solemnidad de la Virgen. Un importante monumento a la Virgen de la Asunción en la costanera. En ese sentido inicia entonces la construcción del monumento a la Virgen de la Asunción. Una destacada participación tuvo la agrupación nacional Néstor Ló y los Caminantes en el quinto Festival Internacional de Patrimonio Cultural Inmaterial de la UNESCO, realizado en el casco antiguo de Klaipėda, Lituania, el pasado sábado 11 de julio. Néstor Ló y los Caminantes brillan en Festival de UNESCO. Además, se fueron vestidos con trajes típicos de la República del Paraguay, los trajes folclóricos. También allí demostraron nuestras costumbres, llevaron todo el equipo de tereré, el mate, cómo se prepara la bebida tradicional paraguaya, la bebida nacional del tereré y el mate, llevando toda la cultura, las tradiciones a nivel internacional. Néstor Ló y los Caminantes, grupo nacional destacado del momento, que tuvo una importante participación a nivel internacional. También estuvieron hace poco por España, en Madrid también. 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

comentaron el partido hoy, Francia y España resultó finalista. España le ganó a Francia. Pero no es de dudar que gane España, tiene jugadores espectaculares que juegan en los mejores clubes de España. España recibe a jugadores de todo el mundo. Todos los jugadores que participaron en las diferentes selecciones en este mundial juegan precisamente en clubes de España. Y España se destaca por su nivel futbolístico, toda la técnica futbolística que tiene. Bueno, por eso está llegando a este tramo final ya del mundial. Mañana también se juega un partidazo. Mañana estará imperdible el partido entre Argentina e Inglaterra. También para ver quién va a disputar luego con España. Entonces, imperdible también mañana la disputa entre Argentina e Inglaterra.

Erling Haaland no solo sigue siendo una de las grandes figuras del fútbol mundial, también continúa rompiendo récords fuera de la cancha. El delantero noruego ya reúne casi 100 millones de seguidores entre sus principales redes sociales, una cifra que refleja el enorme impacto global que ha alcanzado gracias a su talento, carisma y popularidad. Tras el Mundial, su comunidad digital siguió creciendo a un ritmo impresionante, consolidándolo como uno de los futbolistas con mayor influencia en Internet. Haaland es señalado como el jugador más querido de la Copa y alcanzó la marca de casi 100 millones de seguidores en sus redes sociales. Y Noruega fue recibido de la mejor manera también. Todos los integrantes de la selección noruega que cayó eliminada recibió un espectacular recibimiento de toda su gente en Noruega. Como si hubiesen ganado la Copa aproximadamente, ¿verdad? Pero realmente el pueblo noruego le agradeció a los jugadores toda la entrega, toda la lucha que hicieron en toda la disputa del Mundial. Y después de 26 años ellos retornaron al Mundial después de muchísimo tiempo, y llegar a estos tramos es realmente histórico para ellos. Entonces, de todas formas, agradecieron a todos los jugadores, felicitaron a todo el club, a todo el equipo integrante de la selección noruega que dejó todo lo mejor en la cancha en este Mundial. Y su jugador destacado, Erling Haaland, el jugador destacado en Noruega, que tiene muchísimos seguidores en sus redes sociales y en todo el mundo también muchos fanáticos, no solamente de Noruega, sino en todo el mundo tiene sus fanáticos que disfrutaron con todo también cada una de sus actuaciones futbolísticas en este Mundial. 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

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Vamos pidiendo la programación de la fecha, le invitamos que nos escuchen el día de mañana, horario central de 8 a 9 de la noche, como cada semana los martes y miércoles de 8 a 9 de la noche en esta propuesta denominada Actualidad Informativa con la conducción de Telma Villalba del Puerto. Muchísimas gracias por su atención, su acompañamiento de siempre. Hace 10 años realizando radio en esta prestigiosa emisora de Radio Capital 101.7 FM, la mejor radio de la ciudad de Coronel Oviedo, que tiene alta potencia y que llega a varios departamentos.